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0: Ay. Uy, perdónenme.
1: Ay, ya estamos de regreso en el tlacuache de los cuatro.
0: Así es, mi querido Rulo, Rulo Berea, amigo productor.
2: ¿Ya haces de todo?
1: ¿Estás feliz? Pues sí, ahorita me salí a vender unos nopalitos.
2: Sí, calle, ¿ya te pagan más?
1: En el corte, no, por eso me salí a vender nopalitos. Pero eso no cambia, estoy feliz de estar aquí.
0: Andamos ajustados. Oye, mi querido Rulito Berea, pues historias de un taxi.
2: Me contaron que una vez te dieron violín ahí, ¿no?
1: Dos.
0: ¡Bueno!
3: Hola, Diablito, ¿cómo estás? Buenas tardes.
0: Buenas tardes, ¿quién habla?
1: ¿Qué tal?
3: El chico de los $200.
1: Ah, chico de los 200, me cae bien porque me saludó de entrada.
0: Ah, sí, sí,
1: chico,
0: sí.
1: De los $200, ¿cómo está usted?
3: Bien, ¿y ustedes cómo están?
2: Todo bien.
0: Todo bien, fíjate, todo, la verdad es que... de maravilla. ¿Qué
1: sí,
0: te digo?
1: Felices de tenerte.
2: ¿Ya votaste? ¿Ya votaste por Jin Yang?
0: Hoy soy el chef, por favor.
3: Justo iba a tocar ese tema, Diablito. La semana pasada me tocó ser amo de casa y te vi. ¿Cómo se te ocurre meterle las manos a los nopales, Diablito?
0: Pues, pinche nopal estaba bien baboso, pues se pegaba ahí en la cuchara.
2: Y ya como lo dije, baboso el nopal y baboso yo en la cocina.
0: Pues ya éramos dos babosos ahí.
1: Además es bien poquito tiempo para cocinar.
0: Pues sí, pero a ver, cociné esos tlacoyos con estas mismas manos. Obviamente están sanitizadas cuando estamos
1: manos
0: cocinando.
1: Trabajadoras.
0: A ver, o sea, los chefs trabajan con sus manos.
3: ¿Y los tlacoyos o los el postre de mil hojas?
1: O la mano, dicen.
0: Fíjate que el de mil hojas no nos dieron punto, pero estaba rico, ¿eh? La salsa de ladri estaba rica.
3: Sí,
0: y la verdad es que los tlacoyos nos quedaron súper bien. ¿Por qué? Porque estaba cocido el maíz, o sea, si no se...
3: Bien cocidito.
0: Ahí está, pero hoy hicimos... Lo de hoy estuvo todavía más rico, fíjate.
3: Hoy sí me tocó trabajar, por eso no pude hacer el...
0: Ay, luego échatelo luego. Pero sí estuvo bastante rico, mi querido señor de los $200.
3: Ah, felicidades, mi Diablito. Ojalá y lo ganes ese concurso.
0: Ay, ya,
1: pues necesitamos de ti.
2: Para cómo va la Teresita conmigo, no creo que llegue, pero bueno.
1: Que vote la banda tlacuachera.
3: Bueno, hay que votar.
1: Ahí está ya el link en el Instagram de Diablito, @DiablitoHigh. Bueno, ¿qué te trae por acá, chico?

0: $200.
1: Un poquito, no bizarra, pero sí sentí gacho por la señora. Porque hice un viaje, yo soy de aplicación, y hice un viaje que venía de Polanco y iba a dejar en Lomas Verdes. Y y la señora yo la veía sudando y sudando, y yo así, la madre, qué pedo, está raro esta onda, ¿no? Y en eso le empiezo a ver que empieza como, no sé si le estaba dando un ataque o qué fue.
0: Un bochorno.
1: Me dice, por favor, oríllate, oríllate. Y yo así, ya me va a robar. Una viejita me va a robar. Pues no, la señora se estaba cagando.
2: Ay, ¿cómo crees?
0: ¿De miedo?
1: Sí, pobrecillo, ¿no? De la caca.
2: Se le estaba saliendo la calabaza, güey. Que la calabaza se le estaba saliendo hasta por las orejas a la señora.
1: Pero, nunca había visto una señora como de 75 con esa habilidad de bajarse y correr. Literal, okay. Se bajó y se recargó en un árbol y a descargar.
2: ¿A descargar?
0: ¿Tú lo viste?
1: Ya se le estaba saliendo el chavo del barril.
2: Oye,
0: nunca había escuchado esa frase.
2: Se le estaba saliendo el chavo del barril, me encanta. Güey, ¿por qué andas así? Es que me está saliendo el chavo del barril, ahorita vengo. Me encanta, la voy a usar, güey. Oye, ¿y se limpió y todo o qué?
1: No sé, yo la verdad sí que se levantó su falda de esas que llegan a los tobillos. Nada más que se agachó, hizo lo que tenía que hacer. No, la verdad es que no vi porque sí me dio un poco de asco.
0: ¿Pero cómo no le ayudaste? ¿Dónde está tu servicio?
1: No, ¿qué le digo? ¿Le limpia el fundillo? No,
2: que le vas a limpiar el fundillo, pero a lo mejor ofrecerle algo para que se lo limpie la señora.
0: Si no te va a dejar ahí el... ¿No tienes ahí papel?
2: Sí, para que no te deje también el asiento ahí oliendo a... A
1: popis. No olía nada, pero cuando se
2: me dijo,
1: discúlpame, que fui a tener a casa de mi hermana y yo no tolero, no me acuerdo qué comida fue, y me hizo daño. Le digo, no se preocupe, está bien, necesita algo, pasamos una gas o algo, una limpiadita o algo. Me dice, no, ya vamos a llegar a mi casa. Ya la dejé y súper feliz porque sí hice la parada para que pudiera deponer.
0: Sí, es que también ya iba perdiendo la batalla.
1: No, a mí también me ha pasado y luego sí me orillo y a darle la paqueta.
0: ¿Ahí donde sea?
1: En la noche busco un lugar donde no haya T5, ni T4, ni nada y a darle.
0: Luego siempre pasa, ¿no? Que ves así como las calles donde no pase nadie. Exacto. Y justo donde escoges y ya empiezas a hacer, pasa alguien.
1: Exacto. Así, pero pues, no gracias
0: un grupo de corredores o algo.
2: ¡Chale!
1: Fíjate que hasta eso siempre lo tapo con el papel y la ocasión que tuve que usar mis calcetines.
2: Ahí sí. Lo tapé. A mí yo ya una vez usé los calcetines. La Julio Iglesias, güey. Ya andas acá con mocasín sin calcetín.
0: Sí, la Julio Iglesias.
2: Una vez la apliqué en la escuela, güey. No había papel, güey.
0: La Julio Iglesias.
1: No, pero juro, queda más limpio con los calcetines, te lo juro.
2: Me va. Así es.
0: Pues qué chido.
2: Bueno, pues qué chido, mi querido señor de los 200 pesos. ¿Cómo nos hace reír, cabrón? Me cae.
0: Desde ese día. Sí, se rifó.
2: Desde el día que negaste lo que hiciste.
1: No lo hice.
2: Por $200, de verdad.
0: Da buen contenido el chico.
1: Es que estaba muy barbón el chavo, entonces, ¿qué tal si me iba a irritar, a raspar? No, mejor no.
0: Muchas gracias, chico de los $200.
1: Cuídense,
0: un abrazote, gracias. Ya llegó, papá.
2: Gracias, ya llegó, ya está aquí.
0: Sí, ya.
2: Así es, María Becerra, que nos viene a hablar de Quimera, su nuevo álbum, el más conceptual, y también el estreno de su sencillo, Qué ganas de comerte. Nos salió caníbal, ahorita que nos cuente. Vamos a una rolita y regresamos. Esto es el Tlacuache de los 40, nada más y nada menos, el mejor programa de la radio en todo el universo. Ay, ya.

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0: ay, ay, ay, ay. Aquí está. En el tlacuache de los 40, nuestra. Pues ya amigocha, amigocha aquí de los tlacuaches. ¿Cómo no? Mi querida María Becerra, ¿cómo estás?
1: Bravo.
0: Oigan, la gente de allá arriba, no,
1: es impresionante. ¿Cómo?
0: Oye, qué gusto tenerte con nosotros, María, la verdad.
2: Gracias.
0: Te ha ido increíble, la verdad. Y nos encanta tu música, nos encanta lo que haces. Y ahora que nos vienes presentando Quimera, que es tu álbum más conceptual de todos.
2: Sí. Sí, uf, ¿por dónde empezar?
0: Ajá.
2: La verdad que Quimera ha sido un hermoso recorrido. Quimera yo siento que fue un salvavidas, ¿viste? En una época muy oscura que,
0: ay, María, que atravesé. ¿Por qué? ¿Desamor o,
2: no,
0: o drogas?
2: Peor.
0: Ah, ¿drogas, alcohol, desamor? ¿Qué parte oscura fue?
2: No, no. Bueno, tuve unos problemas de salud muy
0: ¿Ay,
2: serios.
0: ¿En serio?
2: Sí, casi me muero.
0: ¿Cómo, María?
2: Mal, mal, mal.
0: ¿Qué te pasó?
2: Me desangré. Heavy,
0: no.
2: Sí, transfusión de sangre, todo, todo, situación complicada.
0: Ay,
2: y claro, estuve muy dark, muy oscuro, un montón de tiempo, por un montón de cosas y esto obviamente. Y bueno, y dentro de toda esta oscuridad, todo este caos, nació Quimera. Yo ya tenía mi tercer álbum finalizado, ya estábamos viendo nada, el plan de lanzamiento y todo incluso. Y de repente pasó esto y... ya está, cambié de álbum
0: mente,
2: por completo.
0: Empecé
2: otro álbum.
0: Tu mente empezó a crear nuevo a partir de esto que viviste.
2: Sí, sí, viste que desde el dolor a veces salen un montón de cosas.
0: Es canomás, ¿no? La verdad,
2: sí, la verdad.
0: Yo compuse unas rolitas con este Trone una vez con una novia. Hasta compuse canciones y están buenas, ¿eh?
2: Mira.
0: Pero es que el despecho o el dolor.
2: Claro, ¿desde ese lado las escribiste o más de enamorado?
0: No, no, no, ya cuando ya... Y, cuando acabó.
2: Y ahí sale lo mejor.
0: Y ahí hasta es como una catarsis.
2: Están a flor de piel, sí. Decís todo lo que por ahí ni le dijiste, ¿viste? Como que te puedes explayar re bien.
0: Dentro de Quimera, todo esto que tenías en este tercer álbum que ya tenías ya prácticamente armado.
2: Ajá.
0: ¿Entró algo o todo a Dios y te fuiste de lleno con todo este nuevo...?
2: No, todo a Dios.
0: ¡Órale!
2: Todo a Dios, sí, sí, sí, sí.
0: Algún día puede pasar que...
2: Y... algún día capaz alguno salga, ¿viste? Es como que... no lo sé, no lo sé, pero sentí que en ese momento todo el álbum no me representaba... no representaba lo que yo estaba
0: sintiendo,
2: lo que estaba atravesando. Y tampoco quería hacer un álbum igual que hablara de lo que me pasó ni nada por el estilo. De hecho, Quimera no es eso. Pero bueno, yo necesitaba como hacer algo con ese dolor. Y bueno, ok, está fluyendo esto, está saliendo esto. Y de repente pasó de ser una canción... hacer un álbum entero.
0: Hacer un álbum entero. Uh-huh, uh-huh. ¿Cuántos tracks tiene?
2: 17.
0: Ay, cálmate.
2: Sí, un montón.
0: ¿Que era 12?
2: Ay. Sí, no. Un montón.
0: O sea, traías mucho allá adentro,
2: sí,
0: ¿no?
2: Sí, sí, imagínate.
0: Oye, qué increíble. Me gusta mucho la historia. Y ahora vienes a hablarnos del nuevo sencillo, que es ¿Qué ganas de comerte?
2: Uh-huh, ¿qué ganas
0: un poco
2: de comerte?
0: De canibalismo. Ay, ¿qué está pasando? Por favor, María, cuéntame. ¿Qué ganas de comerte?
2: ¿Qué ganas de comerte? Es divino ese perrito. Ay, Dios mío.
0: Ay,
2: no, no, no.
0: Perrilla,
2: ¿Qué ganas de comerte? Es una colaboración que tengo con Jere y Lucky Brown.
0: Ah.
2: Dos artistas chilenos increíbles que
0: perdón. Canta. ¿Ves? Te dije Jere.
2: Sí.
0: Jere. Es Jere, Rulo. ¿Y tú, Jere?
2: Sí.
0: Jere.
2: No, Jere, Jere.
0: Jere.
3: Chile.
2: Claro,
0: por favor.
2: Jere Klein, claro.
0: Huevón. ¿Cachai? Huevón.
2: ¿Cachai? Sí, son unos cracks. Me gusta mucho el reggaetón que hacen. Hoy en día creo que el reggaetón chileno
0: está bien, ¿no? Pues el reggaetón en sí ha como que tomado muchas. O sea, en tu caso en Argentina también tienen muy bueno.
2: Sí.
0: El reggaetón mexa también está bien
2: acá.
0: Y el rock, bueno, bien pesado.
2: El colombiano.
0: El colombiano
2: sí,
0: también.
2: Sí, sí,
0: o sea,
2: total.
0: Creo que sí.
2: Ha tenido
0: se
2: sus ha momentos cada país, viste, cada
0: sí,
2: región.
0: Claro. Oye, ¿vives tú en Argentina?
2: Sí, en Argentina.
0: Ay, sí, tengo unas ganas de ir. No,
2: ¿nunca fuiste?
0: No he ido.
2: ¡Ah!
0: Y mira, te conozco yo creo que hasta Brasil. Ya nada más me falta ya la parte de Chile, Uruguay, pero Argentina. Tengo muchos amigos allá
2: en
0: Argentina.
2: Es hermoso.
0: Y Argentina. Y amigos, de verdad, súper, súper.
2: Sí. Kevin allá. Claro, claro, claro.
0: Sí,
2: que
0: sí,
2: te
0: sí.
2: Puedes ir a quedar a su casa a dormir.
0: Ay, sí.
2: Sí.
0: Me encanta, me encanta.
2: Tendrías.
0: Me quiero traer a los de la juntada aquí para el mundial.
2: ¿A los de la juntada?
0: Ah, ¿no han oído la juntada? Uy,
2: no.
0: Está buena la juntada.
2: ¿Qué es eso?
0: ¿Pura cumbia villera?
2: ¿Qué? No,
0: ¿no has visto
2: conozco.
0: La... claro. Sí.
2: Ah. los de un poco de ruido.
0: No, es un poco de ruido y está la juntada.
2: Ah, los contrarios.
0: Los contrarios, los contrarios de un poco de ruido.
2: Ay, la juntada la de los artistas.
0: Sí, ah, buenísimo. Sí, la juntada de los artistas,
2: sí,
0: claro.
2: Sí, sí. Van a venir por conocido México. Muchos artistas por ese programa.
0: Sí, es bueno.
2: Porque zapando todo ahí de
0: hay
2: repente.
0: Hay una chava Cantú también que sí, está padrísima.
2: Que tiene el pelo colorado.
0: Oye, ¿te gusta la cumbia villera? Le decía.
2: Sí, ¿no? Sí, me gusta la cumbia villera. Nice, la cumbia base.
0: La cumbia base.
2: La cumbia base.
0: Oye, esta colaboración con Lucky Brown y con Jere Klein, aparte en Quimera, ¿qué otras colaboraciones tienes? Es que también tienes bastantes colaboraciones, pero en
2: sí,
0: toda tu
2: montón,
0: carrera.
2: Un montón. Bueno, en Quimera tuve el placer de colaborar con Tini, volver a colaborar con Tini.
0: Ya tenías una con Tini, ¿no?
2: Sí, sí, ya tengo dos y con esta tres. También tengo canción con Taichu, que es una artista de Argentina. Con J. Rey, que es mi pareja, mi novio.
0: ¿Ah, es tu novio?
2: Sí, sí, una canción hermosa tenemos juntos.
0: ¿J. Rey vino? No, ¿verdad, Rulo? ¿No vino J. Rey? No, ¿verdad?
2: No.
0: No, Lucky Brown fue. Lucky Brown ya vino aquí.
2: Lucky Brown, seguro. Bueno, sí. Hace poco vino acá a México,
0: sí,
2: ¿no?
0: Sí, acá estuvo.
2: Hace porque sí, se armó un revuelo tremendo cuando tremendo. Él vino.
0: Bueno, ¿y tú? ¿A dónde me vas? Encanta. También se arma revuelo, ¿no? La verdad. Yo estoy súper orgulloso de que estés acá en mi casa, ¿eh? Dejé
2: gracias. Che, eso hablábamos recién, que qué locura que el programa sea en tu casa.
0: Ay, sí, la verdad.
2: Es
0: sí.
2: Muy lindo, es muy lindo eso. Mm.
0: No hay que decir mucho, porque si no, empiezan. No, yo trátelo a la cabina, ¿no? Empiezan las envidias. Oye, es el primer sencillo de Quimera, ¿Qué ganas de comerte?
2: No, ¿qué ganas de comerte? Es el primer sencillo luego de Quimera. Ahí está.
0: Ahí está, sí, ya que salió sí, Quimera todo el álbum.
2: Exactamente,
0: ¿no?
2: Salió Quimera, salió todo el álbum hace un tiempo ya. Y Quimera, y qué ganas de comerte es lo primero que saco después del álbum.
0: Fíjate, tienes con Tini, con Paulo Londra,
2: sí.
0: Karina la Princesita, uh-huh. Jay Wheeler, Jerry, Taichu y el Alfa.
2: ¡Sí!
0: ¡Ah, hola! Me encanta.
2: Sí, la verdad.
0: Oye, vas a estar acá en México. ¿Cuándo llegaste?
2: Llegamos hace 2 días.
0: Ah.
2: Y nos vamos en 2 días, ¿no?
0: ¿En serio?
2: El 15 nos vamos.
0: Ah, en 4 días,
2: en
0: el
2: 4
0: viernes.
2: Días, sí, estoy perdidísima. Mañana vamos a ir a la Isla de las Muñecas, creo.
0: ¿En Xochimilco?
2: Sí.
0: ¿En serio?
2: Sí.
0: Lejísimos, ¿no?
2: Ay, todos dicen que es lejísimo, che, sí. Pero yo me fijé en Maps y decía media hora. No entiendo por qué todo el mundo nos dice que es lejísimo.
0: No, porque es que llegas a las trajineras y ya para llegar ahí por el canal.
2: Ah, ahí es el viaje largo.
0: Sí, son 7 horas, ¿no?
2: Dale.
0: Nah, pero así como, espérate, no. Pero sí son como 3 horas o 2 horas.
2: Dale.
0: ¿En la hora y media?
2: En la trajinera, hora y media.
0: Y luego de regreso, pues 3 horas.
2: Oh, wow.
0: Pero bueno, ahí te echan ahí que la chelita.
2: Pero bueno, sí, y queremos ir medio de noche porque de noche nos dijeron que las trajineras tienen velas, sí, todo más creepy, sí, más dark.
0: Sí. O sea, de lindo. ¿Te gusta?
2: Sí, me encanta.
0: Y que unas fotitos ya ahí, todo, ¿no?
2: Fotitos, todo.
0: Oye, contenido. ¿Te gusta la comida acá en México? Los
2: sí,
0: taquitos
2: encanta,
0: y todo.
2: Los taquitos, los chilaquiles, ay, el elote con queso me vuelve loca.
0: Uy, el elote. Aquí en Coyoacán, aquí en Coyoacán está lo de Frida Kahlo, todo eso.
2: Sí, obvio que fuimos.
0: Ah, y en la placita están los mejores elotes y esquites y todo, ¿eh?
2: Ah, ¿enfrente aquí de la casa de Frida?
0: Sí, aquí a la vuelta, o sea. La plaza de Coyoacán está acá súper cerquita.
2: Ah, mira.
0: Y ahí, mira, esquites. Uy, los elotes con queso y todo. Uf.
2: Locura.
0: Delicioso.
2: Encima acá tienen un tipo de queso que no lo probé en ningún otro
0: sí,
2: lado.
0: ¿Qué es el queso?
2: ¿Es Oaxaca o cuál es?
0: El Oaxaca o el Cotija puede ser ese, ¿verdad?
2: Ese, que es como más.
0: ¿O es panelita? No sé.
2: El que se raya en el.
0: Es que ya ando en un programa de chef, imagínate.
2: En el elote.
0: Oye, pues mira, María. Cuéntanos un poquito, ahorita vienes a promocionar eso, pero sí, supongo que ya tienes también planeado venir a hacer girita por acá, por México. Sí. Aquí eres muy querida, ¿eh?
2: Sí, sí, la verdad que sí, estamos ahora, bueno, lanzando el Quimera Tour y hay mucha gente que nos manda mensajes desde México, así que obviamente vamos a venir, siempre venimos.
0: Sí, tiene buen fanbase aquí en México, ¿no?
2: Sí, sí.
0: Yo creo que es importante acá porque de alguna manera pues sí somos un chingo, ¿no? O sea, la verdad.
2: Tú son como 200 millones ustedes, ¿o no?
0: Nosotros somos 100, como 130, ¿no? O ya subimos.
2: Ah, no, 200 millones es en Brasil.
0: Sí, sí.
2: Pero acá
0: 130, como
2: no están muy lejos.
0: Pero pues ya le vas contando a los que tenemos allá en Estados Unidos y los que nos está regresando el ICE. No, ya ni sé cuántos somos.
2: Te juro,
0: somos,
2: no, son un montón. Sí, son un montón.
0: Somos bastantes.
2: Sí, la verdad tengo una fanbase súper sólida acá. Ay, estoy agradecida. Y siempre giramos un montón.
0: En por España México. También te va bien.
2: ¿No? Sí, en España también.
0: España está también. Chido también.
2: Sí, re lindo. La última vez que fuimos hice un Wizink, que bueno, ahora se llama Movistar Arena.
0: Sí, sí, sí. El Movistar Arena. Uh-huh.
2: Pero hermoso, hermoso.
0: Qué increíble. México, ¿cuál es? ¿Dónde quieres ya presentar y decir, voy para allá? Ya, échate el GNP.
2: Y seguramente acá en Ciudad de México vamos a estar, pero las demás fechas todavía no están 100% confirmadas.
0: Ay, pero ¿ya sabes dónde o no?
2: Y se estuvo hablando bastante, un poco Monterrey, si no me equivoco, Guadalajara.
0: Okay.
2: Hay ahí los puntitos, la verdad, los que siempre vamos.
0: Y Ciudad de México.
2: Y Ciudad de México, sí.
0: Pero eso, ya, eso yo digo que ya, ¿no? Ya, María sí. ya está para un GNP.
2: ¿Un GNP? ¿Cuál es el GNP?
0: El Foro Sol.
2: ¡Ah, el Foro Sol!
0: Era Foro bueno. Sol, ahora ya.
4: 60 mil personas.
0: Son 60 mil personas.
2: 60 mil personas. Sí. Uf, talán,
0: París. Sí puedes. María. ¡Sí se puede! ¡Sí se puede! ¡Claro que
2: ojalá,
0: sí, hombre!
2: Ojalá.
0: ¡Claro que
2: sería
0: sí!
2: Sería una locura.
0: Oiga, pues ya está el álbum Quimera.
2: Uh-huh.
0: ¿Por qué Quimera? Eres bruja.
2: Me encanta todo el brujillismo, le digo.
0: ¿El brujillismo?
2: Yo. Me fascina todo. Me fascina el tarot, me fascina el reiki, los signos, las constelaciones, todo eso.
0: ¿Qué signo eres?
2: Acuario.
0: Mira.
2: Acuario. ¿Vos?
0: Pues Virgo. O sea, ¿hay otro acaso? ¿Verdad?
2: ¡Qué crack!
0: No,
2: me
0: Virgo,
2: encanta
0: Virgo
2: todo
0: es
2: eso.
0: Buenísimo. Ay, yo también soy luego ya. Yo de repente antes no creía en eso, pero entre más roco estoy, entre más viejo estoy. Ya, luego las parejas también ahí te vas dando cuenta muchas cosas que dices. O yo estoy buscando ese patrón. O si esto de los signos está cabrón, ¿no?
2: Sí, yo creo muchísimo en todo eso. Y me encanta, la verdad, me encanta todo lo relacionado.
0: Es raro que Acuario es signo de aire, ¿verdad?
2: Sí.
0: ¿Por qué? ¿Por qué no es de agua? No entiendo eso.
2: Viste, es rarísimo. Porque
0: sí?
2: Es Acuario.
0: Es Acuario.
2: Debería ser de agua.
0: Pues de agua, ¿no? O sea, como Piscis.
2: Pero creo que es más como que describe la personalidad.
0: Okay.
2: Como que Acuario está siempre muy como sobre
0: flotando.
2: El aire. Muy flotando,
0: ¿sí?
2: Muy que la distracción, que volátil, ¿viste? Creo que se lo relaciona a eso más que nada.
0: Oye, pues qué chingo que viniste hoy el lunes, porque tenemos a Víctor Tarot.
2: ¡Sí!
0: Y queremos que te lea el tarot, que esté ahí,
2: sí,
0: ¿no?
2: Sí, te juro.
0: Pero
2: me
0: eso lo
2: loca.
0: Hacemos aparte, para
2: sí,
0: que lo haga ya.
2: Sí, en privado, porque andás a ver qué
0: privado.
2: Me toca. Una vez me lo hicieron, me tocó la carta de la muerte.
0: Ah, pero eso es bueno, ¿eh?
2: Así que vamos a ver ahora qué me toca.
0: Ah, no, eso es bueno.
4: ¿Te va a tocar la del diablo?
0: La del diablo es buena. La del diablo es buena.
4: Oiga, pues ya está el nuevo álbum Quimera, uh-huh. Nuevo sencillo, que es
0: Qué ganas de comerte.
4: Uh-huh.
0: Una canción que habla de canibalismo completamente. Pero ya estamos acá con Quimera, mi querida María.
4: Esperamos verte pronto.
2: Gracias, igualmente.
4: Y ya si vienes a dar concierto y eso.
2: El asadito.
0: Asadito.
2: El asadito.
0: Asadito.
2: Ey, hacemos. Pero invítanos, ¿eh?
0: Si
2: nosotros
0: no,
2: te invitamos
0: pues
2: al concierto, vos nos invitás al asadito.
0: Pero seguro, ¿eh?
2: Real, ¿eh?
0: Así, mira,
2: sí, por favor, todo.
0: Dale, boluda.
4: Oye, que la presentamos, ¿no? La canción, ¿la quieres presentar
2: obvio,
4: tú, María?
2: Obvio.
0: Ándale.
2: Bueno, ¿cómo andan todos los oyentes? Acá les habla María.
0: Ay.
2: Y les quiero presentar mi último lanzamiento, Qué ganas de comerte, junto a Jere y Lucky Brown, que lo disfruten mucho.
0: En el Tlacuache de los 40.

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1: Las 7:34.
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1: Las 7:36.

0: Aleluya.
1: Ay, no, es el miércoles.
0: Hola.
1: Ahora sí, ya estamos aquí en el Tlacuache Místico con nuestro querido Víctor Tarot. ¿Cómo no?
0: Amigo Víctor. ¿Cómo estás, Víctor?
2: Buenas, buenas, ¿cómo están? Pues yo, bien.
0: Bien,
2: bien,
0: siempre,
2: estoy, ¿verdad? Bien.
1: Siempre, digo, te vemos bien.
2: Cansadito por el festejo del Día de las Madres.
1: Así es.
2: Pero estamos muy bien, llenos de energía.
1: O sea, la pasaste bien.
2: Sí, la pasé más que bien, ¿eh? Ha sido muy lindo poder reunirse y conectar otra vez con la familia y todo. Siempre es bonito.
1: O sea, ¿que eres de familia fiesterona?
2: Sí, sí, sí, soy de familia fiestera. Yo no soy tan fiestero, pero mi familia es
1: un... Tu familia es fiestera. Sí.
0: Cuarzos,
1: como debe de ser. Como debe de ser, ¿no?
0: Mortales, todo.
1: Qué chido, mi querido Víctor.
2: Invocando chaneques ahí.
1: Invocando chaneques. Oye, la María, hasta, o sea, imagínate, que llegó que la de ventas. Que a ver si, a ver qué cómoda. Que llegó la otra vez que la vecina.
0: La vecina casi. Que el Frankie Monstruo.
1: También.
0: Sus secciones el jueves. La otra vez llegó el lunes.
3: Que la Diana Mac.
0: Todos llegan a quererse leer el tarot. Y ahora la María Becerra dijo:
3: ya también sacó su...
0: No, boludo, me espero a que termine la sección y yo. Que me lea el tarot, por favor, boludo. Y ahora mira la María Becerra.
2: No, ya, bueno. Ya vamos también a darle una buena lectura, a ver qué tal está su energía.
1: ¿Qué tal?
0: Oye, mi querido Víctor, pues hoy tenemos.
3: El lectura, día de hoy abrimos las líneas.
0: Lectura de tarot, abrimos líneas, uh-huh. ¿Te parece? Y lecturita de tarot no la llevamos.
2: Recuerden que preguntitas sí, para, señor, leer a más gente, una preguntita concreta con su nombre y signo zodiacal o fecha de nacimiento.
0: Pregunta concreta, ¿qué quieres saber? Amor, trabajo, salud, ¿no?
2: Sí, o algo, quiero saber tal cosa.
0: O ahí, quiero saber si...
3: ¿Quién me está tirando tirria?
0: Si hay, por ahí yo siento que alguien lo está haciendo o no. Hola.
4: Bueno.
1: Bueno, ¿quién habla?
4: Hola.
0: Hola, hola. Mauricio. Ah, tocayo. Querido Mauricio, ¿de dónde nos llamas?
4: De Nueva York para el mundo.
0: Los 40. Nueva York para el mundo. FM.
3: La radio de Tony Mohamed. ¿Ah?
0: La radio del toro.
1: El toro, los toros Nesa, ¿no?
0: Ahora sí. Así es, mi querido
3: Mauricio.
0: Mao, mi querido tocayo. Aquí tienes
1: al buen Víctor Tarot, ¿qué quieres preguntarle?
4: Ok,
0: ¿qué traes atorado, pues?
4: Rapidito, yo estuve casado 13 años y me separé, entonces ahorita estoy con otra persona y andamos en planes de salir de Guatemala para pasar a Guatepeor, entonces okay. Quisiera saber cómo me va a ir en este nuevo comienzo.
2: Recuérdame tu fecha y signo.
4: El 18 de julio del 96 y soy Cáncer.
2: ¿Tu nombre?
4: Aldo Álvarez.
2: No es cierto. Ok, muy bien.
0: No, la que sacaste. No,
2: pues ya es
0: que
2: quitamos también esa carta de aquí.
0: ¿Era la muerte mezclada?
1: No.
0: Sí, no, neta, salió una bien fea. Sí, salió como una gallina.
1: Ah, ya.
0: No, neta, pero así.
3: Degollada.
0: Ah, degollada, neta.
2: Mira, tu pregunta es si te va a ir bien o con tu relación, con la relación que tienes ahora de forma concreta.
0: Este que se está desangrando es.
4: Bueno, herido, dicen.
0: Ese señor ahorcado de cabeza es.
4: No.
1: Es cierto, Mau.
0: Oye, pues es que al final es lo que viene, está preguntando. Por tu pareja.
2: Sí.
0: ¿Llevas divorciado 3 años?
2: Se ha divorciado de una relación de 13 años.
1: Ah, de 13 años.
4: Llevaba 13 años casado, me divorcié y ahorita llevo 2 años con esta nueva pareja.
0: Okay.
4: Y andamos como que en planes de, pues sí, ya de formalizar, de estar bien. Mira. Entonces, esa es mi preguntota.
2: Ya.
0: Salió la novia aquí.
2: La novia.
1: Lo que lo decías, sí. Impresionante.
2: Mira, a ver, hay algo importante en tu lectura. Tienes un genial porvenir, ¿eh? O sea, creo que viene abundancia, vienen cosas buenas como equipo. Esta persona o esta mujer va a ser este puente que te diga: te me sales a trabajar, haces esto. Y creo que hacerle caso es lo mejor que puedes hacer, porque necesitas a veces que dirijan un poquito necesito tu vida, que
1: yo
2: digan,
1: sí necesito eso.
3: Yo también.
1: A mí ella... me encanta cuando ya empiezan ya, ay, gracias.
3: Ellas saben más, ¿no?
0: Ay, ya sí, sí, por
3: tú
0: favor.
3: Tú nomás te dejas así.
0: ¿Agua de clorofila? Claro que sí. Claro que sí, me hace bien.
2: Sí, justo.
4: Échamelo.
2: Pero venga, que esta etapa ahora es de un poquito depresión. Hay ataduras también que tienes que quitar. Te recomiendo que hagas un corte de lazos, limpies tu energía. Haz algo, algún ritual para que cortes la mala vibra de esta relación fracasada de 13 años en donde tuviste tristeza, tuviste dolor, pasaste por depresión y sentiste que no podías hacer equipo y que no podías salir adelante con alguien. Porque entonces tus recuerdos creen que va a poder, que va a ser igual, y esto no es igual. Tienes dos cartas fantásticas, tenemos a la emperatriz y a la reina de bastos. Esta es una mujer muy sólida que va a comunicarte todas las cosas malas que tengas, y por favor no te las tomes a mal cuando te diga reflexiona de tal y tal cosa que no estás haciendo, porque entonces te está guiando por dónde ir para que la relación funcione y para que salgan adelante. Pero vienen cosas fantásticas para ti en relación con ella.
0: Ahora supongo, sí, o sea, digo,
4: porque me trae tendido, ¿eh?
1: Eso.
2: Atinadísimo.
0: Sí, digo, supongo ya llevas 13 años con ella, supongo que lo que te está diciendo Víctor es algo que ya, ya te la sándwich.
4: Sí, sí, sí, o sea, sí, todo eso, y justo, ¿eh? O sea, sí me trae, haz esto, vete a hacer lo otro, pero ya estamos como formalizar, entonces estoy sí, o sea, sí quiero, pero como dices, traigo cosillas todavía de la del fracaso, entonces es un miedo como tal, pero no, sí, atinadísimo, ¿eh?
2: Vale, también es importante ir a terapia, ¿eh? Porque si no podemos soltar algo y nos causa cositas malas, siempre es bueno terapia psicológica para que te quites los miedos irracionales que tienes.
1: Fíjate, Víctor, okay, qué tan bueno entonces, es. Que como tarotista también dices terapia. También. Sí, claro, sí, es que no estoy esperando claro. Que todo se te va a arreglar aquí.
3: Y menos de agrapa.
1: Menos de agrapa, güey.
0: Gracias. Ya se va bien, se va así como...
3: Ajá, como que sí, en su estrella.
1: Como ¿no? querubín.
2: Una nebulosa de energía. Sí, sí. Se diluye en el tiempo.
0: Como un querubín.
1: Sin nepe, ¿no? Porque los querubines...
0: No tienen órganos sexuales, ¿verdad?
3: Lisito, lisito.
1: Lisito, lisito. Como Barbie. Ahora sí.
0: Siguiente llamada,
1: Moroco.
0: Bueno.
5: ¡Oli!
0: ¡Oli!
1: ¡Oli!
0: ¡Oli!
1: ¿Quién habla?
5: Gatúbela.
1: Ay,
0: Gatúbela. Esta ya Gatúbela quiere cada 8 días.
2: Ya, esto ya se cobra.
0: Es que aquí ya se cobra esta, ¿no, Víctor? ¿Qué?
2: Ya soy su tarotista de cabecera. Ah,
0: sí, sí.
3: Ahorita, ¿dónde andas, Gatúbela?
5: Por Mítica.
1: ¿Ah? Por acá andas, mi querida Gatúbela.
5: Cerquita. Sí, si quieren paso.
1: No, gracias.
0: Muchas gracias, no, estamos bien. Oye, Gatúbela, ¿de qué vas a preguntar? Porque la pasada preguntaste, creo que lo mismo, ¿eh? A ver, ¿de qué vas?
5: No, la pasada fue de la mano y fue del trabajo y
1: Si hablamos del Batman.
5: Sí. No, del Batman, ¿qué?
3: ¿Hoy de qué va?
0: ¿Hoy de qué va?
5: Hoy es que hay un nuevo chico.
0: No, pues con razón hablas cada semana, es que sí. Cada semana tienes nuevos chicos, Gatúbela.
5: Oye, pues sí, no importa. Parece.
0: Pero bueno,
5: joven.
0: Supongo con este te estás ilusionando.
5: Es que justo es lo que quiero ver, si nada más lo voy a agarrar de jueguito o...
2: ¡Hostia!
3: Como un pedazo de carne.
2: A ver, dale, pásame, ahorita destrozamos aquí a Gatúbela con
1: el traje. Venga. Sí, destrozamos con venga.
3: Nombre completo y fecha de nacimiento.
5: Ay, ya van a saber mi nombre. Adriana Carolina Castro de Santiago.
3: Ah, ok. ¿Y la fecha de nacimiento?
5: 11 de enero de 1989.
3: Ok. Contemporánea a mí, ¿eh?
2: ¿Qué quieres saber?
3: En este momento vi que estás sacando ya las primeras cartas. Luce todo bien mal.
5: Quiero saber si con el chico que estoy saliendo, platicando, solo va a ser relación sexual o se puede dar una relación más.
1: Me salió mi ley aquí.
2: Ok, si es algo nada más como de un rato o van a venir cosas
3: o algo
2: buenas.
3: Formal, bien.
2: Ok, mira, tienes cartas buenas, tú puedes elegir lo que quieras, o sea...
3: Palote.
0: ¿Qué palote ahí? ¡Falo!
3: ¿Qué es ese?
2: De hecho, esta carta es una gran carta de energía sexual, ¿no? O sea, eres una mujer con mucha energía sexual.
1: Sí, no, pero no es que era duda, Víctor.
2: Hay una genial carta que es el 2 de copas, que habla de unión, habla de cosas positivas a nivel romántico, pero también... tenemos un 10 de espadas. No vas a tener una relación nunca si no estás lista para ella. Tú, si tú vienes a preguntarme como tarotista, ¿puedo o no puedo? Esa es una decisión tuya. El tarotista no te va a decir, hazlo o no, o se ve o no se ve. Aquí es tu decisión. Si lo haces, te va a ir muy bien, ¿vale? Porque te va a enseñar a quitarte cosas de encima que ya no necesitas y vas a crecer. Pero también ten cuidado con el karma, cariño, porque tenemos aquí la carta de la justicia. Esta persona podría ser un pequeño karma para ti de todas las cosas malas que le has hecho a otras, ¿ok? Te podría hacer reflexionar todos los pasos pues negativos que has dado, los corazones que has roto, y te podría tocar. Entonces llévatelo con cuidado. Puedes forjar algo bueno, no nada más es sexual y tal, pero necesitas estar lista para eso, ¿vale?
5: Ok, perfecto.
1: Ahí está, super. Mira tu vela. Sí se ve un falo ahí,
3: muy rapidito, rapidito.
1: Sí se ve ahí un falo y ajá. Y ahí está, pues ya también tú decides, Gatúbela. Ya también yo creo que ya es momento de que pares tantito.
3: Sí, hija, mucho palo, Julio, mucho palo.
1: Mucho palo ahí veo en las cartas. Sí, ya voy, hombre, bueno. Sí, moronco.
6: Hola, ¿cómo estás?
1: Muy bien, gracias. ¿Quién habla?
6: Bremesa.
1: Ah, la Bremesa, ya. Gracias, Bremesa. Gracias, Bre, por estar votando, ya vi que ya ahí compartí, gracias. ¿Puedes votar cada 5 segundos, Bre?
6: Ay, ok.
1: Nos llevó otra vez nuestros refrescos para pasarnos los cochos, ¿no?
3: Sí, bien chida.
1: Eres bien chida, Bre. Eres bien chida, mi querida Bre. Ahora sí, ¿qué quieres saber de Víctor del Tarot?
6: Quiero saber si algún día podré conocer a mi papá biológico.
3: Buena pregunta,
1: Me encantó. Bien.
2: Al fin no me preguntan por sus ex. Gracias.
1: Sí, ¿verdad?
2: A ver, dale.
1: A ver.
2: Tu fecha de nacimiento y nombre.
6: Mi nombre es Brenda Karen Rodríguez Mesa y mi fecha de nacimiento es el 3 de octubre de 1993.
1: Ok. 9,
2: 3 de octubre.
1: 3 del 9, 9, 3. Ah, no, 3 del 10.
6: Sí, 3, 10, 93.
1: Ok. Ay, mira, creo que tu papá es un poco malvado porque...
2: Y dice que tu papá es el diablito.
1: Creo que soy tu papá, Bre. ¿Qué año? No, pues 9-3. 9-3. Ya.
2: Bueno, pues que ya lo conoces.
1: Ya andaba ahí dándole.
2: A ver, venga. Es un sí. Si vas a conocerlo, no va a ser lo que esperas, ¿vale? Y creo que no pongas expectativas en que pueda ser alguien que te dé un abrazo, que tal. Tal vez no es la persona que tú crees. Sí le vas a conocer y hay, pues sí, mucha oscuridad de por medio por el resentimiento, la lejanía, el no entenderse, etc. Pero lo vas a conocer y va a ser pronto. La rueda de la fortuna está a tu favor. Entonces, quizá dentro de unos 3 años, en el transcurso, no tienes que esperar 3 años, en el transcurso de los próximos 3 años, por ahí vaya presentándose para ti.
6: Ok, muy bien.
1: O sea, ¿3 años? O sea, te estás poniendo la pila. Apenas sabes de él. ¿Lo conoces o sabes algo de él?
6: Sí, o sea, ya una vez lo platiqué, que relativamente hace 4 años supe que mi papá real que yo conozco pues no es mi papá.
1: Claro, nos contaste, Bre.
6: Sí. Entonces, pues sé que vive en Cancún, sé por alguna cosa random, lo sé. Que vive en Cancún, que tengo 2 hermanas, una que es modelo, otra es chef y todo, pero como que no me he dado a la tarea, pero sí es algo que sí quiero saber. ¿Quién es?
2: Prepárate, creo que necesitas prepararte para cuando le conozcas, ¿vale? Porque sí lo vas a conocer, solo que necesitas estar preparada para esto.
1: Como dices, no crearte muchas expectativas claro. Porque igual puede llegar a decir, no, pues...
2: Ajá, o algún tipo de rechazo natural porque no tienen un vínculo, etc.
1: Ok, ahí está, qué bonito.
6: Muy bien, muchísimas gracias.
1: Estuvo buena, querida, esta estuvo buena. Ay, me gustan estas,
3: Me gustan estas. Vamos a estar otro bloquecito con Víctor.
1: Órale, va.
3: Sí.
1: Está María ahí esperando.
2: No, ya.
1: ¿Ya se fue? ¿Ya se fue? Ah, pues no, pues otro bloque, ¿cómo no? Claro que sí.
3: Sí, una rolita.
1: Démosle, démosle una rolita y seguimos leyendo el tarot con Víctor.
3: Marquen.
1: Víctor Tarot.
3: Marquen.
1: Marquen.
3: Marquen.
1: Ya, ya, vamos, ya, la rola.
7: Marquen. Salome Reina.

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1: Las 7 con 56 minutos.
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se te nota que eres bien adicta a su mero al tlacuache. Ahora sí, ya regresamos al universo, al cosmos. Gracias.

0: Sabes que me gusta hacer reír al Víctor, fíjate. Me gusta hacer gracias. Como que viene a su recreo acá.
1: Y vengo a
2: una risa cósmica, ¿no?
0: Risa cósmica. ¡Ay, ya voy!
2: Platicar de
0: esto. No, ni platicar
2: de esto. Es que es la banda tlacuachera,
0: güey. Ojalá si estuvieran para votar para mañana.
1: No, por si no votan, no volvemos a leer el
0: ¿verdad?
1: Tarot. Es
0: gracias,
1: más,
0: gracias.
1: Si no gana el diablito, yo no vuelvo a leerle el tarot a nadie en el tlacuache. Las cosas como son.
0: No sé si quiera llegar.
1: No,
0: pero... Pero bueno, ya estamos de vuelta acá con Víctor Tarot en el Tlacuache Místico. Bueno.
3: Bueno, bueno.
0: Sí, ¿quién habla?
3: Ramón Torres, ¿cómo están?
0: Ramón Torres, ¿de dónde nos llamas?
3: De La Perla.
0: ¡De los 40 La Perla! ¡M! La radio de no sabemos dónde está. La radio de... ¡Hola! ¡Amor de paz!
3: Esa mera...
0: Así es. Bueno, mi querido Ramón, cuéntanos. Ya estás aquí. ¿Qué quieres saber? ¿Qué quieres que te lea Víctor Tarot en el tarot?
3: Lo que sea que digan las cartas. Vamos a ver qué nos dicen.
1: ¿Qué nos dicen?
0: Nada más que te dicen así en general.
3: Sí, sí.
1: Mira, es que en qué nos dicen nos extendemos más si hay gente esperando. Sí. Entonces es mejor una pregunta concreta. Lo que más tu corazón necesite saber... Sácalo.
0: Trabajo, yo... amor, sí. Lo que sea.
3: De amor.
1: Ay, no, venga.
0: Pues de amor.
1: Dice. Nombre y fecha de nacimiento.
3: José Ramón Torres Guzmán, 26/11/1996.
0: 96. Ay, soy
2: si te
0: señor.
2: Escuchas como de. Ajá,
0: sí, como de mi edad.
2: 1962.
3: Y me veo peor.
0: Y me veo peor. Dice.
1: Vaya expectativa.
0: Sí.
1: Sí, creo que ahí está. Mira, en el amor tenemos cartas bonitas para ti. Vienen cosas positivas. Tienes el arcano de la estrella. Tienes mucho movimiento. O sea, viene un cambio fantástico. Y, joder, ya se ha puesto.
0: ¡Oh, joder, tío, valió todo! ¡Ostras!
1: Hostia, me retracto. No, no es cierto. Mira, necesitas empezar un ciclo de cambio ya. O sea, el arcano de la muerte y la torre son dos de las cartas más duras y realistas que hay en el tarot. Entonces, si tú no aprendes a gobernar tus emociones, jamás vas a poder tener un amor romántico, lindo y bonito. Creo que ceder también el control a la hora que tienes una pareja y tratar que las cosas se hagan como tú quieres o sentir solamente lo que tú quieres es... algo que tienes que dejar ir. Una relación y un amor lindo es aceptar todo lo que se siente, lo que viene, de forma positiva, pero solamente es estructurar esa parte, porque vienen cambios fantásticos y también dejar atrás el pasado es importante. El arcano de la estrella es lo que te rige en este momento a niveles de amor. Vienen nuevos ciclos para ti y son bastante buenos. Te van a llenar de alegría, te van a traer una mejoría personal en tu comunicación, en la forma en la que te miras a ti mismo. Todo cambia, el dinero cambia, tu comunicación cambia y tu trabajo cambia a raíz de que el amor se presenta y lo tomes. Pero cuando llegue, no digas, mejor me espero algo que me convenga. Toma lo que llega porque los trenes se van, ¿vale?
3: Ah, perfecto, muchas gracias.
0: ¿Podría hacer una pregunta? ¿En nombre de Ramón?
1: Seguro.
0: ¿Esta persona ya está ahí? ¿O...?
1: Ok, ya está en su vida.
0: Ajá. ¿O llegará?
1: Es un porvenir. Es un porvenir, creo que sí, definitivamente.
2: ¿Alguna comadre?
1: No la conoce aún.
0: Ay, papá.
1: Lo que no la conoce aún es una nueva persona.
0: Ah, es nueva persona. Sí, Ramón, Sal más.
2: Ajá, báñate todos los días.
3: Siempre hay truco.
0: Así es. Saludos hasta La Perla FM, mi querido Ramón.
3: Que estén muy bien.
2: Hay chance igual, de una más.
0: Ranas.
2: ¿Una más?
0: Una más.
2: Hay chance.
0: Suéltala, Moroco. Están en fila, ¿eh?
2: Sí.
0: Están en fila.
2: Quisiera que durara 3 horas.
0: Sí.
4: Muy, muy buenas noches, señor Diablito.
0: Sí, ¿quién habla?
4: El señor Toscano desde los 40, Cuernavaca 96.5 FM.
0: Está lo hizo por nosotros. Hasta ahora ya nos empezamos a cansar, ¿no? ¡Los 40!
2: Ya como José todos.
0: Señor Toscano, a ver. Quiero saber qué quieres saber.
2: ¿Qué
0: vas a preguntar, señor Toscano? Acá, al tarot con Víctor Tarot.
4: Traigo acá un tema, un llegue macizo con mis hermanos desde hace como un año.
0: Okay.
4: Nos dejamos de hablar.
0: ¿Debido a qué? Una herencia.
4: Nos dejamos de... No, la herencia, no, mi madre todavía vive y ya no se le dio en vida, entonces eso da igual. Entonces traigo ahí un tema con mis hermanos, chido y macizo, y quiero saber si debo doblegar el orgullo para arreglarlo.
0: Qué bonito. Ah,
2: pero más o menos, ¿de qué es el problema? Danos el
1: chisme.
4: Básicamente, en algún punto uno de mis hermanos se peleó con la familia de mi papá por defender, entre comillas, a mi mamá, por una estupidez, realmente fue una estupidez ahí el pleito. Y yo, por cuidar mi clan, digamos, a mi familia de primer nivel, mis hijos, mi esposa, pues ahora yo quedé mal, ahora soy el ojete, soy el que no defiende. Y pues en algún punto traté de conciliar a las dos partes y pues nadie prosperó. Y ahora que no me interesó conciliar a nadie, ahora soy el ojete, soy el que no vale, ya sabes qué. Entonces,
0: fíjate, cuando uno digo, quiere ver, conciliar y acaba en medio.
4: Cuando quieres conciliar, sí, pues nadie quiere.
0: Mejor no
4: ahora
0: te metas,
4: que,
0: wey.
4: Pues sí.
0: Con los metiches, señor.
2: Con los metiches. Esa la respondemos nosotros. Esa la respondemos el diablo y yo.
4: Y ya sabes, ahí de cuñadas malvibrosas y todo eso.
0: Con cuñas y cuñadas.
1: Pásame tu nombre y fecha de nacimiento.
0: A ver, tu nombre, okay, fecha de nacimiento.
4: Nombre completo, Eduardo Toscano de Rosa. Fecha de nacimiento, 14-03 del 86.
0: Ok.
2: Este sí se escucha como según su edad.
0: A unos meses de que Maradona alzara la copa.
2: Gracias por el chisme, era totalmente innecesario para la
0: pregunta. Pero lo queríamos saber.
4: Había que quemar tiempo, había que quemar tiempo.
0: No, lo queríamos saber.
4: Ah, ok.
0: Somos chismosos.
1: A ver, esto se va a dar, ¿eh? Se van a reconciliar, pero ahora tú necesitas quedarte tal y como estás. No, el ego, o bajar la cabeza y el orgullo y tal, y decir, bueno, ya, yo me he equivocado, no quiere decir que seas inflexible. Quédate abierto a un cambio, quédate abierto a un diálogo, pero por ahora no necesitas acercarte, porque creo que esto haría que arda un poquito más la situación, y que evidentemente cree un poco más de problemas en tus círculos personales o los más importantes para ti. La situación va a estar pausada un rato y tampoco es necesario que ahora esto se arregle. Se arreglará cuando todos tengan la necesidad de la conexión. Pero hay una excelente carta, el Arcano del Sol. Se va a arreglar, pero no puedes hacer nada. No está en tus manos convencer a alguien de venir y hacer un diálogo para mejorar y quitarles, quizá no el ego, simplemente el, ok, somos hermanos, somos familia y no podemos pelearnos. Podemos tener diferencias, pero vamos a coexistir toda la vida y cuando ellos lo entiendan, se acercarán a ti, ¿vale?
4: Víctor, reforzaste la decisión que ya tenía tomada. La pusiste en los dos muros más.
0: Va a resultar, ya sabía. Ya resulta que ya...
2: No, hombre, yo ya tenía esta decisión tan sabia.
1: Sí,
2: ya.
1: Y si ya sabías,
4: no te has preguntado.
2: Lo único que has hecho es tomar decisiones no sabias.
1: Y haces que, señor Víctor, gaste energía, por favor.
4: Discúlpeme, señor Víctor, no lo voy a marcar.
2: Prácticamente, no.
1: O sea, la conclusión fue que no seas metiche.
2: Que no seas metiche, o sea, quédate como estás, güey.
4: Yo estoy votando, quemando mi dedo índice para que el
2: señor no lo haga. ¿Para qué? ¿Para qué acabas ahí en medio? Nada más por metiche, güey.
4: Todo por huele molero, cara.
2: Por huele molero, güey.
4: Escúchame la mano, papá.
2: Cuídate mucho, señor Toscano.
4: Nos vemos, cabrón.
1: Ah, estuvo bueno, ¿eh? Estuvo muchas bueno. Gracias, mi
2: ¿otra? Vida. No, ya.
1: ¿Ay, Morocco?
2: Ah, no, bueno, ya.
0: Ya,
1: está bien cansado, Víctor.
0: Ya habíamos, ¿no? La energía, sí, lo
2: está drenado. Está drenado ya.
0: O sea, ahí mete la energía de Gatúbela, el señor Toscano, del sí. Ramón. Oh, ya.
1: Una vibra muy interesante.
0: Mi querido Víctor, gracias, como todos los lunes.
2: Ya veremos, ¿eh? Veremos los cambios que hay acá en este.
1: Veremos los cambios.
2: En la nueva temporada del Tlacuache, pero sin duda. Vamos a hacer más cosas más chidas.
1: Vamos a hacer más chidas. Pues nada, muchas gracias, chicos. Y pues nada, ahí andamos en redes por si quieren irnos a seguir. Víctor-Tarot. Y pues váyanse a dar una vuelta a la cafetería cuando puedan.
2: Avenida, ¿dónde está?
1: Avenida Prolongación, División del Norte, número 3, Colonia Belisario Domínguez.
0: Así es. Eso, para que la gente sepa, es por donde está el Museo del Automóvil.
1: Ajá.
0: Es casi División del Norte. Casi con Tlalpan. División del Norte, casi con Tlalpan.
1: Cruzando la calle de la Clínica 32, básicamente.
0: Así es. Está muy fácil de llegar. Fácil, y ahí está la cafetería.
1: El Caldero de las Brujas.
0: El Caldero de las Brujas. Ay, güey.
2: Ahí está mi querido Víctor. Te queremos, ¿eh?
1: Igual, ya, igual.
2: Este ya es tlacuachero, ¿eh?
5: Sí,
2: ya,
5: claro. Ya es
2: un tlacuache más, 100%.
5: Gracias, Vic.
2: Gracias también por nuestros llaveros.
1: Sí, ay, que con muy buena vibra. Para
5: ¿son cuarzos? Sí, son piedras.
1: Son cuarzos. Y me interesa muchísimo que conecten con la energía de los cuarzos. Ya verán después cómo les ayuda.
5: La próxima semana igual nos puedes explicar un poquito más.
2: Seguro. Así es. Sí. Mi querido Víctor, muchas gracias.
1: A ustedes.
2: Vamos a una rolita. Regresamos.
5: No, ya llegó el penal para el América. Digo, ya llegó.
2: Se va a poner
5: los deportes.
2: ¿Cómo pasó mi Cruz Azul, relajadito. Sí, relajadito. Vamos a esta rolita y regresamos con Diana Mac y Mr. B. En Resumen Deportivo en el Tlacuachenos 40. Solamente aquí, en los 40 FM. No, ya quítame ya, moroco, pon la música.

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2: Son las 8 con 15 minutos.
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2: Son las 8 con 18 minutos

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1: Ahora sí ya estamos acá. Ah, oye, antes quiero mandarle un saludo a Kike Auriazul.
2: Auriazul.
1: A Kike Auriazul de mi Cruz Azul.
3: Es correcto.
1: O Azul Crema.
3: Dijo Auriazul. Es de Pumas.
4: Auriazul es Puma.
1: Ah, no es su. No es su apellido. ¿O sí se apellida así, Kike Auriazul?
3: No, no creo.
1: Ya no quiero mandarle saludos. ¡Ara! Saludos a Kike Auriazul, que nos escucha y es súper fan, mi querido Rulo.
2: Ah, neta, qué chido.
1: Y ya hablaremos de los... Pero no son auriazules.
4: Sí, sí, claro. Los Pumas son auriazules.
1: Ay, my.
2: La máquina los, celeste.
4: El América la máquina es celeste. Azul crema.
1: Azul crema. Está medio chafita, ¿no?
2: Y güey,
3: la máquina sagrada. Que además, ¿por qué su águila se llama celeste? La mascota, cierto, el águila, mascota, la real, ¿sí? se llama celeste.
1: Y celeste es el azul de.
3: Sí, águilas, de Cruz Azul.
4: Pero
3: de
4: una se llama celeste. ¿Sí? Una de ellas.
2: Celeste.
4: Sí, la que vuela ahí en el estadio.
3: ¿Por qué pones eso, Morocco? Pues así se llama, güey.
1: Buen punto. Por el celeste. Celeste. Bueno, saludos a Kike Auriazul. A Kike.
4: Keki.
2: Ya todo mal.
1: Que al prógnata, ¿no? ¿Por qué? ¿Cómo supo? No, a Kike Auriazul le mandamos un saludote. Y ahora sí. Ahora sí ya están.
3: Como tiene que ser.
1: Llegaron corriendo cada uno, ¿no?
2: En su moto.
1: En sus motos.
3: Dianita en su bici porque spinning. Ajá. Y yo en mi patín porque huevón, ¿no? Ajá. O sea, en mi patín eléctrico. Sí, sí, claro. Claro. No podía esforzarme demasiado.
4: Porque ejercicio siempre.
3: En mi moto eléctrica.
1: Mi querida Diana Mac y mi querido Brian. Bueno, Mr. P.
3: A tus órdenes, papi. ¿Cómo estás?
1: Muy bien, muy contento. A ver, hay mucho...
4: Se te ve contento, muy contento.
2: Hay mucho que abordar.
4: Tienes por qué estar contento.
1: Sí.
4: Mi diablito querido.
2: ¿Por dónde empezamos,
4: Rulito, también? Saludos, Rulito.
3: Yo empezaría en orden, ¿no?
2: ¿Qué? Okay.
3: O sea, arranquemos por el partido en el que la preparatoria 143 de Zapopan, Jalisco, dejó eliminados a los Tigres. Oye,
4: es puro chavito. Es una plantilla muy joven.
3: O sea, puro chavo de preparatoria, secundaria.
4: Solamente
1: eso está padre, porque es puro mexicano y es cantera. Y
4: sí, puro mexicano, no todos son canteranos, pero la plantilla es de las más jóvenes del fútbol mexicano. Uno que otro, me parece que dos elementos por ahí deben ser un poquito ya mayorcitos. Pero en su totalidad, en su mayoría, son jóvenes, pero como lo dices, Mr.
3: Pero el anotador de los goles, 18 años.
4: Súper joven.
3: Santi Sandoval.
2: No había jugado, ¿no? O sea, tenía pocos minutos.
3: Sí, tenía pocos minutos. Pero lo relevante es...
1: Nada fácil la tenía Chivas.
4: No, aparte la ventaja es que Gabriel Milito le da esa oportunidad.
2: ¿Cómo quedaron en la ida?
3: En la ida 3-1.
2: 3-1.
3: Favor Tigres.
2: Ok, necesitaba dos goles las Chivas.
3: Para empatar y con la posición en la tabla avanzar a la siguiente ronda. Entonces, nada más quiero, antes de abordar ese tema, es frustrante la jodida convocatoria de la selección mexicana para que de todos modos los dejaran libres para ir a celebrar a sus mamás. Los hubieran dejado jugar a Toluca, a Alexis Vega y a las Chivas sus convocados.
1: ¿Por qué pasó todo esto,
3: Pues porque la selección es un desmadre. Porque
1: y Javier Aguirre trae
4: todo empezó desmadre, porque Toluca pidió a dos.
3: ¿Se acuerdan que lo platicamos la semana pasada?
4: Sí, ya lo abordamos y al final salió a decir en un comunicado, en una conferencia de prensa que no permitió preguntas. Ojo, nada más él salió a decir
1: su speech. Decir lo suyo.
0: A mí ya no me importa, mano. ¿Sabes qué, mano?
3: No nos hemos peleado aquí todos.
1: Échame una cubita.
4: Bueno, buscando arreglar o remediar eso, porque realmente se hizo muchísimo ruido a raíz de que vieron a dos jugadores entrenando con Toluca por el partido que tenían de la Liga de CONCACAF, ¿no? Entonces decían, ¿por qué unos sí y otros no? Porque a Chivas no le prestan. Entonces ahí a Mauri Vergara, a través de sus redes sociales, hizo saber que estaba inconforme con esta situación.
1: Con toda la razón.
4: Con toda la razón. Porque
3: todos
4: unos,
3: coludos o todos rabones.
4: Porque unos sí y porque otros no. Entonces, bueno, ya salió Javier Aguirre a dar la conferencia de prensa.
1: Sin
4: preguntas a los medios de comunicación, que querían saber sobre todo quién había dado el permiso, porque era la incógnita de esta situación. Al final se supo que fue Mikel Arriola quien dio el permiso a estos dos elementos, obviamente. Él es muy bueno para estar en eventos y demás, pero ya cuando se tiene que dar la cara.
1: Él es muy bueno para pararse el culo nada más.
3: Pues es el presidente de Dios la federación. Mío. Sí.
0: Pero que haga cosas.
4: Y bueno, al final.
1: ¡Que dé la cara!
3: Que dé la cara, literal. Ahí sí, que dé la cara. No dio la cara.
4: Ya al final, ya dio como un ultimátum que todos se tenían que presentar, todos los seleccionados se tenían que presentar a las 8 de la noche en el CAR. Quien no estuviera, no iba a ser convocado y no iba a estar en el Mundial. Y bueno, así uno a uno fueron arribando estos elementos allá al Centro de Alto Rendimiento. Y ya, se acabó en ese momento esa discusión toda la polémica.
3: Por eso creo yo que es muy relevante el resultado del Guadalajara. Sin sus 5 convocados y sin el lesionado, lograron remontarle a Tigres. ¿No?
2: Casi completo.
4: Pero Tigres, ¿sabes,
2: ¿no?,
4: qué sucede?
3: Sí, sí, Tigres con su equipo completo. Y además, metiendo a Guiñac los últimos minutos como para demostrar y que ahora sí que diera la cara más también en la cancha.
0: La cara.
3: Y al final, mis chivitas.
4: No sé qué piensas tú, Mr. B, y ustedes. Chivas era de los pocos equipos, o al menos los que accedieron a esas instancias, que tenía el plantel un poquito más completo, tenía más de dónde agarrar, tenía más banca, al tener tanto joven que tenía un buen ritmo y demás, sí tenía, sí le pesaba esas ausencias, esas
3: sí,
4: bajas.
3: Sí, claro.
0: Pero no tanto, pero no como a Toluca.
4: Exactamente, no se notó esa gran diferencia. Desde el minuto uno, atacaron y atacaron a Tigres. Tigres venía de las dos competencias.
0: Tigres.
4: Que muchas veces la gente no le gusta recriminarle a los jugadores porque son atletas de alto rendimiento y demás. Pero tener dos competencias en el que tienes viajes regularmente y hay muy poco descanso y demás, entonces yo siento que también esa parte. No quiero justificar el actuar de Tigres, pero siento que sí les llegó a mermar esta situación del cansancio, usaban a todos sus titulares.
3: Pero fíjate, acabas de decir un punto muy importante. Chivas lo que tenía con su plantilla era que era una plantilla, digamos, con más minutos en general, ¿no? Uh-huh. Entre la banca.
4: Mucho más ritmo.
3: Y, exacto, uh-huh, mucho más ritmo. Pero Tigres, por nombres, tiene mucho más plantel que Guadalajara.
2: Uh-huh. Pero yo creo que Guido Pizarro planteó mal el partido, ¿no? Yo creo que fue a defender su resultado.
4: Exactamente.
2: Porque las Chivas estuvieron con desde la bola y al frente.
0: Desde claro. Minuto, ¿tú crees que dijo, bueno, no traen plantel completo?
4: Y Guido quiso mantener
2: la ventaja.
4: Metieron
2: que
4: goles.
3: Que de cierto modo se confiaron, ¿no? O sea, de alguna manera quisieron dejar, pero digamos, lo que yo creo que a Guadalajara le ayudó fue la localía y el entusiasmo justo de estos chavos, literal chavos, que dijeron, es el momento para dar la cara por el equipo. Y además hubo una clave muy importante que destacaron la mayoría de los medios. Amauri empezó a hacer lo que hizo su papá en su momento, es decir, estar en los entrenamientos con los jugadores, abrirle las puertas a la afición del entrenamiento, es decir, contagiarse de esa empatía.
1: Pero eso lo empezó a hacer apenas.
3: Sí, apenas.
4: Porque en torneos pasados no lo hacía y se veía.
2: Pero también ahorita la plantilla ya también no tiene estrellitas.
4: No.
3: Sí,
2: ya
3: no,
2: se
3: no,
2: ve
3: no.
2: Un equipo bien, dirigido por Milito también muy bien. Como ya diría se ve todos también con esa hambre de ganar y que sí sienten la camiseta.
3: La camiseta, sí, es que eso también tiene mucho que ver y como diría el famosísimo Chicharito, interesante.
4: Y sobre ¿no? todo que...
3: O sea, interesante que dejando justo como dices tú, Rulo, esas estrellas, papas, ahí está.
1: Así se ve la solidez del equipo. Fútbol mexicano.
0: En su totalidad, dale ya la oportunidad a las estrellas jóvenes o a los buenos jugadores jóvenes en lugar de estar viendo a...
4: Guapo a los que Memo. Ya se les pasaron.
1: Guapo Memo todo botoxeado haciendo
2: comerciales. Y además se ve en el ritmo del juego también, más rápido,
3: sí,
2: más dinámico. Creo que le hace muy bien al fútbol
0: ayer,
2: mexicano.
0: Ayer en el partido de Pumas me salieron unos comerciales de Guapo Memo. Todo botoxeado. Ya, señor.
3: ya, por favor.
4: No, y ahí te va otra. Siéntese. Ya llegó a...
1: Digo, está bien.
3: Es más, retirado, Rafa Márquez no se ve mejor que...
4: Ya llegó a la concentración. Ya llegó a la concentración para el Mundial. Es su sexto Mundial. Es lo que él quería y se lo dieron la federación. Ya,
3: pues qué fregadera.
4: Ya es asunto de ellos.
2: Chivas obtuvo el resultado. Bueno, ya, Chivas, ya. Pasó con la mínima.
1: ¿Qué tal?
2: Pasa Chivas.
1: Ahora vamos con el siguiente.
4: Oye, aparte, ya nada más para cerrar, Rulito, qué golazos, la verdad, de Santi Sandoval. Golazo, sí. Mis respetos para este joven.
2: Sí, muy bueno.
1: Y la supongo verdad, que ya debería estar Javier Aguirre echando el ojo para el Mundial.
4: Ya debería, porque no.
0: Pero no quiere a sus viejitos.
3: Estás viendo, mano.
1: Quiere a sus compadres,
4: ya debería,
1: ¿no?
4: Si seguimos dejando que pase más tiempo, que tengan veintitantos años, ¿no?
2: No, pero ahorita ya.
3: No, pero ahorita para este Mundial ya no.
4: Para el Mundial no, pero al menos para otros.
1: A mí no me gusta nada.
4: Los próximos.
0: Ahorita.
2: No es feo.
1: No, ahorita.
3: Tiene lo
1: no
3: suyo.
1: Ahorita para la selección no se
4: ¿no
1: me
4: ¿no te
1: hace,
4: gusta?
1: Ya se me hace ya.
2: Pues es que no hemos visto el proceso completo porque no hay tantos partidos como... Somos locales.
1: Ya lo vimos, ya estuvo no en un mundial pudo. Y no pasó nada.
4: Sí, ya lo vimos.
3: No, y dos no mundiales.
1: Dos mundiales y no pasó nada. Ahora.
4: Pero después Cruz viene Azul. Rafa Márquez.
1: Por favor.
2: Cruz Azul.
3: ¿Cómo? Hablemos de...
2: La Maqui.
4: Ay, ponle su música de La Máquina, Morón.
1: ¿Cómo entró Cruz Azul así, mira?
0: Así entró. Así,
3: justo como estaba bailando el diablito.
0: Señores.
1: Y todo el mundo dice...
0: No, Pumas América, no, Chivas Tigres.
1: Oye, Cruz Azul, caminando.
0: La está pasando bien. Con la... La wiki.
2: La wikineta.
1: La wikineta.
3: La muertiña.
1: La muertiña.
3: La muertiña.
1: La verdad, nos estamos divirtiendo. Yo creo que Cruz Azul la está pasando fenomenal. Bomba.
4: A ver, le habrán hecho. Aguas, ¿le habrán tendido la cama o no al Arcamón? No lo sabemos.
1: No, eso yo creo que sí, seguro.
4: Pero
1: sí,
4: la
1: seguro.
4: Realidad es: no hay que quitarle mérito a Wiki. O sea, el tiempo que lleva al frente de la máquina lo ha ganado todos los partidos. Lo está haciendo bastante bien. Se ve una máquina.
1: Hay una tendida de cama, sí, creo, porque sí.
4: Pero ya pasó. Ya se
1: los,
4: fue.
1: El
4: ya ahorita.
1: De los jugadores fue.
2: Yo creo que no puede cambiar lógico. Tanto tan rápido.
4: No cambió
1: sí,
4: tanto
1: claro,
4: el
1: porque
4: sistema.
2: Le tendieron la cama.
1: Le echaron la hueva.
2: Sí, le tendieron la
0: y luego
2: cama.
0: Ya le echaron
4: ahora,
0: la
4: no, pero nueve partidos
3: no,
4: ya.
3: No es un tema menor que Cruz Azul con Wiki y Pumas con Juárez van a ser técnicos mexicanos. En la final, ¿eh?
4: Sí.
3: O sea, cualquiera de los dos que llegue
2: me encanta,
3: va a ser un técnico mexicano.
1: No ¿Estás queriendo decir que va a ser la final Pumas Cruz Azul?
2: ¿Tienes ¿tú? Información?
3: No. O sea, ahora,
4: hay que darle mérito a este Joel Wiki que no se le da mucha oportunidad a los técnicos
1: y bueno,
4: mexicanos.
1: Aparte él ya venía con
4: y
1: un trabajo.
4: El arsenal que tiene de jugadores, oye.
3: Sí, la plantilla que tiene Cruz Azul también es interesante.
4: Rotondi,
2: sí, yo creo que es de las más fuertes ahorita.
1: Es mucho más
0: importante la plantilla de Cruz Azul, me voy a atrever a decir, que la de Tigres. Así que las Chivas saben.
3: Incluso, van, ¿eh? Incluso sí. Justo ese que ya es el cruce definido, Cruz Azul-Chivas, ahí vamos
4: agarrón.
3: A ver, ¿eh?
4: Es una buena
3: o sea,
4: llave.
3: Yo creo que Cruz Azul sí tiene ventaja sobre Guadalajara.
2: ¿Cómo quedó la vuelta Cruz Azul?
3: 1-0.
4: 1-0.
3: O sea, el global 4-2.
4: Venía contra sí, Atlas.
2: Facilito, ¿no?
4: Digo, Atlas no es un equipo malo.
0: Sí. Bailando. Como cuando bailo el sonidito. Así,
4: claro. Sobre todo que tiene esta diversidad en el ataque, ¿no? Que antes sí. Tal vez era de lo que padecía exactamente. Ahorita se ve una máquina mucho más unida, hay mucha sinergia entre los jugadores.
2: Embalada
4: cualquiera.
2: La máquina,
4: exactamente.
2: Viene bien.
3: Aceitadita, dirían sí, por ahí.
4: Bien. Y bien dirigida.
2: Creo que ahí no hubo pierde.
3: No,
2: pasan
3: bien.
2: Y van contra las Chivas
3: es
2: en
3: correcto.
2: Semifinal, ¿no?
4: Ese va a ser
2: vas,
4: un
2: Brian?
4: Muy buen agarrón.
3: Yo me quedo con las Chivas.
2: Dianita.
4: Cruz Azul.
2: Con las Chivas, pues, obviamente.
0: No, Cruz Azul.
2: Yo voy, fíjate que voy con las Chivas.
0: Órale.
2: Voy con las Chivas.
0: Ahora ya ni por la.
4: Quiniela dividida. Quiniela dividida.
2: Para poder apostar algo fuera
3: dos
2: de la.
3: Dos y dos, dos y dos.
4: Dos y dos.
1: Vamos
4: y
1: con Chivas.
4: Vamos con Cruz Azul.
3: ¿Escuchaste que dijo vamos con Chivas?
2: Sí, dijo.
3: Te acabo de escuchar. Te acabo de escuchar, diablo.
4: Le salió del alma.
1: Y ya da igual.
3: Sí.
1: Vamos con Cruz Azul.
4: Cruz Azul.
1: Con la máquina.
3: Vamos, vamos con Chivas, amigos.
2: Chiqui promise.
3: Pachuca Toluca. En Pachuca le regalaron un penal a Pachuca, hay que decirlo. Pero yo creo que no influye como tal en el marcador. Llegaban con ventaja, Pachuca llegaba con ventaja.
4: ¿Cuál, el de la mano?
3: No, el de la... Sí, sí, tienes razón, el de la mano, el primero
4: no
3: de ayer.
4: Penal,
3: no, pues no, yo digo que no era.
4: No era
3: se lo, por eso dije, se lo regalaron.
4: Sí,
3: marcan, anotan el penal, eso incrementa la ventaja y después el 1-0 segundo
2: en la
3: gol.
2: Ida, ¿no?
3: 1-0 en la ida y después encarando, ¿no? Bien, el senador Kennedy hace el segundo tanto y con eso dejan fuera a Toluca. Lo cual, el consuelo de los americanistas que queda es...
2: Ya no van a alcanzar el tricampeonato.
1: Sí, claro.
4: Bueno, ahí ya perdió la oportunidad.
2: Para
4: Toluca.
2: Mí es sorpresa el Pachuca, ¿eh?
3: Ah, claro, sí. Yo para creo. Yo
0: sí,
3: no tengo duda de
0: vino.
3: Que es el caballo negro, ¿eh?
1: Lo sí,
4: dijimos
1: vino.
4: Desde...
0: Poquito a poco.
3: Sí, poco a poco.
4: Lo dijimos bueno. Desde que estaba el torneo regular, que era este equipo incómodo
1: plantel,
4: que venía haciendo las
3: sí,
4: cosas
3: bastante bien. Jugadores interesantes.
2: Muy bien en el Valencia.
3: Muy buenos jugadores. Y el siguiente partido. La polémica del día, señoras y señores.
2: La telenovela de todas toda la semana.
3: Pumas, uy, América. Uy, uy. Ah, ya, de plano nos vamos a parar.
1: No, ¿qué? No, así, pero... claro.
3: Sí, de plano, así.
1: A ver, pues esto es.
3: Hay que debatir con ganas.
4: Oye, Angelito no hablaba nada ni nada.
1: O sea, 6-6 el marcador. Habla de dos partidos.
3: 3-3 en la ida. 3-3 en la vuelta.
1: ¿Varios penales para el América?
3: Sí, vale, eso sí. No importa cuándo lo escuches. Yo no, nada más, ver, quiero destacar una
4: si
3: cosa.
4: Dos fueron, dos no fueron.
3: Yo nada más quiero destacar una cosa. ¿Qué ching le pasa a Pumas? O sea, no puede ser que pierdas dos ventajas de 3-0 así de fácil y rápido.
4: ¿Sabes qué? No sé si se dieron cuenta que así es como había venido jugando en el torneo. O sea, se veía en ventaja en el marcador y ¿qué hacía? Echarse para atrás en lugar de... mantenía el marcador en lugar de conseguir más.
1: ¡Qué oye, la cara!
4: Si tienes la oportunidad de matarlo...
2: Yo creo que clávale tanta ventaja, otros tres. Tan rápido, los desconcentró también.
4: Y fue el minuto 25.
1: No, pero dos veces. No, pero como que yo creo que dijeron... Perdóname, dos veces no puedes ir 3-0.
3: No puede ser que dos veces te saquen 3-0. Esa ventaja.
4: ¿Y sabes qué? De la misma manera le volvió a jugar y de la misma manera le volvió a ganar.
1: Le volvió a ganar.
4: La América, claro.
1: O sea, los volvió a empatar.
2: De milagro. Ahora, no pasó
1: el estadio estaba
3: de milagro.
0: Encabronado.
4: Cada balón parado.
3: Claro. A ver... El estadio estaba enmudecido
1: y encabronado
3: en el 3-3. Ay, cuando le regalan el último penal al América, porque perdón, pero ese penal que le marcaron a Ramón Juárez no era penal.
1: No era penal.
3: Y
1: no era penal.
3: Henry Martín aplicó un chicharito. Dijo, ábranse, yo soy el protagonista de la noche.
1: Interesante. ¿Cómo tienes a Cendejas?
3: Tiró el penal anterior. Lo hizo bien.
1: Por eso, lo que decía, lo que por ejemplo decía Chespi.
0: A ver, en el partido, en el... No.
1: En el otro partido.
4: Oye, Henry viene de 15 meses sin jugar.
1: Espérame, en el otro partido.
0: También pasó lo mismo.
1: Uno lo tiró Cendejas,
0: otro lo tiró Henry y funcionó.
3: Yo creo que
1: entonces
3: fue
1: igual dijeron, más por eso, dijeron, como por hagámoslo.
3: Respetar ya esa continuidad de igual uno y uno.
1: Uno y uno.
2: No es malo,
1: funcionó.
2: Henry simplemente lo falló.
4: Claro,
1: la falló.
4: A cualquiera le puede pasar,
1: pero
4: ha fallado.
0: Sí.
4: Ronaldo
0: pero
4: ha fallado.
2: No, tampoco lo comparemos con
1: amigos.
3: No, por el amor de Dios.
1: A ver,
3: Diana.
1: Amigos
0: americanistas. Amigos americanistas de cepa.
3: Diana, pon atención.
1: Que estaban.
3: Favor.
1: Que estaban ahí. O que estaban en el chat, en los chats y todo. Sí, penal, les valía. Cuando acaba el partido, la verdad, sí dicen, qué bueno, o sea, sí no era penal. Y creo que no iba a estar padre ganar ya así.
4: No, debe ser.
1: Para objetivo. Nadie.
4: A ver, desde la manera en que clasificó América, o sea, no venía trabajando bien las cosas, clasificó en octavo lugar, venía muy intermitente, tuvo muchas bajas también, o sea, ya también empezó, hay que decirlo.
1: Ya empezó la limpieza,
4: También tuvo muchas bajas, también tuvo muchas lesiones, o sea, tuvo muchos cambios que
1: muy
4: tuvo
1: mala
4: que hacer, obviamente.
0: ¿No?
4: Ya
0: o sea, la mejor, yo la creo peor que versión de la
3: sin
0: América
3: duda,
4: y obviamente, aunque hubiera accedido a semifinales, no hubieras quitado todo lo malo que venía haciendo, ¿no? Entonces,
2: ¿quién sabe?
4: Yo creo que fue merecido.
3: No, eso, justo, el aficionado es de memoria corta y si hubieran avanzado a semifinales, hubieran dicho, el mejor América,
2: no,
3: porque con este corto plantel logramos...
1: O sea,
3: bien,
1: o sea,
4: y ahora viendo la otra cara de la moneda...
1: Están ardidos
0: y dicen...
1: No, pero no era penal.
3: Ah, porque además...
0: Bueno, no ganar.
3: Déjame decirte algo.
0: Por llorando hacia adentro, ¿no?
3: Algo que, como siempre, los americanistas a fuerza quieren ser los protagonistas de la noche. Vi un video que no sabes cómo me emperró. Así de...
4: Dios mío.
3: Para que vean cómo cómo
2: el peor América
3: celebra un empate como si fuera gol. Que Henry falló el penal y lo celebran como si fuera gol. ¿Qué tiene? ¿Qué tiene?
1: Pues si también
3: es
1: falla.
3: Es la clasificación
1: si también
3: de su equipo,
1: falla,
3: ni modo
1: Pumas,
3: que qué.
0: Van a festejarlo igual todo,
2: güey. Claro, alimente su ego, Brian,
4: claro.
2: Por favor.
3: No, por mí que vaya,
4: claro.
3: Se metan
4: Santos,
3: el ego.
4: Cada quien defiende a su equipo.
3: No, yo ya le voy a las
4: quiere.
3: Chivas, me vale.
1: Ahora, quitando todo esto.
0: Perdón.
1: Quitando todo, o sea.
0: Que si lo falló, que no lo falló. Hubieron varios penales.
1: Y sí, no deberíamos de quitar también el dedo del renglón. ¿Y por qué ayudan tanto los árbitros? El dedo en el reloj.
4: No, a ver, a veces ayudan
1: ayuda.
4: A unos, a veces ayudan
2: son,
4: a otros.
2: Son malos parejos.
1: Ay, ayuda.
2: Pero ¿sabes qué?
4: El criterio de los árbitros
1: la cara.
4: Es
3: ¿pero
4: para
3: qué está
4: todos.
3: El VAR entonces?
4: No me digas que a Cruz Azul no le han ayudado.
2: Pero ¿saben qué?
4: A Puebla.
2: ¿Da gusto?
4: Bueno, Puebla creo
3: no.
4: que
3: no.
4: Ah,
3: Puebla.
2: No, pero da gusto este tipo de partidos donde también O sea, estás pegado al televisor.
3: Sí, eso sí.
2: Fue un buen
3: sí.
2: partido, fue emocionante, hubo goles.
3: Los
2: hubo
3: dos fueron polémica. Muy buenos.
2: Creo que también se agradece como afición claro. ver este tipo de partidos en la liguilla. Si no, imagínate qué aburrido hubiera
4: Ahora
2: sido
4: bien,
2: nuestro torneo.
4: Como ganó Pumas y como lo hemos dicho ahorita, que al verse arriba en el marcador prefiere mover sus piezas y defender, eso está súper mal. ¿Cómo le va a ir ahora en las semifinales? Yo creo que no avanza si sigue con esa mentalidad.
3: Ah, o sea,
4: y vaya que Efraín Juárez tal vez no tiene la experiencia como técnico aquí en México, pero en Colombia lo hizo muy bien.
2: Fue campeón.
4: Se preparó muy sí. bicampeón, se preparó muy bien en Europa. O sea, aquí apenas está forjando su camino. Esos errores
0: no te pueden perdonar.
4: No te puedes seguir pasando.
3: Se tienen que quedar los que estén dispuestos a cagar sangre.
0: Se puede decir acá.
4: No entiendo.
1: Pues ya a cagar sangre yo miré a un hospital.
0: En lugar de estar
3: a cagar
0: jugando.
3: Sangre.
4: Ay, Dios lugar. Mío.
3: Eso dijo Efraín Juárez. Sí, acuérdate.
0: Aquí se caen los que van a cagar sangre.
3: Exacto.
0: Señor, perdóname, a un hospital.
4: Oye, y ha cambiado bastante su actitud, ¿no? Yo creo que tuvo por ahí unos...
1: Ya, Dios, ¿no?
4: Algún tipo de regaño.
1: Buenísimo, a ver.
4: Pero jugando así Pumas yo creo que no va a avanzar. O sea, hizo muy bien el torneo, pero si sigues marcando esos errores puntuales.
0: Es que sí, el error de que los empaten, de verdad.
3: Sí, eso sí está triste.
0: De 3-0
2: yo
0: está
2: voy con
0: triste.
2: Los Pumas en
4: y
2: este
4: se vio el cambio anímico al
3: Pumas
4: primer...
3: Chivas.
2: ¿La final?
0: Está mal.
4: Claro, al primer gol del América, luego, no sé si se notaron los jugadores mucho. El cambio anímico, empezó la preocupación, empezaron las desatenciones, empezaron los errores, los pases fallidos.
0: Y también tiene que ver mucho con el planteamiento que está poniendo este güey.
4: Pero mira, porque, a mí se me hace muy inteligente 3-0, Efraín Juárez.
0: Pues
4: pero
0: no.
4: En esta ocasión no.
0: Perdón.
4: Pero no, en esta ocasión no lo hizo. O sea, obviamente
1: ocasiones.
4: En esta serie no lo hizo porque ya lo dijimos, le volvieron a empatar y lo hicieron de la misma manera. Y las jugadas a balón parado.
1: Había un expulsado, ¿no?
3: Sí,
2: también.
1: Hubo expulsado.
2: Sí, las circunstancias también lo echaron al equipo para atrás.
1: Pues no para atrás, pero entonces defiende bien. Porque como chinos te empatan.
4: Y tuvo esos errores, obviamente, en la defensiva.
0: Sí. Ahora.
1: ¿Qué se viene, señores? ¿Qué
3: la
1: se
3: final? ¿Cuál es tu final?
2: Semifinal. Primero va la semifinal. Brian, tranquilo, por favor.
3: Eso, pero...
4: Ah, y ojo, va a ser el último partido que se juega aquí en el estadio del banco. Que va a ser la semifinal exactamente.
2: Del banco, Azteca es más fácil, ¿no?
4: Azteca. Sí, la Azteca. Ciudad de México.
3: El coloso de Santa Úrsula.
1: No nos van a callar.
4: Se reunieron para realizar estas negociaciones y obtener el último partido en casa. Bueno, Cruz Azul obviamente recibiendo a Chivas FIFA. Y al día siguiente ya entregan el estadio a la FIFA, como lo acaba de decir Rulito.
3: Pidieron chance
1: y si pasa el Cruz Azul,
3: dinero.
1: ¿Dónde va a jugar?
0: ¿En el Azul?
4: Sí, en el... ¿cómo se llama?
3: Yo creo que en el Cuauhtémoc, que en Puebla.
1: ¿Otra vez?
4: ¿Cómo se llama? Ay, se me olvidó el nombre.
2: No creo que pase de todas maneras, ¿eh?
1: Sí,
4: Ciudad de los Deportes.
0: Bueno, que era el Azul.
3: Ajá. Sí.
0: Ah, pues sí, me gusta.
4: Es que les van cambiando el nombre.
1: Pero me gusta,
3: Pero acuérdate que ya habían terminado mal esa relación, por eso se fueron al Cuauhtémoc.
0: Pero supongo que lo harán para la final y eso también al final bueno, es me da la final.
3: Bueno, aparte sí, ¿no? Bueno, de hecho por eso van a jugar en el Estadio Azteca.
0: Del banco, en el Azteca.
3: En el Estadio Azteca. ¿No?
4: Y ahí vamos a estar presentes.
2: ¿Pronóstico Pumas, Pachuca?
3: Pumas.
2: ¿Dianita?
4: Pachuca.
0: Papote.
4: Pachuca.
2: Y yo voy con los Pumas. Pumas también.
4: Sí, vamos a ganar. La final va a ser Cruz Azul Pachuca.
0: Y va a ganar Cruz Azul.
3: Oye, nada más rápido. Noticias tristes del fin de semana. Barcelona campeón. Señores, eso
0: se
3: es todo.
0: Se chingaron apaguen al Madrid, papá.
2: Sí, eso ya.
1: ¿Cuánto quedaron? Yo me quedé que estaban 2-0.
3: 2-0.
0: 2-0 ahí quedaron.
2: Es un desastre.
1: Es un desastre por tener tantas estrellas.
0: Adelante, que hacen lo que
4: el Real Madrid así de... Felicidades al equipo, o sea, muy chévere.
1: Oye, pues ya lo dijo Kike, Kiko, ¿cómo se llama este güey?
2: Enrique,
1: el PSG.
2: Luis Enrique.
1: O sea, ah, ya dijo, o sea, tener Kiko. Jugadores que hacen
2: Kiko.
3: Bueno, ¿vieron que le dio un beso a Messi?
0: No, pero bien intenso, ay, ¿no? Y le agarraba las tetitas y todo.
3: Ay, Messi, estás bien fuerte.
1: Yo vi algo así de... Deberían de... Qué feo, sí, ya,
4: se vio muy grotesco y Messi,
1: muy
4: así
1: grotesco,
4: como que estás jugando, ¿qué?
1: ¡Vamos! ¡Corte, canto!
4: No, hablemos del Real Madrid, por favor.
1: Ay, estuvo increíble.
0: No se los chingaron.
4: Corte, Messi.
1: Es que es como de niños.
4: Corte.
0: Perdón, es como de niños que...
1: Así pongo a todos delanteros.
0: Sí, güey.
1: Y todos hacen lo que se les hincha el huevo, sí, porque sí, son unas.
2: Es un gran problema. Yo creo que también viene reestructuración.
3: Y lo decías bien, al PSG por eso le empezó a ir mejor.
1: Le empezó a ir mejor.
3: Desde que fue Messi, Neymar,
1: ¿no? Sí, Mbappé. Y Mbappé, sobre todo Mbappé, porque hacía lo que quería y no tiene los directores técnicos.
3: Y con el técnico que tiene el Madrid ahorita, pues la verdad es que tampoco es como que.
2: Brian, ¿será que llega Mourinho?
3: No, se dice que va a ser Deschamps después del Mundial.
1: Ah, no está mal Deschamps, ¿eh? Dos veces fue campeón mundial.
4: Cara.
1: ¿O no?
4: Una nueva cara.
1: Una vez.
3: Sí.
1: Ah, me gusta Deschamps. ¿Sí? Bueno, pues vamos a un corte, regresamos con
2: Rolita Tlacuachera ya para despedir, ¿no?
1: Sí, nos olvidamos de Matilda. Sí,
2: muchas gracias, Dianita, muchas gracias, Brian.
1: Se queda, ah, no, para, se queda para la rolita, ¿no?
4: Sí, sí.
1: Vale, vamos a un corte, regresamos.
4: Gracias.
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18: Son las 8 con 49 minutos.

0: ay, ay, ay. Mucho jijiji, mucho jajaja, mucho glu glu glu,
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2: ¿A qué hora el glu glu glu, amigo?
3: Ahí está tu vaso.
0: Eres un mesero.
3: Ahí está tu vaso, Brian.
0: Lleno de burbujas.
2: Ese es el de la limpia donde
3: el
2: echaron
3: que le abrieron
2: los huevos.
3: El huevo, no,
4: ahí leyeron el huevo del tarot.
2: No. Fíjate, Diana me quiere dar ahí el vaso
0: está
2: de huevo.
0: Está bien mal esto, dijo.
3: Es que ese sí era tuyo, te lo sirvió Juanito, pero aquí, no lo agarraste.
0: Tú llegas, puedes hacer aquí lo que
4: tienes
0: quieras.
4: Manitas, tú también.
2: Pues sí, pero no es mi casa.
0: Juanito.
4: Sácalo.
2: Sácalo.
0: Juanito.
3: Sácalo. Sácalo y tráele agua.
4: Un fuerte.
0: Ándale, Juanito.
4: Ándale,
0: Juanito.
4: Ahorita arreglamos eso.
3: Con un huevo.
0: Ándale, Juanito, una.
3: Un huevo ahí.
2: Juanito. Bueno, batallemos.
3: Se está revelando, Juanito. Agua.
4: Rolita de tlacuachera llegó.
0: Así es.
2: Vamos, vamos.
0: Y hoy es para los americanistas. Se va a poner fuerte.
3: Pero sí, ven, se queja. A ver, déjenme decir.
4: Rolita tlacuachera dedicada quejan, al americanismo.
3: Se quejan del América, pero le están dedicando sus canciones. ¡Qué hermoso!
0: Pues se siente rico, ¿no?
2: Y la que dice que no le va al América. O sea, Diana,
3: mira,
2: por favor.
3: Mr. B.
2: Diana, por favor.
3: No le voy, pero...
0: Ahora sí.
3: Pero con mucho respeto.
0: Vamos en este momento a escuchar las rolas. ¿Cuál te pedí? Ya ni me acuerdo.
4: Ahorita.
0: Sí, vamos a ver.
4: Juegan Morocco, Mr. B, Diana, Papote Diablito y un servidor.
0: Hoy estuvo muy
3: obvio
0: bueno.
3: Voy a ganar yo otra vez, no, como la vez no pasada.
4: Creo. A ver, creo que nunca has ganado, ¿no?
3: Sí, ya gané una vez.
0: No, Juanito.
4: El bueno, Juanito.
0: Ahora sí. Ahora sí.
4: Suelta la
0: pega. Suelta la Morocco.
2: ¿Qué es eso, por el amor?
3: Apóyenme. Del compositor Carlos Blanco, 1981.
2: Están echando a perder la raza.
3: Invito a toda la afición de América que voten, ay, por favor, por su
2: por
3: himno.
2: Por favor, Morocco, quita eso, Morocco, por favor.
1: Puede ser, Dios mío.
0: No puede ser.
3: Morocco, ¿qué pasó?
0: No, mirate cómo sufrió Morocco.
4: Canción, por bueno, favor.
0: Ha de haber sufrido.
5: Quiero ser.
0: Así es. El amor. Esta es mía.
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0: calor.
2: Oh, con esa rola no me importa perder.
0: De tu cama, así es, de parte mía, del Diablito.
4: De mi mayor anhelo.
0: De la banda MS.
4: Que se la apropiaron.
2: Sí.
0: Los americanistas, y ahora se las cantamos a todo pulmón.
4: ¡Hey! ¡Hasta la eternidad!
0: ¡No! Hasta ayer más bien.
2: Dígale, Playboro.
3: Se despidieron del clausura.

0: ¡Qué voz,
1: Morocco! Vicente Fernández. Ahí está.
0: Vicente, que te vaya bonito, América.
2: Ahí está de Morocco, que te vaya bonito, de Vicente Fernández. La banda MS con Mayor Anhelo, el himno de la América.
0: ¿Y esta? Y llora.
1: ¡Es tuya!
0: ¡Sí, señor!
1: ¡Mister B! ¡Preséntalas!
3: ¡Llorar! Estos son los socios del ritmo.
2: ¡Así es!
3: ¡Llorar! En el tlacuache de los 40.
1: A ver, súbele, Morocco.

0: porque te duele, güey.
1: Porque le va al Puebla.
2: Ya hay llamada, ya hay llamada.
3: Es dedicada al americanismo.
1: Bueno.
4: Bueno.
1: Bueno. ¿Sí, quién habla?
4: Don Chabelux.
1: Don Chabelux.
5: Ya hacía mucho que no lo veía.
1: ¿Por cuál votas, Don Chabelux?
4: Por los socios.
3: ¡Arre! Con la que barre. Puro sí, beso corazón.
1: Uy.
3: Saludos. Hasta Iztapalapa.
1: Bueno.
4: Bueno.
1: ¿Quién habla? Los 40 Xochimilco F. La radio sin placas.
5: Estás como en el, sí, en el sanatorio, ¿no?
1: Sí, ¿no? Bájale a tu radio, güey. Ajá. ¿Por cuál votas?
4: Digan lo que digan. Ayer les dimos batalla esos gomas, lo que sean esos cachorros. Y vámonos por Diana Mac.
1: Adórale a mi mayor anhelo.
2: Gracias.
1: Pensé que su himno ya era mi mayor anhelo.
2: Dije que hoy también voy a ganar.
1: 1-1-0-0-0-ongas, bueno.
6: ¿Qué tal? ¿Cómo están? Buenas noches.
1: Buenas noches.
5: ¿Quién habla? ¿Quién?
6: Misael de aquí, de la colonia Morelos.
1: Los 40, colonia Morelos FM. Querido Misael, ¿por cuál votas a?
6: No hay más, por el más grande, por el himno de la América.
3: No, no puedo creer que van a poner esta cosa.
5: Mañana vamos a abrir con
3: los 40, o sea.
1: A ver, tlacuaches, recordemos.
5: Silencio, moro.
1: No queremos mañana abrir el programa con esta madre, por favor. La del anhelo, la
3: por el paso, amor de Dios. Sea,
1: la de Mr. B.
3: Sí.
1: No vamos a abrir el programa con el chingado.
2: Uno más
1: himno,
2: para mí, por favor.
1: Por favor.
3: Hola.
1: Oh my God.
6: Bueno.
3: Hola, ¿quién habla?
1: ¿Quién habla?
6: Lalito de Tlanepantla.
5: Los 40 Tlanepantla. FM. ¿Cómo estás, Lalito?
1: ¿Te acuerdas cuando perdiste?
6: Bien, todo bien. La radio de la Monu.
5: Ay, no. Ya no digas. ¿Por cuál votas, Lalito?
6: Mira,
1: para el anhelo, que les arda, el anhelo.
6: Para que les arda a esos gatitos y a los del Cruz Azul. Y ódiame
3: ya,
6: más.
3: Me voy a quitar,
6: papá,
3: los audífonos ya. Adiós.
6: Ódiame más.
5: Arriba el América.
6: Ódiame, papá.
2: ¡Ganamos!
5: Todavía ni vota.
2: Ya, sí, ya votó.
5: ¿Por qué? ¿La de duele?
3: No,
1: ¿de Kalimba? Anhelo.
5: ¿Por Kalimba?
6: ¡América!
1: ¡Ay!
2: ¡Hasta la cantó!
3: Ya, por Dios, moro, cómete ya la salida ya.
1: Bueno, Dianita Mac, ganaste, feliz.
5: Tú vas a venir a abrir mañana.
1: Sí, güey.
3: Yo no voy a escuchar esta porquería.
1: Bueno, esto fue el la cuenta de los 40, Mr. B, Dianita Mac, Ángelo de las redes.
5: Tres veces campeón, dice aquel.
2: Buenas noches.
5: ¿Cuál? ¿A quién le vas?
1: A la América. Bueno, pues también no, nada más fui bicampeón de los Pumas, ¿verdad?
5: Sí. Mi querido Rulo.
7: Papote, gracias.
5: Un placer. Quedó Juanito rifándose,
3: gracias, Juanito,
5: y allá.
3: Tremendo.
1: Rifándose nuestro querido Morocco. Ya por esa.
5: Termínala mañana rápido,
1: ¿sabes,
5: moro?
1: ¿Sabes qué? Mañana abrimos colachona.
5: Sí, suelta los comerciales.
1: Madre.
5: Suelta ya los comerciales.
1: Mi programa.
2: Ya gané dos veces.
1: Ay, nos vemos mañana.

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4: Las 9 con 2 minutos.
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2: Las 9:06.
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0: 9:30.
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1: Las 9:38.
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1: Las 9:44 minutos.

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2: Las 9 con 51 minutos.
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1: Ya son las 10 en punto.

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2: Ya son las 10. Con 10.
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6: Hola, hola, bienvenidos, ¿cómo están? A un nuevo episodio de Ya Oíste. Es un espacio, aquí vamos a abordar temas de salud con información clara y confiable. Este episodio, la verdad, lo había estado esperando con mucha emoción, porque es un tema que ha estado sonando últimamente en la radio, en las redes sociales, con nuestra familia, y vamos a hablar sobre el tararán sarampión, una enfermedad que muchas personas ya consideraban del pasado y que nunca les iba a volver a pasar, pero ¿qué creen? Estamos retomando este tema. Y para poder hablar mejor sobre esto, nos acompaña nuestro querido doctor Jesús Manuel Rodríguez. ¿Cómo está, doctor?
7: Hola, ¿cómo estás? Muy bien, gracias.
6: Ah, pues yo contenta, la verdad, aquí desde que empezamos a hablar un poquito antes de iniciar el podcast, yo ya estoy con un montón de preguntas, de dudas, y creo que los que nos están escuchando también. Así que vamos a empezar por lo básico, doctor. ¿Qué es el sarampión?
7: El sarampión es parte de un grupo de enfermedades que se llaman enfermedades febriles exantemáticas. Esto quiere decir que, como su nombre lo dice, preceden de fiebre y un exantema, o lo que conocemos como rash. Entonces, okay. Es una enfermedad de tipo viral.
6: Actualmente con el COVID podemos detectarlo con ciertas pruebas y ese todo tipo de situaciones, ¿no? Pero con el sarampión, en este caso, ¿qué se hace?
7: Muy bien. Depende de dónde, del tiempo en el que nos encontremos con la enfermedad. Existen de forma inicial, si estamos en la parte donde está el exantema, está la fiebre y tengamos esta sospecha, podemos ocupar un exudado que es un exudado faríngeo. Ocupamos las flemitas y se hace una prueba que se llama PCR, pero también en sangre. De hecho, justamente en sangre vemos la titulación y vemos si es o no un caso confirmado para sarampión.
6: Por ejemplo, ahí las personas lo primero que tienen que hacer sí o sí es ir con su médico, ¿no? O en este caso, mejor te aíslas. ¿Qué hacemos, doctor?
7: Muy bien. Mira, te voy a comentar algo que me gusta. Muchas veces es lo primero que le digo a mis pacientes. Lo primero que hay que tener en cuenta es que hay un periodo de transmisión que es bastante amplio, que va desde los 7 hasta los 21 días y en promedio se dice que son de los 10 a los 12 días en promedio. Pero ¿qué es importante de tu pregunta? Yo creo que muchos ni siquiera... Esto que mencionas tú me parece extraordinario, porque me refiero a lo siguiente. Si vamos a sarampión, las personas piensan que son ronchas.
6: Exacto.
7: Y entonces, ¿lo contagioso son las ronchas? Y la realidad es que no. Lo contagioso o realmente el mecanismo de transmisión de esta enfermedad es justamente por vías respiratorias, porque realmente es el contexto. Ahora, muchos no lo asociamos de esta manera. De hecho, incluso es una pregunta frecuente. ¿Cómo se contagia? Y es lo que acabas de mencionar. Sería una cosa realmente majestuosa el hecho de decir cualquier persona que inicia con síntomas respiratorios ya se protege para tratar de evitarlo.
6: Claro.
7: Decirte que te quedas aislada en casa a lo mejor sería a veces hasta inviable, porque tenemos actividades, tienes sí. que trabajar, tienen hijos, tienen actividades que le impide el que realmente te quedes en casa, que sí sería prudente el uso de un cubreboca, ¿no? Uh-huh.
6: Pero hay gente que no conoce cuáles son los síntomas que empieza, porque creo que va por etapas, ¿no?
7: Claro, existen tres etapas, que es el periodo prodrómico, una parte que se le llama el periodo exantemático y una parte que se llama de convalecencia. Pero ¿qué es lo realmente interesante? El prodrómico es el inicio de la fiebre y estos síntomas respiratorios. De hecho, antes del exantema se ve la fiebre y otras cosas como se le llama coriza. Coriza es escurrimiento nasal, estornudos, el conjuntivitis, que puede ser enrojecimiento a nivel de los ojitos, que podamos tener un poquito de lagrimeo excesivo o incluso tos, que puede aparecer en esos primeros días. Una ligera tos, de hecho, se describe como ya en el día 2-3 que okay. se puede tener. Ya tenemos entonces la fiebre. Posteriormente, y se describe que como para el día 4, ya viene nuestra fase de la parte exantemática. Empiezan a aparecer las ronchitas o estas exantemas. ¿Qué características tiene? Que son maculopapulares, no tienen líquido. Eso es bien interesante. De hecho,
6: ¿son
7: existen
6: como
7: diferentes? Sí, pueden ser como planitas que confluyen y hay espacios entre ellas, como si fueran islitas, digámoslo, pero no están llenas de líquido. Okay. ¿Por qué menciono esto? Porque justo, por ejemplo, en varicela, y si ya te dio varicela, ¿qué sí. vemos? Están llenas de agüita, ¿no? Vesículas.
6: Una ampollita, ¿no?
7: Ándale, justo. Y entonces lo que te pasa en sarampión es que solamente queda como la ronchita sin líquido adentro. Uh-huh. Entonces nosotros ya esto le llamamos pápulas. Así es. Y bueno, vemos que entonces a partir del día 4, pero otra cosa que tenemos que saber, ¿de dónde empiezan? Empiezan de arriba para abajo.
6: ¿Dan comezón esas ronchitas?
7: Sí, llegan a describir que son pruriginosas. Aunque depende del contexto, ¿no?
6: Un tema que me parece interesante, cuando estaba investigando un poquito más sobre el tema, dice que es como una enfermedad más para niños, o sea, que les pasa más a los niños. Y, o sea, no, nadie está exento, perdón, a que le suceda. Incluso, como lo platicamos, o sea, aunque estés vacunado, pues puede ser el poquito porcentaje de la población que te toque. Pero, ¿por qué lo catalogan mucho hacia los niños?
7: Bien, porque eso creo que sí sería un mito. Viene derivado de lo siguiente. Yo asumo que lo mencionan porque habitualmente es en niños donde se ve la varicela, el parvovirus B19 y estas enfermedades. La situación real es que en la Ciudad de México, tan solo de los casos que tenemos, el grupo más afectado ha sido desde los 25 hasta los 34 años, donde vemos que literalmente es donde está el grupo más afectado. O sea, no es ni siquiera en los niños, de hecho, es menor la tasa de incidencia que hemos presentado en comparación con este grupo. Entonces, sí sería como más un mito, porque la realidad es de que, insisto, el grupo más afectado en este momento en la Ciudad de México sí es de los 25 hasta los 34 años.
6: Y eso se debe, doctor, cerrando paréntesis de los niños, es un mito, pero hablando del sector que está viendo afectado, ¿eso a qué se debe hoy en día en México?
7: Si individualizaríamos los casos, en su mayoría han sido personas no vacunadas, en su mayoría.
6: Ay, no.
7: Pero ¿qué quiere decir también esto, no? En el grupo de la Ciudad de México que te mencionaba, ¿qué vemos en este grupo de edad? Que son las personas más activas o que se movilizan más.
6: Claro,
7: de hecho,
6: sí.
7: Pues bueno, esto tiene mucho que ver con la parte de que son personas activas laboralmente, de que las actividades en este grupo son más de, bueno, activan más la movilización.
6: Pero que van en el metro, que es más transporte público.
7: De hecho, sí. De hecho, es importante eso que mencionas, porque tan solo en la cadena de transmisión veíamos que, te mencionaba, son respiratorios. Yo estornudo y esas partículas con este virus, específicamente, varía dependiendo del tipo de virus, por el peso, por todo. Pero quedan suspendidas en el aire hasta por 2 horas.
6: Ay,
7: o sea, me refiero a, es lo que te mencionaba, si todos tuviéramos una buena educación y que desde el primer síntoma respiratorio, uso de cubrebocas, independientemente de la causa, y si ya tengo, me cambio de cubrebocas tricapa a un N95, que era lo que veíamos en COVID, buena higiene de manos, yo prevendría muchísimo.
6: Ay, la verdad es que estoy súper, hiper, mega picada con este tema, doctor. Yo sé que hay muchas cosas que, pues, no podemos abarcar en un solo episodio, pero me gustaría que antes de retirarnos, de despedirnos, nos dejara un mensaje final sobre todo este tema, usted como de lo que ha visto, lo que ha vivido.
7: Pues yo creo que el principal tema y la principal reflexión es ponernos a pensar que había sido un logro impresionante para este país porque tenemos uno de los mejores esquemas de vacunación. Es retomarlo, o sea, me refiero a incluso nosotros como hacernos conscientes de sí mismos y de las personas que están a nuestro alrededor. No le estamos haciendo un favor a nadie más que a nosotros mismos. Son como muestras de amor propio, autocuidado, el hecho de irnos a vacunar. Entonces, en definitiva, sí creo que sería una de las cosas que tenemos que aprovechar. Nuestro programa universal de vacunación, tenemos que aprovecharlo.
6: Súper,
7: o sea, vayamos viendo nuestro grupo de edad, pidamos nuestra cartilla, asesorémonos con el epidemiólogo, con el infectólogo, con el médico internista, con todas las especialidades y pues saquémosle provecho.
6: Yo encantada, doctor, de que nos haya acompañado el día de hoy. Espero que también usted se lo haya pasado muy bien. Muchas gracias por la compañía, por la información principalmente.
7: Pues gracias a ustedes por el espacio en realidad. Y yo creo que lo más importante de todo es, insisto, vacúnense.
6: Pues muchas gracias, Sister Lovers. Gracias a los que nos están escuchando del otro lado de la radio, de Spotify, donde ustedes nos estén acompañando. Gracias, muchas, muchas gracias. Vacúnense. Y gracias, doctor. Nos vemos en el siguiente episodio. Yo soy Génesis Sainz y fue un gusto estar con ustedes. Adiós.

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0: Ya son las 10 con 31 minutos.
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3: Ya son las 10 con 43 minutos.
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2: Ya son las 10 con 51 minutos.
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1: Son las 11:09.
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2: Son las 11 con 49 minutos.
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1: Son las 12:02.

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2: I'm sorry, eh? 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Sí. Intentamos una vez más.

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1: Son las 12
0: con 11. 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
1: Son las 12
2: con 21 minutos.
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3: Son las 12 con 33 minutos.
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2: Son las 12:42.

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3: Son las 12:53.

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3: Es la 1:03.
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1: Es la una
0: con 13 minutos. 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
1: Es la 1:21.
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3: Es la 1:33.
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2: Es la 1:42.

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2: 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Es la 1:52.
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3: Son las 2 con 4 minutos.
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1: Son las 2
2: con 12.
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1: Son las 2 con 21 minutos.
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3: Son las 2 con 33 minutos.
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3: Son las 2:42.

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3: Son las 2:52.

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3: Las 4 con 3 minutos.
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0: 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Las 4 con 11. 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

0: 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Las 4 con 23 minutos.
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4: Las 4 con 31 minutos.
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3: Las 4 con 41 minutos.

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3: 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Las 4 con 51 minutos.

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3: Las 5 con 5 minutos.
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1: Las 5 con 13 minutos.

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2: Las 5:20.

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5: Las 5 con 33 minutos.
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2: Las 5 con 41 minutos.

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3: Las 5 con 51 minutos.

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0: Castro, prefiero tu astro.
1: Gracias.
0: ¿No? O sea, viene a hablarnos de los signos zodiacales, de la compatibilidad
1: me
0: en
1: encanta,
0: pareja.
1: Me encanta.
0: O sea, compatibilidad de hijos.
1: Sí, ahora,
0: mascotas.
1: ¿Sabes qué estaría muy interesante? Que todos nos marcaran. Fíjense bien, ajá, lo que les estoy pidiendo. Pregúntenle a su mamá, o bueno, si tú lo sabes, eres un campeón, sobre tu fecha y hora exacta de nacimiento. Okay. O sea, pero hora exacta, sobre
2: yo
1: todo.
2: Soy escorpión.
1: No, pero ¿a qué hora naciste?
2: 10 de la mañana, creo.
1: No. Escríbele ahorita a okay. Tere, tu mamá.
3: Le escribo Nash.
1: Escríbele y le preguntamos cosas mucho pero más
0: me
1: exactas.
0: Me señaló con dos dedos, no con uno. Me dijo, escríbele
1: dos.
0: A tu mamá.
1: Escríbele a tu mamá.
0: ¿Y entonces
1: mamá.
0: Ya con esa información para platicar con tu astro?
1: No, es muy interesante todo lo que puede salir desde, ahora sí que desde el comienzo de tu vida. Que nos lo explique tu astro, que él sabrá indicarte el camino correcto. ¡Auch!
0: Muy bien. Oigan, boletos para Alicia Villarreal en el Turbo Lengua y también de Diego Torres. ¿Tú qué signo eres?
1: Yo soy Aries.
0: Con razón.
1: ¿Por qué? Oh, si ya razón, lo sabías.
0: No, pensé que era Sagitario.
1: Ay, ¿cómo?
0: Pero ahorita me confirmes que es Aries, con razón.
1: ¿Cómo? Si no, cumplo en marzo.
0: No.
1: Te he repetido desde que llegué. Ahí sí, esta silla ya partiana.
0: Aries,
1: fuego, rar.
0: Hoy también tendremos los dilemas de Rudy.
1: Ay, ese Rudy.
0: ¿Eres fan, verdad?
1: Sí, no. Viste que se la pasó posteando este fin de semana en redes.
0: Sí. Bueno, estén atentos, por favor. @ si soy Rudy se conecta más adelante. Arrancamos Ya Párate con música para bañarse, mi Lion. 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
1: Después de esta rola vamos a lo que no sabías que sabías.
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1: Mariposa Tecnicolor, la

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1: Ok, ok, arroba Nashy Roll, dale follow porque trae lo que sabías que no sabías.
2: Ay, ay, ay, ay, ay, venga, vámonos con
1: ilústranos.
2: Pregunta. Vámonos con pregunta interesante y aparatearnos. ¿Por qué dejamos todo para el último momento?
1: Y por flojos. Por flojos, porque no quieres enfrentar tu realidad.
2: Ajá.
1: Por procrastinar.
2: Claro.
1: La otra vez yo dejé mi coche en lugar de no debía dejarlo y yo sabía que tal vez no lo iba a encontrar y me fui a comer, fui al baño, fui a sacar dinero, o sea, hice, no quería enfrentar el problema.
2: Bueno, eso ya es otra cosa que estás sacando a la mesa y que quieres que te dé mi opinión.
1: Quería.
2: Muy mal hecho, eso te va a llevar la
1: sesión.
2: Pero ok, venga, con la pregunta inicial, ¿por qué dejamos todo para el último momento ya para teanos? Dejar tareas, trabajos o pendientes para después se conoce como procrastinación.
1: Ah, ¿ves? Ahí está, la procrastinación.
2: Procrastinación, venga.
1: Andas procrastinando,
2: pero venga. Venga, y aunque muchas personas piensan que es flojera, la ciencia explica que en realidad está relacionado con emociones, estrés y ansiedad. El cerebro prefiere resultados rápidos y rechaza las tareas difíciles o aburridas. Por eso elegimos ver redes sociales, escuchar música y usar redes sociales rápidas como TikTok en lugar de estudiar o trabajar. Así es, ¿no? De pronto dices, ay, sí. ¿Sabes qué?
1: Puedo aguantármelo un ratito más.
2: Voy a checar después mis pendientes súper importantes, o sea, el papeleo que tengo que hacer, porque antes me voy a sentar en el sillón de mi casa a checar unos cuantos TikToks.
1: No.
2: Yo siempre lo hago.
1: Eso, unos cuantos TikToks, es igual a dos horas. Dos
2: ya
1: horas
2: sé.
1: Moviendo el dedito, pegada ahí. Le doy like, lo comparto, comento. Ay, no, este no me gustó, voy a ver otro y ya.
2: Confieso y de verdad, miren, voy a bajar hasta la mirada. Procrastinar es mi pasión.
1: ¡Órale! Ops. Es mi deporte favorito, dice Nash.
2: Sí, la neta, sí, sí.
1: No, no sean gachos, o sea, también seamos conscientes, ¿no? Hay que darnos cuenta de que uno a veces alarga las cosas por otra cosa.
2: Entonces, por esta ansiedad que sientes que tienes que cumplir la meta y que no sabes cómo empezar, es normal. Gracias. Que le temas a lo que no conoces, diría Shakira.
1: Me estoy sintiendo muy identificado.
2: Es que esto sí es parte. A ver, algo que quisiera comentarles y ya casi para irnos de este tema, procrastinar no significa ser perezoso. Muchas personas inteligentes procrastinan, entonces tranquilos.
1: Y no procrastines lo que...
2: ¿No qué?
1: No, un buen procrastinador procrastinará. Y no procrastines lo que Nashy Roll te pidió desde la mañana, ya para Teano. Te pidió que le fueras a preguntar a tu mamá a qué hora naciste, porque más adelante vamos a hablar de los ascendentes con tu astro.
2: Ojo, exacto. Si no lo van checando desde ahorita, porque ¡ay, qué flojera!
1: ¡Qué procrastinadores!
2: Exacto.
1: Sonaste muy procrastinadora.
2: Y punto número dos. Soy tu astro, no viene mañana.
1: Viene hoy, viene, no me estás espantando.
2: Hoy. Exacto. Ajá. Se sacó hasta de un dagabo. No, pues ¿para qué investigas?
1: Claro. Bueno, ahí está.
2: Tu hora de nacimiento, Gabo.
1: Lo que
2: Ramos.
1: No sabías, ¿qué sabías? Eso fue la información que arroba Nashy Roll investiga durante semanas para ilustrarnos cada mañanita, ¿ok?
2: Sí.
1: Seguimos con más aquí en Ya Párate de los 40.
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3: ¡Vámonos! En este viaje retro, a un día como hoy, Nashi Roll, a 1962. ¡Hasta los 60s! The Beach Boys empezaban a convertirse en 1962 en una de las bandas juveniles más importantes de Estados Unidos. Deja tú CD9, deja tú a los Jonas Brothers, eran los Beach Boys, ¿no?
4: Sí.
3: En los 60s. Gracias a su sonido fresco, playero y lleno de armonías vocales y muchas hormonas también. La canción más importante reconocida fue Surfing USA, súper ubicable.
4: Obviamente.
3: En películas,
4: sí.
3: En series,
4: sí.
3: En varios Instagrams también la he escuchado y de ahí se creó el llamado California Sound. Así que súbele, yeah. Mi Lion, Surfing USA, The Beach Boys en el viaje retro.

0: Fíjate que definieron el sonido pop de los 60s, ¿eh? O sea, creando melodías alegres, bien pegajosas.
1: Sí,
0: y
1: sí,
0: muy fáciles de cantar. Pegajosas como si fuera un bloqueador, como si fuera un bronceador de California, así. Ay. Y bien alegre. Ellos decían, vamos a sentir el calorcito de California, vamos a surfear, y lo hicieron genial. The Beach Boys. Fue 1962.
1: Tengo ganas de ponerle en mis stories, fíjate.
0: Oye, ¿y hasta qué año nos vamos?
1: ¡Vámonos! ¡Ay, ay, ay, ay, ay! Y aterrizando en los fabulosos 80s. Vámonos exactamente al año 1981, porque nace el actor Rami Malek. Mm. El actor estadounidense de ascendencia egipcia, que es mundialmente reconocido por ganar el Oscar al mejor actor por su participación de Freddie Mercury en Bohemian Rhapsody en 2018 y protagonizar la serie Mr. Robot. Ya seguramente, ya se acordaron de su carita,
0: sí,
1: preciosa.
0: Sí, sí, sí. Aparte, igualito Freddie Mercury, ¿eh? O sea, sí, hizo muy buena peli. Muy
1: excelente,
0: buena peli.
1: Excelente interpretación. Pues bueno, no por nada se ganó un Oscar.
0: Sí.
1: Destaca por su transformación física y los personajes intensos que nos ha regalado. Y como dato curioso, esto no te lo sabías.
0: ¿Qué?
1: Pero tiene un hermano gemelo.
0: No.
1: Idéntico, además, bueno, pues obvio, ¿no? Son gemelos, que se llama Sammy y él es profesor. También tiene una hermana mayor, por si tenían ustedes la duda.
0: Sammy y Rami. Ay, de chiquito ya llegaban Sammy y Rami.
1: Bueno.
0: ¿Tú eres Rami? No, yo soy Sammy. Tú eres Sammy, no soy Rami. Sammy y Rami.
1: Oh. Ay, la neta sí está como tierno. Sí. Que tenga un hermano gemelo, porque pues bueno, ¿no? Rami es famoso. Seguramente a Sammy también le piden fotos. Ay,
0: seguro,
1: sí, hasta Rimo.
0: Son idénticos.
1: Y estás escuchando, por supuesto, Don't Stop Me Now de Queen, que es un rolón y que ya vivirá en nuestras eras hasta el fin de todos los tiempos. Escúchala un ratito.
0: Aquí en el viaje retro de Ya Para.

0: hasta el 2007. ¡Vámonos! Yay. Rihanna, fíjate, Nash, que en el 2007 Rihanna alcanzó fama mundial gracias al enorme éxito de su álbum Good Girl Gone Bad. Ya, me encanta a Rihanna. O sea, desde Umbrella, decías, la trae.
1: Riri.
0: Esta chava la trae. Le va a ir bien, a la Riri. Bueno, en el 2007 este proyecto transformó completamente su imagen y la convirtió en una de las artistas más importantes del pop moderno. Exactamente, ahí suena Umbrella en el viaje retro de Jap.

0: Y bueno, Rihanna dejó atrás su estilo más juvenil y presentó una imagen más madura, más urbana, más atrevida, que es... Qué atrevida la Riri. Y bueno, Umbrella fue uno de los mayores éxitos del año. Si tienen chance y oportunidad y tiempo, yo les invito a meterse a YouTube y buscar Rihanna. Rihanna, ¿Rihanna? Es una persona que hice yo hace años. Hice una parodia de Umbrella.
1: Ok.
0: No, Don't Stop the Music. Por favor, busquen Rihanna así en YouTube en honor a Rihanna.
1: Creí que realmente era un artista. Dije, órale. Bueno, estábamos hablando que Rami tenía un gemelo. Claro. Dije, Rihanna tiene a Riro.
0: Rihanna.
1: Riro.
0: Bueno, ahí estuvo el viaje retro de Ya Párate. Vámonos con más música en este 2026. Llegamos al martes 12 de mayo de 2026. Se les prometió, imagínate, el turbolengo va a estar bien sabroso, que hasta le vamos a decir a la gente, ¿a dónde quieres ir? ¿A ver a Alicia Villarreal o a Diego Torres? O sea, ¿qué nivel? ¿Qué programa te invita a grandes conciertos así?
1: Ya sé, estamos superando cualquier cosa que alguien más te pueda ofrecer. Ay, sí. No, pero está, la verdad es que está muy chido. Recuerden participar más adelante en los siguientes bloques, que será como en, pues como en unas dos horitas,
0: sí,
1: ¿no?
0: Sí, no, menos.
1: ¿En menos?
0: Sí, les dejamos los teléfonos de una vez, 55-5166-8101 o el
1: 800-00-610-00 para el interior de la República, ya para Tiano.
0: Y me retracto, sí, en dos horas.
1: ¿En dos horitas?
0: En hora y media.
1: ¿Sí?
0: ¿O exageré? No, ahí vamos, estamos a medias. Vámonos con más música, estás en Ya Párate de los 40.
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2: Para todos esos amores que dicen ser prohibidos. Y para todos esos que no pudieron ser. Esto dice así.

0: 7 de la mañana. Así es, hora centro de México.
1: ¿De qué te ríes?
2: ¿Por qué te levantas? Está bailando, amigo.
0: Súbele, mi león.
2: No, no saben cómo está bailando.
0: Taca, taca, taca, taca, tam, pam, pam, pam, pam. Oigan, repasando lo mejor de las redes sociales, evidentemente me llenó el corazón ver la foto de Maluma besando la panza, besando el casi ombligo de su mujer, porque ya llega su segundo bebé.
2: Ay, sí, justamente estoy viendo la fotito.
0: ¡Qué bonito!
2: Esto, fíjate, no le había dado like. A ver, ahí te va mi like, Maluma.
0: Oye, su hija se llama Paris. Desprecies. ¿Cómo sí le va a poner a su nueva hija o su nuevo hijo?
2: ¿Londres?
0: London.
2: ¿O será
0: London? ¿Qué pasó a mi London?
2: Oye, ¿por qué no le pone Medellín?
0: Medallo. Medallo le va a decir. Bueno, va a ser papá Maluma. Y aparte, aprovechando ya que estamos hablando de Maluma, ya se confirmó pues parte del tracklist de su nuevo disco, Loco por Volver. Que más bien como que habla de su cartera, ¿no? Dice, por favor, vuelve. Estamos locos de que vuelvas para que saques más varo. Y mira, está Ryan Castro como colaboración en la canción número 2 que se llama Palaseca.
2: Yay.
0: Está Kany García en la canción de Uno Más Uno. Que el Uno Más Uno, Milayo, me suena más como a Panda, ¿no?
2: Uno Más Uno, sí. A ver.
0: También está Looney Tunes, de Buena Que Sí, o sea, ahí va a estar el Bugs Bunny.
2: No desinformes.
0: No es cierto, Looney Tunes.
2: Explícales bien, explícales bien.
0: Son los productores de reggaetón, de urbano. También Una Vida Juntos, adivinen quién va a estar. Qué gran combinación. ¿Quién? El Bogueto y Grupo Frontera con Maluma. O sea,
2: wow.
0: Dos artistas en una misma canción, tres con Maluma.
2: Oye, pues se viene choncho y diríamos por aquí ambicioso.
0: Y viene más ambicioso.
2: A ver, échale.
0: Hay una canción con Justin Quiles y Lenny Tavares que vinieron aquí allá, párate. Hay otra canción con Belé, que es el que canta con Shakira. Y también una canción con Arcángel.
2: Wow, oye, se viene. Fíjate que Arcángel a mí, o sea, me encanta de
0: o
2: toda
0: sea,
2: la
0: sí
2: vida.
0: O sea, estaba loco por volver.
2: Loco por volver, 100%. No, pero tiene muy buenas colaboraciones.

0: aquí la colaboración con Kany García.
1: Sí. Ah, es algo muy romántico, tipo lo
0: no,
1: de...
0: No, es que no es Kany García. No, no, no, no, no, no, no, no. Se llama Kany, pero Garnica. Por eso yo decía, neta, Kany García.
1: Estás desinformando.
0: Claro, no, Kany Garnica. No, no, no, no, no. Ah, es otro artista, obviamente, más como del género urbano. Pero digo, puede estar interesante esa combinación.
1: Pues sí, hay que aprovecharlo.
0: Siempre, siempre pueden haber buenas colaboraciones.
1: Claro.
0: Sí, bueno, Kany es que ya Garnica. Hoy hay que aumentarlo un poquito.
1: A los lentes, sí. Oye, ¿vas a contarnos algo más o estamos así?
0: Pues fíjate
1: libres?
0: Que no, fíjate que bueno, sí y no, scrolleando yo solamente pues sí quiero dar esta notita porque es importante. Natalia Lafourcade es una de nuestras artistas que pues más queremos, que pues la verdad es que siempre ha dejado el nombre de México en alto.
1: Sí.
0: Y pues justo, ¿no? Ella está compartiendo pues esta etapa como mamá. Compartió obviamente sus fotos, que se siente súper, súper contenta.
1: Qué lindo.
0: Y ¿sabes qué? Puntualizó también ¿qué? Dentro como estos posteos y de esta información que pues nos dijo a su público que la amamos, que creyó que nunca le iba a pasar. No, oye, es que si ver esta de parte vulnerable de los artistas sí. Es muy lindo y conectar desde ese lugar. Entonces, pues mira, yo sé que ya estamos ahora sí que a 12 de mayo, pero no importa, ¿no? Seguir festejando sí. A los futuros bebés como el de Maluma y futuros proyectos de Maluma. Y bueno, ahora sí que a la mamá se le festeja diario, señores.
1: Eso, a la madre se le respeta y se le festeja, che.
0: Así es.
1: 7:00 a.m, 5 minutos, hora centro de México. Vámonos con música y más adelante puedes participar en Operación Dejando a la Bendy. Hoy tendremos Guerra de Lonches. Guerra de Lonches. Hablan por teléfono y nos dicen que traen de lunch y se enfrentan a otro lunch.
0: Oye,
1: y así.
0: A la próxima pásame el memo, o sea, no traje lunch.
1: No, que hoy te pedimos. Vámonos con música. Levels, Avicii. Suenan ya. ¡Párate!
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0: Las 7:13. 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
5: Dime la lengua.
6: Mi duda genuina, no le quería yo aquí decir al oído a Gabo. ¿Qué? ¿De verdad te habló mi amigo Roberto Carlos?
5: Oh,
6: y te dijo.
5: Me lo escribió.
6: Y te dijo esas cosas porque ya le ando escribiendo. ¿Qué te pasa?
5: Saludos al streaming. Ahorita le escribimos juntos. Saludos a la gente que ya está conectada. Estamos en vivo, 7 de la mañana, 19 minutos en Cadena Nacional y también en streaming de nuestro canal de YouTube, Los 40 México. Es momento de levantar todas las llamadas. Porque desde ayer nos escribieron, nos dijeron, ¿qué onda? ¿Por qué no hay una guerra de lonches como antes? Hoy, música de guerra de lonches. Y Lion, música de guerra de lonches.
6: Okay.
5: Hoy se enfrentan todos los niños de Operación Dejando a la Bendy, esquina a esquina, frente a frente, cara a cara, con guerra de lonches.
6: A ver, ahí te va mi sándwich.
5: No manches.
6: A ver, piensa rápido.
5: ¡Ay!
6: A ver.
5: Márcale.
6: Oye, ¿qué onda con Rulo?
5: Márcale.
6: Ay, le pedí, perdón,
5: no,
6: sí le pegué,
5: ser.
6: ¿Verdad?
5: Quedé no, distraerte. Le pegaste el micrófono.
6: Sí, lo siento.
5: 7 de la mañana, 19 minutos, recibimos la llamada 55-5166-8101 o el
6: 800-00-610-00. Oye, está chido eso de la guerra de lonche.
5: ¡Bueno!
7: ¡Bueno!
5: ¿Qué pasó? ¿Quién habla?
7: Santiago.
5: ¡Santiago, muy!
8: ¡Buenos días, Santiago!
5: Bienvenido a Ya Párate. ¿Qué te pusieron de lunch hoy, Santiago?
7: Quesadillas y un jugo de naranja y sandía.
5: Órale, en esta esquina, quesadillas, un jugo de naranja y sandía de Santiago.
6: ¡Yam, yam!
5: ¿Qué preparaste para nosotros, Santi?
7: Un chiste.
5: Échatelo en 3, 2, 1...
7: ¿Qué se hace una caja cuando va al gym?
5: ¿Una caja cuando va al gym? Pues, como que se está ahí o se ejercita. ¿Qué? Pues, ¿qué se hace?
7: Una caja fuerte.
5: Con sus brazotes.
6: Está así. Muy bueno.
5: ¡Ay, qué bonito!
6: Ay, con los músculos, con el bíceps.
5: La caja fuerte. Gracias, Santi. Te mandamos saludotes hasta allá. Saludos a tu papi también, que estaba conectado.
6: Oye, anotaste, ¿verdad?
5: Sí, lo del jugo de naranja, sandía, quesadillas.
6: Está chido.
5: Siguiente.
6: Siguiente llamadita. Bueno, ya párate. ¿Quién habla?
9: Hola.
6: ¿Quién es?
9: Alicia Maitana Cruz Ramírez.
8: ¡Muy! ¡Buenos días, Alicia!
6: ¡Alison, ¿verdad?
9: Sí.
6: Oye, Alison, ¿qué te mandaron de lunch hoy?
9: Hoy me mandaron de lunch manzana con yogur y avena. Bueno. Y una mandarina.
6: Uf.
5: Bien, ¿no? Bien.
9: Y una sincronizada.
6: Uf.
5: Ay, no, muy bien. Oye, sí ganan bien en tu casa, ¿eh? Sí, le ponen chido. Tres cosas le pusieron, casi cuatro.
6: Pues se escucha bien y sí, rico sí. Y como hasta...
5: Niña pudiente.
6: Ay, qué bien, Alison, muy bien, nos compartes. Oye, y muchas gracias por compartirnos lo de tu lonche. Y ahora platícanos, ¿qué nos traes el día de hoy?
9: Una adivinanza.
5: Uf.
6: Venga.
5: Amo las adivinanzas.
6: En tres, en dos,
8: en uno.
5: ¡Ya!
9: ¿Qué le pasa a un león si se come un jabón?
6: ¿Un león si se come un jabón? Ay, no sé. No sé.
5: ¿Qué pasa?
9: Ahora espuma.
6: ¡Oh! ¡Ahora espuma!
5: Claro, por el jabón.
6: Ahora espuma.
5: Me encanta, Alison. Muchas gracias. Te mandamos un abrazo. Gracias, Alison.
9: Saludos a mi mamá.
5: Echa los saludos a la mamá de Alison. Mamá de Alison.
6: Mamá de Alison.
5: Mamá Alison. Bueno.
10: Hola.
5: ¿Quién habla? Ya párate.
10: Llama Dante y Ian.
5: Dante e Ian. Muy.
8: Buenos días, Dante e Ian.
5: Dante e Ian, cuéntenos qué traen de lunch porque estamos en guerra de lunches.
10: Traigo
5: en esta esquina, Dante.
10: Un sándwich un sándwich.
5: Sí.
10: Un Yakult y una manzana.
5: ¡Wow! ¡Excelente! Muy bien, me encanta.
6: ¡Qué rico!
5: Un lunch completo. Ahora sí, ¿qué traes para nosotros? Échatela.
9: Cama.
5: Ay, qué rico, muchas gracias, Ian. Dante, ¿preparaste algo para nosotros? ¿Algún chiste? ¿Alguna anécdota? ¿Una adivinanza?
10: Una adivinanza.
5: Venga, martes de adivinanzas en 3, 2, 1, ¡ya!
10: Lana sube, lana baja, y el viejito la trabaja. ¿Qué soy?
5: Lana sube, lana baja, y el viejito la trabaja. ¿Una oveja?
6: No.
5: Sí la trabaja los viejitos, ¿no? ¿Qué es?
10: Una oveja en el elevador.
5: ¡Ay, muy bien!
6: Oye, claro. Muy cerca.
5: Claro, pues es que los viejitos se las trabajan, ¿cómo no?
6: Oye, órale, me sorprendió y que
5: Gabo. Abrazo, Dante.
6: Cerca.
5: Sí, sí.
6: Yo iba a contestar, pues, la navaja.
5: No,
6: lana
5: no.
6: Sube, la navaja.
5: Una oveja en el elevador. Oigan, mándenos saludos también. ¿Y a quién le vamos a cantar las yaparanitas? Por favor, manden su nombre.
6: Venga, ya me están mandando por aquí en redes sociales. Les agradezco.
5: La llamada.
6: Y más al rato las cantamos. Bueno, bueno, ya párate. ¿Quién habla?
2: Hola.
6: ¿Quién es?
2: Génesis.
6: ¡Génesis! ¡Muy,
5: muy pero, muy, pero, muy! ¡Buenos días, Génesis!
2: ¡Buenos días!
6: ¡Yeah! Oye, Génesis, ¿qué te mandaron de lonche?
2: Dinero.
6: Oh.
5: ¡Vámonos! O sea, acá.
6: Ay, pues invita. Ay.
5: O sea, ella le va a pagar a sus compañeros. O sea, no solamente varo, o sea, actitud también.
6: Exacto, oye.
5: Dinero.
6: Pues, ¿y ahí comes tú en la escuela? O sea, más bien compras tu lunch.
2: Sí.
5: Dice, no, pues le sí. Pago a alguien para que vaya y me lo haga, dice, ¿no? Con ese dinerito.
6: Ah, pues está bien, Génesis, está bien. Ahí nos cuentas después qué te dieron hoy de lunch. Pero, pasando a temas importantes, ¿qué nos traes el día de hoy?
2: Una adivinanza.
5: Una adivinanza en 3, 2, 1, ¡ya!
2: ¿Cuál es el ritmo que le gusta al tomate?
5: ¿El ritmo que le gusta al tomate?
6: Ay, no, ni idea.
5: ¿Cuál es?
2: La salsa.
6: ¡Ah!
5: ¡Ay, qué bonito!
6: ¿Te imaginas que al tomate?
5: Oye, ¿qué le dijo un espagueti a otro espagueti? ¿Qué le
2: no
5: dijo?
2: No sé.
5: ¡Oye, mi cuerpo pide salsa! ¡Súbele!
6: ¡Venga, Belayón!
5: Ya se armó la salsa mañanera en Chapolate. Manden sus saludos. Y las personas de las chaparanitas que cumplen años. Mari Segovia, y se podía mandar un saludo a Aranza y a Owen de parte de Pau y Leo. Claro que sí, ahí está. Saluditos al aire. Además, dice Carlos Fuentes, yo traigo mi huevito con tortilla. Muchas gracias. También traigo chilaquiles. Yasmín dice, traigo yogur, papaya, un croissant de jamón con queso y un... Órale, trae de todo.
6: Oye, ¿cómo les da tanto tiempo, de preparar cosas en la mañana?
5: Ahí ya paranitas.
6: Venga, oye, di tú a los tuyos. Aquí te ven por...
5: Hoy quiero celebrar mi cumpleaños de 33 años, acompañado de toda mi familia. Esto lo mandó un fan, muy fan de Nashla, Mauri Eddie Olvera.
6: Yeah.
5: Hoy cumpleaños y para ti son... ¿Quieres mandar a alguien más?
6: Sí, sí, sí, fíjate que también Roxana nos pide que le cantemos las yaparanitas a Ian Lael, su bebecito de apenas 11 años.
5: Muy bien, aquí te van las yaparanitas.
6: Yeah.
11: Buenos días, cumpleañero, desde este mañanero.

0: aguacatote.
1: Muchas felicidades a todos los que están cumpliendo años. Que la pasen súper, súper, súper chido.
2: Ahí estuvo el aguacatote mañanero. Yeah. Aquí en Ya Párate. Oigan, yeah, vámonos con música, pero más adelante vamos a tener el tema de la Atomics. Además,
1: uy, las cosotas,
2: boletos cositas de Intocable y Zion. Vámonos con música. Suena Rosalía aquí en Ya Párate de los 40.
1: Venga.
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1: 7 de la mañana, 42 minutos, hora centro de México.
2: Viste de un amor de un corazón.
3: Wow.
1: Eso. Ay, qué belleza. Oigan, qué estamos bonito, totalmente en vivo así. En Ya Párate de los 40 para toda la cadena nacional. También enlazados en nuestro canal de YouTube de los 40 México para que nos vean nuestras caritas preciosas. Lo que está escuchando es Carlos Saúl y está en la cabina Ya Paratiana. ¡Vámonos! Carlos Saúl, bienvenido. Y viene también Enrique Ramil desde España, ¿cierto?
4: Directito, llegó ayer.
1: Vámonos. Oigan, estábamos escuchando y ahora nueva música, no, de un lado a otro. ¿Cómo te sientes? ¿Cómo va evolucionando tu carrera?
4: Muy contento, muy feliz de estar acá. Nada, emocionado también. Es como, bueno, la canción que vengo a platicarles un poco es Muy Cobarde, es la primera que ha como sonado y estado de esta manera en radio. Entonces eso me tiene muy feliz, muy emocionado.
1: Lo que pasa es que Lion está bien dolido y entonces dijo, voy a poner esa que ando bien dolido.
4: Es,
1: ¿no?,
4: un rolón. Bueno, esta que estábamos escuchando era un cover, uh-huh, de la de, ¿cómo se llama? En Peligro de Extinción. Sí. Rolón también.
1: Oye, ¿y la relación con Enrique cómo se da y cómo participan juntos?
4: Pues tú, cuéntales.
5: Pues empezó, lo voy a contar, gracias al hate.
3: Ah, sí. ¿Cómo? Okay.
5: ¿Cómo? Neta, porque sí, de repente me etiquetaban en sus videos y a él en los míos porque nos dos versionamos canciones de Señora Dolida.
1: Ah.
5: Y entonces pues, ay, esta señora la canta mejor Carlos Saúl. Ah, no, pues Enrique. Ay, La Gata Bajo la Lluvia. Ay, escucharon, wow, la versión. Sí. Y ahí pues como nos etiquetaban, nos hicimos amigos.
1: Sí, y sí, te dio la curiosidad y dijiste, ¿quién es este?
5: Sí, sí, y digo, no, pues sí, tienen razón, la canta mejor él.
4: Ay, por favor. Cero.
5: Y pues de ahí, cero, pues por hacerlo corto, pues, ajá, al final sacamos una rola hace unos meses, que fue una versión de Yo No Nací Para Amar. Y la semana que viene sacamos Simplemente Amigos, exclusiva, porque aún no lo sabe nadie.
1: Órale, Simplemente Amigos.
5: Sí. Sí. Hoy es martes ya.
1: Hoy es martes. Estoy,
5: pues el viernes sí, sale.
1: Martes 12 de mayo. Uh-huh. Esa canción todavía no sale. Sale
5: el viernes.
1: El viernes.
4: Sí, la que ya salió es la de Yo No Nací Para Amar. Y de ahí, bueno, dijimos, ¿sabes qué? A la gente le está gustando, gustó el cover, hagamos un show completo, yes, juntos.
3: Pues oye, ¿por qué no?
4: ¿Por qué no?
3: Y además, o sea, se conocen por el hate, vía, claro, redes sociales, sí, y sí, dicen, sí, oye, ¿qué onda, compa?
4: Exacto.
3: Pues que sí, nos vemos, ven a México,
5: claro,
3: o sea...
5: O sea, yo ya llevaba años viniendo, porque, okay, o sea, yo, lo que me pasó a mí es que como artista, México era mi primer país de escucha siempre, y allí es como... O sea,
3: México lindo y querido.
5: Sí, sí, y sí, empecé, sí, sí, me acuerdo que mi primera fecha acá fue como en el, no se pueden decir nombres, pero este lugar chiquito que está encima de una librería,
1: ajá,
5: que okay, son okay, como ciento y pico butacas.
4: Sí, sí, se pueden,
5: sí,
4: decir,
5: sí,
4: nombres.
5: Sí, sí. Ah, pues, bueno, fue el Foro Tejedor,
1: sí, claro,
5: y después de llenarlo tres veces en el mismo tour, dije, pues voy a probar un cantoral y este es como el que vamos a hacer ahora.
1: 29 de mayo.
5: 29 de mayo, sí, mi cuarto cantoral.
4: Boletos, sí, en Ticketmaster. Sí.
5: Y eso, están en Ticketmaster disponibles, es un show completo. Siempre digo que es un doble concierto porque cantamos canciones juntos y también por separado. Llevamos banda en vivo.
1: O sea, es doble, o sea, uno se va sintiendo como en doble show, ¿no?
5: Exactamente.
1: Dices, sí, aquí va a cantar uno, luego el otro, luego se juntan, juntos, luego revueltos, sí, luego ya se separan.
5: Exactamente.
1: Se hatean.
5: Claro, no, bueno, el hate drama fue, nos funcionó solo para hacer la promoción, como que hicimos, claro, un video hablando mierda del otro. Ay, perdón.
3: No,
5: perdón.
3: No, no, no, se puede todo. Libre,
5: en España es una palabra como muy light.
4: Oye, también no es tan grave.
1: Me gustaría destacar, Carlos Saúl, estuviste con Matiz en el escenario, ¿no? ¿Cuándo fue eso?
4: ¿Cuándo fue el fin pasado?
1: Ajá.
4: Hace dos fines.
1: ¿Y qué tal estuvo?
4: Pues fregón.
1: ¿Y por qué Matiz? ¿Son amigos tuyos?
4: Son amigos. La primera vez abrí con ellos en Monterrey. Y hace dos fines igual, les abrí el concierto y luego la neta muy buena onda, ellos me invitaron a cantar una de sus rolas con ellos. Son amigos y han sido pues súper generosos la neta conmigo, me han apoyado mucho. Yo escribí una canción con Pablo hace mucho tiempo.
1: Ok.
4: Y de ahí nada, pues últimamente he estado...
1: Es Muy Cobarde, ¿cierto?
4: Esta es muy... A ver. La que está sonando ahora es Muy Cobarde.
1: Súbele mi Lion, en Ya Párate de los 40, Carlos Saúl.

0: para una cenita, ¿no? Le echas flores así.
1: Oye, ¿tú pollo rostizado?
2: Esta la escribí yo, sí.
0: Un pollito rostizado al lado, una zanahoria.
2: Lo que menos se me hubiera ocurrido, pero fíjate que esta era una historia de una amiga que me decía, a ver, ya no siento nada por mi ex, el papá de sus hijos aparte,
1: wow,
2: de sus dos crías.
1: Okay.
2: Me decía, ya no siento nada por él, más que las ganas de mentarle la madre. O sea, ya no lo quiero, ya no le tengo amor, le traigo mucho coraje y no tengo contacto con él. Entonces traigo toda esta así como acumulación de cosas que se la quiero mentar.
0: Soy una olla express, dice.
2: Haz cuenta, y yo era su psicólogo en ese momento, todos los días la escuchaba y así, y dije, ¿por qué no estoy? Voy a hacer una canción de esto. Que siento que también me ha pasado en su momento. Luego cuando cortas o cuando dejas de estar con una persona con la que estuviste, la gente saca el cobre y se transforma bien cañón.
0: Nos pasa, ajá.
2: Sí, entonces, sí, sí. Pues dije, voy a escribir de esto, de ya no siento nada por ti, pero tómala.
0: Aquí tenemos una sección que es el Club de los Ex. Okay. Y no manches, la gente habla y se descoce, ¿eh? Se descoce. Debería escucharla para más historias, más canciones.
2: Oye, sí lo voy a hacer.
1: Te sorprendería toda la creatividad que podría sacar de esa sección.
2: Los dramotas.
0: Siento que es muy cobarde, también suena muy para banda, ¿no? O sea, como que eso se podría tener una versión banda, ¿no?
2: Varios amigos me decían de que, güey, se lo hubieras mandado a fulanito.
0: Eden Muñoz, a la banda MS.
2: Ajá, porque trae como esa ADN. Y yo dije, no, la neta no, la quiero.
0: Dices que la descubrí bien borracho, la escribí bien borracho, con dos mezcales y tres tequilas.
1: Bueno, más adelante, ¿no? Puede ser así como...
2: Pues puede ser como una versión.
1: Diferentes versiones. Sería Oigan, increíble. Y ok, 29 de mayo, que van a estar juntos, que le van a regalar a todas, ahora sí que las señoras. Sí, las señoras del hate, no se crean.
3: No. Pero, o sea, el hate fue como... Pues la forma de conocerse, cada uno se conoce. Gente que se tropieza y le vierte el café a no sé quién y ahí luego sale una historia de amor, ¿no? Pues nuestra amistad al final empezó por ahí, pero imagínate ya.
1: No, estoy bromeando, pero cuéntenme algo. Para el 29 de mayo habrá sorpresas, van a invitar a más gente.
3: Sí.
1: A ver, bueno, tantito, échenos.
3: ¿Se puede contar o...?
2: Yo creo que sí.
3: Bueno,
2: pues ya,
3: lo puse en redes también. Sí, viene Taiga Brava a cantar con nosotros, que es mi hermana.
0: ¿Ahí va a estar?
3: Sí, viene Taiga Brava y Pablo Monzar.
0: Órale.
3: Y con Taiga voy a cantar una rola que escribí para cantar con ella.
0: ¿Sí?
3: Que se llama Dos Shots y el coro dice, por un rato con un vato yo no cago una amistad.
0: Oh, está Enrique Ramil, lo dijo Enrique Ramil, no lo dije yo.
3: Sí, el que no se puede decir.
1: A los otros.
0: Es de España.
3: Siempre me pasa igual. O sea, ya sé que no se puede decir.
0: Tú puedes
3: agarrar
0: decir tú
3: como
0: quieras.
3: Decimos en España, no, pues ya. Pero luego hay palabras que se me van escapando y digo, ¿y qué dije?
0: Tú puedes decir lo que tú quieras.
1: Exacto, ese es tu espacio. Oigan, pues está chido. O sea, más o menos como cuánto va a durar.
2: Híjole, mañana
3: eso lo tenemos que ver.
2: O sea, tenemos que ver porque tenemos demasiadas canciones entre que queremos cantar covers. Porque luego Enrique cantó muchos covers, yo canté muchos covers y luego sacamos nuestra música.
3: Sí.
2: Entre que queremos mezclar de los dos, es un repertorio largo, la
3: neta. O sea, y tengo que pedir disculpas a toda la gente que me escribe para si nos puede abrir el show, porque normalmente me gusta que me abra el show gente del lugar donde canto.
1: Ok.
3: Y me escribieron un montón y es la primera vez que no voy a tener abridor porque no nos da tiempo.
0: O sea, hay que aprovechar cada minuto, ¿no?
3: Sí.
0: Cada canción, cada instante. Son muy de platicar con la gente, de acercarse a ellos.
3: Sí, yo sí.
0: Sí, sí, cabaretean así como que
3: muchísimo.
0: Sí.
3: Yo fui drag queen 5 años y eso sale cada vez que yo canto. Lo puede decir Alan. Que, o sea,
0: es parte
3: como,
0: de.
3: Luego
0: ¿no?
3: digo, ay, pero yo estaba aquí para cantar, perdón.
2: Sí, maestro, yo siento, ¿sabes? Enrique, entre cada canción podrías platicar.
3: Sí,
2: ¿no?
3: Yo lo que hago ahora es como me apunto. Cada tres rolas hablo, que si no, se nos hace aquí un show de stand-up en lugar
0: de
3: cantar.
0: Y Carlos Saúl es más romanticón. Entonces,
2: yo soy así, más sentimental, romanticón, dramático. Vamos a cantar aparte de todo. O sea, va a haber desde. Sí. Desde La Gata Bajo la Lluvia, hasta Es Muy Cobarde, hasta canciones de José José, Yo No Nací Para Amar, o sea, de todo.
0: Les recomiendo que se vengan al streaming porque van a cantar en vivo en nuestro canal de YouTube de Los 40 México para todo el mundo. Muchas gracias, Enrique Ramil, Carlos Suárez, ya se la saben, 29 de mayo en El Cantoral.
1: ¡Qué cool! Oigan, tienen además una vibra y una carita y una voz de que gente que canta muy bonito.
0: Vámonos con música, mi Lion, estás en Ya Párate, Los 40.
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11: Las 7:58 minutos.
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24: Son las 8 con 22 minutos.
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0: la escuela.
1: Pues está bien.
2: Pero o sea, va a renacer.
3: Va a renacer. El sábado entonces, ya se va a acomodar
2: todos
3: todo.
2: Los Libra están viviendo procesos de cambio hace unos meses.
3: Ok.
2: Porque la casa 8 del zodiaco toca Escorpión y es que ya no se puede sostener, que ya no quiero tener o donde yo ya no quiero estar. Oh, es como que todos sepan que yo ya no hago parte.
4: Y así la libran, ¿no?
2: Claro, entonces la casa 8 es como, amiga, cámbiate el look, ponte bonita y ya párate de esa situación.
3: ¡Ya párate!
1: O sea, pero esto es para los Libra.
2: Los Libra. Ok. Casilla 8. Si vamos a Aries, amiga.
1: Aries. Ah, Aries. Okay. A ver, todos ya los sé. Aries. Ok, ay, gracias.
2: Activa tu casa 2.
3: Ok, hay llamada, pero seguimos con Aries. Ah, rápido.
2: Listo, listo. Entonces, casa 2 es, ¿qué vas a invertir? ¿Cómo está el dinero? ¿Qué propuesta jugosa tuviste hace unos días?
1: Uy. O sea, el sábado es momento de llevar mi plan a cabo.
2: Claro que sí. O wow. ¿Qué te han dicho con dinero? Que ya es hora de empezar a...
3: Oye, pero ojo, que dijo casados, casados.
1: Oh, oh.
4: ¡Ay, ay, ay!
3: No del Infonavit, Nashville, no del Infonavit.
1: Oye. ¿Será que ahí está la lana en el matrimonio?
3: Ya, ya cásate, oh, le dice. Oye, llamada, bueno. Los yaparatianos haciéndose presentes, bueno. Hola, hola.
5: Bueno.
3: Sí, ¿qué tal? ¿Cómo estás? ¿Cómo te llamas?
5: Iván.
3: Iván, bienvenido a Yapárate. ¿De dónde marcas?
5: De Ciudad de México.
3: Muy bien, Iván. Está aquí, arroba tu astro. ¿Qué signo eres?
5: Géminis.
2: Iván, ¿cómo estás? ¿Qué planes bien, tienes bien. Para estos días con la luna nueva en Tauro? ¿Cómo están tus emociones? ¿Quién te ha roto el corazón?
5: No, nadie. De hecho, pues ahorita me ha ido muy bien porque tengo un nuevo trabajo y pues tengo planes a futuro para casarme.
2: Ok, y si te vas a casar, la mejor época puede ser septiembre, que es el mes de Libra, mes de las relaciones. No sé si después de todo esto tengas algún familiar que esté pasando por alguna circunstancia.
5: No, pues ahorita actualmente no.
2: Ok, solo pon atención porque para Géminis la luna nueva cae en su casilla 12. Revisar tu salud, la salud de alguien de los familiares o un sueño que tienes, que en este caso hablaríamos de casarse o el tema del cambio del trabajo.
3: Ok. Oye, buena pues, suerte. A amigo. Preparar el mole, ¿para qué mes quieres hacer la boda? Ya te dijo de septiembre, pero ¿sí coincide con lo que tenías planeado?
5: Sí, justo lo tenía planeado para el próximo año y justo estábamos viendo fechas entre agosto, septiembre.
2: Mejor claro. Septiembre cuando el sol esté pasando por Libra, que Libra es el signo de la unión, el matrimonio o la relación.
3: ¿Para qué decir grito a gusto, güey?
4: eso lo va a dar mi esposa.
3: te mandamos un abrazo.
5: Igual, saludos. Bye, bye, bye,
2: bye. Entonces, entendemos la luna nueva como un proceso de siembra. Okay. Mucha gente quiere cosas nuevas, ajá. Pero no es ya.
3: Entonces puedo cambiar de coche el sábado, ¿no?
2: No, amigo, no el mismo día.
3: Ah, sí. Pero ya vas a tener voy planeando.
2: Meses para hacerlo.
3: Okay, entonces,
1: es simbólico.
2: Por supuesto.
3: Ah, entonces, el sábado empiezo el trámite.
2: Voy a profundizar. Entonces, Tauro no es ya. Tauro es más lento, se toma su tiempo, es mucho más medido. Entonces esta es una siembra a futuro, como nuestro amigo Iván, que se va a casar en un año. Entonces, ¿qué planes tienes ahora donde vas a ver los frutos casi en 6 o 1 año más? O sea, perfecto. La siembra que hagan con conciencia.
3: Tranquilos y conciencia. Hay más llamadas aquí en Yapárate. ¡Bueno!
6: ¡Hola!
3: Hola, ¿cómo estás? ¿Cómo te llamas?
6: Eli.
3: Eli, bienvenida a Yapárate. ¿De dónde marcas?
6: Gracias. De acá de la Ciudad de México.
3: Ah, qué chido, ¿de qué zona?
6: De Miguel Hidalgo.
3: Órale, va, oye, ¿qué signo? ¿Qué signo eres, Eli?
6: Leo, a ver. Ojo, lo que sea
2: hola,
6: que
2: Eli, super Leo.
6: Hola, hola.
2: ¿Cómo estás?
6: Bien,
2: para
6: bien.
2: Ti, el 12 de agosto se viene el eclipse total de sol en Leo con luna nueva, amiga. O sea que si no vas a cambiar de chamba.
6: ¿Qué tengo que hacer?
2: Bañarte con sal, remojarte en buenas vibras. No. Para ti, que eres Leo, la fecha de agosto, cerca a tu cumpleaños, tiene cambios para que vayas preparando qué pasa con el amor, si estás bien en tu trabajo, qué pasa con alguien de tu familia. ¿Sabes si alguien tiene temas de corazón o presión en tu casa? ¿Depresión a tu corazón?
6: Mi suegro.
2: Entonces ahí solo te daría un poquito de atención a la salud de él, que lo puedo pues sentir a través de ti. ¿Y cómo estás en el trabajo? ¿Qué ha pasado?
6: En el trabajo me peleo diario.
3: Se pelea diario, ¿no?
2: Pues amiga, esta luna
6: porque
2: nueva...
6: Porque digo lo que siento.
3: ¡Órale! Porque se expresa, ¿no?
2: Esta luna
3: se
2: nueva pone los guantes. Te tiene que mostrar si es tu lugar correcto o no. Entonces te diría que desde 16 de mayo al 12 de agosto trata de revisar qué nuevas ofertas puedes encontrar.
3: ¿En qué chambeas, Eli?
6: Después de 14 años es difícil dejar un trabajo.
3: ¿Y de qué chambeas? ¿En dónde estás?
6: Ahí donde le quitan el dinero a todos.
2: Ah. En el casino.
3: Ah, bueno,
2: nombres,
3: entonces,
2: nombres.
3: Entonces ya no nos digas.
6: Sí, allá en el servicio de administración.
3: Ok, gracias.
2: No, espérate.
1: Con razón haces corajes.
3: No, pues quédate un añito más.
2: Pero para Leo, la predicción sí está con otro punto matemático que es el nodo Sureli, por si alguna vez te interesa tu carta astral. Sí vienen cambios. De el 30 de junio del 2026 a enero del 2028. Vas a tener que tomar una decisión, o si no, tu tema gástrico o intestinal puede empezar a pasarte factura.
1: ¡Qué fuerte!
6: ¡Ya me lo está pasando!
3: Ajá. Sí, pues tú también puras gorditas y pura birria.
0: Me estoy tirando unos gases.
2: Ay, me estoy aguantando a mi jefe.
3: Eli, te mandamos un beso.
2: Estamos profundos esta mañana, Yaparatianos.
1: Oye, sí.
3: Cuida tu pancita.
1: Muchas gracias por marcarnos, Yaparatianos. Seguimos con recibiendo sus llamadas.
3: Está arroba tu astro con nosotros, llamadita, hablándonos de la luna nueva que el sabadito empieza.
2: 16 de mayo.
1: Tenemos llamada. Bueno, ¿quién habla? Yapárate.
7: Hola, Vladimir.
1: Vladimir, perdón. ¿Cómo estás? ¿De dónde nos marcas?
7: San Luis Potosí.
1: Venga, saludotes hasta allá. Te dejo la llamada con Soy tu astro.
2: ¿Qué signo eres, compadre?
7: Aries.
2: Uy, ¿cómo ha estado este año? ¿Cómo van los últimos 6 meses?
7: Bien pesados.
2: Claro que sí.
7: Porque me han salido una cosa tras otra y la cuestión económica ha estado muy complicada.
2: Por supuesto, justo esta luna nueva, compadre, del 16 de mayo, toca tu dinero, toca tu lana, toca tus ahorros, toca los microgastos. Yo te asesoraría a que puedas tener un cronograma de cuánto te estás ganando, cuánto te estás gastando. Y si vamos a hacer algún plan, del 16 de mayo al 26 de junio. ¿Por qué, amigos, antes del 26 de junio? Porque viene Mercurio retrógrado Season 2. O sea, Mercurio retrograda 3 veces al año. Sí. Ya retrogradó entre febrero y marzo. Y ahora vuelve entre junio y julio. Entonces, sí, no, amigo...
3: Vladimir, no te lo chupes todo, por favor.
2: Sí, deberías tener atención al dinero. Porque
7: ayer tuve un accidente y me bajaron como 6 mil baros.
3: ¿Cómo se puede recuperar?
2: Oye. Vamos a sembrar, Vladimir. O sea, cuando este tipo de cosas pasan, yo seguiría confiando en la vida y sería bueno que le des un dinerito adicional a alguien que tú quieras mucho. O sea, la vida te quitó,
3: ándale,
2: pero eso no quiere decir que tú no puedas seguir dando. No para es que, la cantidad.
3: Para que circule, ¿no?
2: Por supuesto.
7: Hay que dar para recibir,
3: ¿verdad? Exacto.
2: Muy bien.
3: Hay que dar para recibir.
2: Vas a salir de esta, amigo.
7: Gracias.
3: Vas a salir de esta y vas a recibir un chorro, vas a ver. Te mandamos un abrazo.
4: Con que no me meten la pensión.
1: Ay, qué cotorro, Gabo.
3: Con que no me rellenen el tanque, dice.
1: ¿Qué cotorrón andas?
3: Me encanta platicar con los yaparatianos. Oye, nos tenemos que ir de esta sección.
4: No,
3: hay que
4: pérate.
3: Seguir con más música. Se queda un ratito más en el streaming. Véngase al canal de YouTube de Los 40 México, arroba tu astro, ¿verdad? Que le den follow.
2: Por supuesto, y Soy tu astro en TikTok.
3: Arroba Soy tu astro en TikTok y en Instagram.
1: Claro que yes.
2: Tu astro.
3: Tu astro.
2: Muy bien.
3: Vámonos. Venga. Con música. Juan Solo, Piel de Azúcar, suena en Ya Párate.
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2: Me encanta. Momento favorito de todos los yaparateanos. 8 de la mañana, 46 minutos, hora centro de México. Gracias a la gente que sigue ahí acompañándonos desde el streaming y también en la antena. Es momento de que vengan a cantar, que nos marquen y pongamos su rolita favorita y suene en la cadena nacional. Teléfonos 55-5166-8101 o el
3: 800-00-610-00.
2: Y hay un WhatsAppitín que el Atomic se los va a decir.
4: Tenemos WhatsAppitín 55-49-35-24-41. ¡Claro que sí!
2: Entonces, ¿qué pasa? Marcan, piden su rola y la cantan con nosotros. Órale. ¡Bueno!
5: Bueno.
2: Sí, ¿quién habla? Ya párate.
5: Hablo, ya párate, Isaac.
2: ¿Qué pasó, Misa? ¿Qué canción quieres que suene en las más pedidas?
5: Ok, contexto. ¿Se acuerdan que hace como 2 semanas les comenté que había roto con mi novia?
3: Ajá, ¿qué ¿cómo pasó? Olvidarlo?
2: ¿Qué pasó?
5: Ah, pues ya, ahora me siento libre.
2: Ahora sí, ya estás libre, ya traes. ¿Ya andas con otra o qué?
5: No, aquí ando trabajando, pero ya ando viendo una.
3: Oye, creí que iba a decir regresé yo.
2: No, oye, pues ¿qué rolita quieres para avanzar en esto?
5: Dale. Voy a pedir la de Golden de Harry Styles.
2: ¡Ay! Pero ¡cántala! Como que está muy seguro de él, ¿no?
3: Sí.
2: Adelante, Isaac.
5: Golden. I keep going to life. Golden. Golden. Keep running.
2: ¡Qué bonito! Siguiendo los pasos de Nashla. No importa mi inglés, pero yo te la

0: ¿Cómo? Antes sonaba un chorro, ¿no? Y sí, ya es como un clásico.
1: En TikTok
0: ahora
1: estaba cañón con trending.
0: Teléfono 55-5166-8101. ¡Súbele, mi Lion! Siéntela, siéntela.
2: ¡Tenemos llamadita! ¡Buenas, buenas! ¿Quién habla?
3: Hola, habla Vale.
2: ¡Hola, Vale! ¿Qué canción quieres?
3: Quiero de los Zodíacos. Bueno, no alcancé a llamar, pero quiero Zodíaco de Moderato.
0: ¡Ah, muy bien, bien! Pero...
1: ¡cántala!
3: Dicen que tú eres de agua y yo soy de fuego.
2: ¡Ea!
3: Vete, no

0: Saludos a Brian Amadeus ahí en su tumba. Como soy fan de Moderato,
1: Sí. En vivo tocan.
2: Tocaban,
0: tristemente.
1: En vivo tocaban.
0: Hay más llamadas. Bueno.
3: Bueno, ¿cómo están? Buenos días.
0: ¿Qué pasó? ¿Cómo estás? ¿Cómo te llamas?
3: Reyes Mosquera de Guadalajara.
0: Muy bien, desde Guadalajara, los 40 de Guadalajara, 102.7 FM. Ya párate. ¿Qué rolita quieres?
3: Fíjate que quiero una. Hay que cambiarle de giro. ¿Qué te parece una de los Terrícolas?
0: ¡Órale, va!
1: ¡Ah, qué bueno!
0: ¿Qué canción?
3: La de Hoy Te Confieso.
0: La de los Terrícolas, Hoy Te Confieso. Suenan, ya párate, vas. Pero cántala.
3: Imposible buscar la forma de evitarlo, teniendo tu calor.

0: corazón.
1: Música de los terrícolas en los 40, ya párate.
2: Llevarte siempre aquí a mi lado.
0: Qué bonito.
1: Es forma a la, mi mamá la has escuchado.
0: Esa con una cubita.
1: Es vieja, es 40.
3: Qué buena rolita. Aquí pueden cantar lo que quieran. Tenemos llamadita.
1: Es vintage.
3: Bueno, bueno, ya párate. ¿Quién habla?
4: Aló.
3: ¿Aló? ¿Quién es?
4: Claudia.
0: Aló, policía de belleza.
3: ¿Cómo estás, Claudia? ¿Qué canción quieres?
4: ¿Qué pasó? Bien.
0: ¿Con qué canción te vamos a complacer?
3: Levántanos el evento aquí en Ya Párate.
4: Gloria Trevi.
0: ¿Con cuál?
1: Gloria Treviñe.
4: El sabor de la soledad.
3: ¡Ay, pero!
0: ¡Cántala! Sacando sus galletas de animalitos, ¿no?
4: Soledad. La única que viene cuando todo se va.
0: Oye, ¿quieres un abrazo?
4: La única que... Bueno, podemos cantar María León.
1: Una transferencia, dice.

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1: Hay que dejar las cosas claras. Nashla se apodera de las más pedidas. Para que vengan a vivir el momento, vengan por favor al canal de YouTube de Los 40 Así México es. Porque hasta se sube la mesa.
2: Así es, y ¿sabes qué? El día de hoy no quiero decir qué canción voy a cantar, tendrás que adivinarlo tú. Así es. Ush. Y esto es un rolón.
1: Deja, yo te digo, y el Atomics, pero... ¡cántala!
2: 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Porque cuando me llamas siempre estoy dispuesta a todo.
1: ¡Qué oso!
2: Y te Órale. Aprovechas por la vez que te quiero. 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
1: ¡Qué miedo!
2: Te aprovechas porque sabes que aunque quiera
1: ¿Tienes que cantarla toda?
2: Nunca voy a estar.
3: ¿Qué está pasando, José Ramón?
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1: ¡Qué oso! No puede ser.
2: Y me dejas.
1: ¡Ay, Dios, mis oídos! ¿Qué pasa?
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1: Más respeto a los oídos de México, por Dios.
2: Hasta abajo, hasta abajo. 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Y controlas mis enojos.
1: Aparte, me dijeron, grábala cuando se suba. Y ni se sube la mesa.
2: No, ¿saben qué?
1: Ahí va, ahí va, ahí va, ahí va.
2: Venga.
1: Venga, venga.
2: Movimiento de pelvis, diría Leopi.
1: Órale.
2: Movimiento de pelvis hasta abajo.
1: Ahora sí ya se subió. Ahora
2: Venga.
1: Sí ya se subió en el puente musical.
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0: quiero al Órale. Sonido de tus dedos. 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
1: Ya déjala así. Ya
0: ¿sabes
1: déjala
0: que
1: así.
0: Ando mix? 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
8: 8.58.
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1: ¿Suena? ¿Se escucha? A eso suena el pastillero de una mujer a mi edad. A ver, contemos. Una, dos, tres, cuatro, cinco, seis. Entre multivitamínicos, multivitamínicos y medicamento para la inflamación de la espalda. ¿Sabías que es la primera vez que lo tengo en la bolsa? Que digo, ahora sí lo voy a hacer porque siempre se me olvida tomar las medicinas y vitaminas. Pero bueno, estoy cambiando hábitos. ¿Cómo están? Muy buen día. Oigan, qué cosa, el clima, este calorcito, sí, les voy a caer mal, pero a mí me activa muchísimo. En la mañana, obviamente sé que en la tarde así como que baja la pila, pero qué rico es el calor, de verdad, para hacer ejercicio temprano. ¿Cómo están? Muy buenos días, Tapachula. Estamos felices de comenzar este programa que se llama Bien y de Buenas, en donde tratamos en estas dos horas de ponernos bien y de buenas, con buenos temas, con buen contenido, con algunos datos que a lo mejor tú ni sabes, ni yo tampoco, pero lo vamos a aprender juntos, con chismecito, ¿por qué no? ¿Y qué creen? ¿Qué creen? Ya viene el Día del Maestro o el Día de la Maestra, entonces en Bien y de Buenas vamos a consentir a las maestras. Sí, ya consentimos a las mamás, ahora vamos a consentir a las maestras. Entonces, viene nuestro queridísimo Daniel, que viene a contarnos acerca de los beneficios de tratamientos capilares, de aplicación de pestaña por pestaña. Bueno, pues vamos a platicar con él y nos trae regalito para que estén muy pendientes. Ahora, ¿tú quieres ganarte algo? Eres maestra, maestra de la vida. También las mamás, ¿verdad? Son maestras. Entonces, ¿quién hace la tarea con los chamacos? Díganme. Ah, ¿verdad? Nosotras. También vale. Entonces, vamos a regalarles a todos ustedes un detalle. Entonces, ¿qué tenemos que hacer? Tener registrado nuestro número, porque después no tienen registrado el número y no pueden participar. Entonces, si tienes en este momento tu teléfono celular a la mano, agarra tu celular y vete directo a contactos. Ya le picas a contactos, le pones el signo de más. Ok, pon el nombre cabina 40 Tuxtla, 96.1 los 40 Tuxtla, como le quieras registrar. Y después el número de teléfono vas a poner, ahí te va, 961-61-50489. Mismo ejercicio para Tapachula, por favor. Igual, teléfono, contacto, suma, los 40 Tapachula, 99.5. Y ahí va el teléfono de Tapachula. ¿Están listos? Ok, 962-625-2499. Ah, mira, ya bien. Bueno, ya guardaron esto, muy pendientes, porque en un momento más este teléfono, por medio de WhatsApp, será básico, importantísimo, o por llamada telefónica, muy atentos a lo que yo les diga, porque después hacen lo que les da su regalada grana, ¿cierto? Bien, maestra. Oiga, vamos a platicar, de verdad. ¿Tienes algún maestro, alguna maestra que haya dejado huella en tu corazón y en tu intelecto? Y puede ser que en tu corazón, porque dices, no lo soportaba. O bien, el típico maestro o maestra que te exigía tanto que de verdad te hacía llorar y te enojabas con él. Y después dijiste, wow, si no me hubiera exigido como me exigió, no hubiera aprendido. Y aparte, apliqué este método para otras cosas de mi vida. O ese típico maestro que te hace estudiar y estudiar y estudiar y llegas al examen y el examen es más fácil de lo que un niño de kinder puede contestar. ¿Por qué? Porque lo que quería era que te esforzaras. O el típico maestro que hacía concursos de acordeón. ¡Ah, buenísimo! Esos maestros los amé. Bueno, tú cuéntame, ¿qué tipo de maestro dejó en tu memoria, huella, en tu corazón, en tu intelecto? Al 961-61-50489, en Tapachula, 962-625-2499. Ahí está Lilo Martínez en Tapachula, aquí está Manuel Ali en Tuxtla, y aquí estoy yo detrás del micrófono, soy Josefina Gutiérrez. Esto es Bien y de Buenas. Esto es Bien y de Buenas. Bienvenidos.
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10: Exactamente 9:31 a.m. Y estamos felices de verdad que ustedes... ¿Es 31 minutos? ¿Sí?
15: Sí.
10: Ah, es que pusiste cara de que me había equivocado. Entonces, como ya no me extraña nada, así como la canción
15: no,
10: 9:31. De Sasha. 961-61-50489 en Tuxtla, 962-625-2499 en Tapachula. Oigan, estamos muy contentos porque ya casi es Día del Maestro y les estamos invitando a que ustedes manden su WhatsApp a través de los teléfonos que les acabo de compartir. ¿Qué maestro, qué maestra dejó huella en tu corazón, en tu intelecto, en tu memoria? Y que vale la pena que nos cuentes, hombre, porque hay tantos maestros de todos los tipos y es que todos tenemos lo nuestro, tanto como maestros como los alumnos. Oye, es que también es vocación. Yo no podría aguantar una clase de niños malcriados y somos a veces muy malcriados.
15: Sí, es mucha vocación, ¿eh?
10: Mucho amor.
15: Muchísima.
10: Mucho amor y de verdad yo quiero mandar un abrazo muy grande y un reconocimiento muy grande previo al Día del Maestro. A todos los maestros, a todas las maestras. Bueno, Fabián, la pigua es maestro. ¿Cómo será de maestro?
15: Fíjate que...
10: Ha de ser muy buena su clase, ha de ser muy entretenida.
15: ¿Sabes qué? Él sí es buen maestro, ¿eh?
10: Yo puedo decir y garantizo que sí.
15: Sí. Sí, porque... él me dio mis primeras clases de operación.
10: Ah, ¿de operación?
15: Sí.
10: Pero creo que da primaria o secundaria, no me acuerdo.
15: Da secundaria.
10: Secundaria. Entonces, han de ser entretenidas sus clases.
15: Sí, han
10: muy entretenidas,
15: buenas.
10: La verdad que sí. Pero bueno, a todos los maestros y maestras, miren, hay maestros que nos dejan esa huella en el corazón porque nos hacen reflexionar. Hay maestros que nos hacen sacar lo peor de nosotros.
15: También.
10: También. Maestro que yo recuerde que me haya hecho enojar o que me haya hecho sentir muy mal o que me haya sacado de mis casillas, todos. No, no es cierto.
15: El maestro de educación física que te
10: Arturo,
15: cayó.
10: Arturo, sí, Arturo.
15: Que te cayó en el teatrito.
10: Arturo toda la primaria me torturó. Quería que hiciera ejercicio y yo no quería.
15: Bueno, te hizo hacer ejercicio al final.
10: Al final.
15: Sí.
10: Al final, después de toda la primera, pero sí, no, muy buen maestro, después, bueno, hubo una maestra, fíjate que sí, ella sí, para que veas, no tengo nada en contra de ella, no me acuerdo de su nombre, pero
15: ella
10: me hizo enojar.
15: Sí. ¿Por qué?
10: Me hizo enojar porque me acuerdo, que yo llegué acá a la continuidad, bueno, el chiste es que Derecho Civil, me acuerdo perfecto.
15: Ok.
10: Creo que ya lo conté.
15: O sea, estabas en la universidad.
10: Ajá. Entonces, es que yo empecé en México y me
15: vine terminaste acá,
10: por la radio y demás.
15: Ok.
10: El chiste es que, pues, allá me acostumbraron a que tenía yo que ser súper metódica, desde el margen.
15: Claro, claro.
10: Numeración de páginas, citas, notas de pie de página, locuciones latín. O sea, yo tenía que presentar unos trabajos y súper bien documentados. En aquella época se usaban las bibliotecas. Ok.
15: Sí.
10: Entonces.
15: Sí, a mí también me tocó todavía.
10: Entonces, 20 cuartillas, un trabajo, vamos, ok, investigar, me fui aquí a la biblioteca del Congreso, hice todo, mi metodología jurídica, okay. todo, un súper 20 cuartillas bien presentadas.
15: ¿Y qué sucedió?
10: Nada más le puso palomita, no la leyó.
15: Y
10: tenía yo mi puntito.
15: Y tarea entregada.
10: Tienes sí, tu puntito.
15: Justo. Pero hay muchos maestros así.
10: Dije yo, de aquí soy. La niña es risueña y le hacen cosquillas.
15: Claro.
10: Entonces, para la próxima, lo conté la vez
15: pasada. Ah, sí, que pusiste la canciones, letra de una canción.
10: Claro.
15: Canciones.
10: Sí, al principio del tema jurídico.
15: Se ponías...
10: En medio relleno para llenar las cuartillas. Y al final tema jurídico y tenía palomita. No hagan sí. eso, maestros. Los alumnos somos bien mañosos. Eso no lo saben.
15: Fíjate
10: mis hijos.
15: Que a mí también me tocó hacer eso.
10: ¿Te tocó hacer eso?
15: O sea, la rellenada con canciones.
10: ¿Está mal?
15: Pero así obtenías el punto.
10: Pero es que por eso te digo que los maestros, entonces, ¿para qué dejan ese tipo de trabajo si no los van a leer? Y otro maestro, muy al contrario, nos exigía demasiado. Demasiado.
15: Claro.
10: Era derecho constitucional. Muchísimo. Pero leía punto y coma, te corregía redacción. No podías repetir una palabra en un mismo párrafo.
15: Sí,
10: tenías
15: claro.
10: que utilizar sinónimos, porque aparte él decía, aquí vamos a aplicar también la redacción.
15: Claro,
10: ortografía
15: claro.
10: y redacción. Entonces, encerraba un todo, nos hacía investigar y aparte leía todo. Nos tardaba en entregar la calificación, pero se leía
15: claro.
10: todos los trabajos. Ese profesor, sí, no me acuerdo de su nombre tampoco.
15: Órale.
10: Coméntenme, 961-61-50489. 9:35. Vamos con música. Y vamos
15: okay.
10: con música. Tengo ganas, ¿sabes qué? De escuchar a Julieta Venegas.
15: Ok.
10: Se me antoja escuchar a Julieta Venegas. ¿Qué tenemos de Julieta Venegas?
15: Pues varias canciones.
10: Qué lástima, pero adiós. Esa sí la tenemos. Yo me acuerdo que sí la tenemos. Dime que sí.
15: ¿Cuál es esa canción?
10: Sí. A ver, alguien que me ayude, por favor. ¿Cómo se llama? Qué lástima, pero adiós, me despido de ti y me voy. Qué desentonada estoy.
15: Me voy se llama.
10: Me voy, ok. Esa. Ok, estás aquí en los 40, estás en bien y de buenas.

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21: 9:44.
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1: 9 de la mañana, 44 minutos. 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Y a todos los que están detrás del volante que vienen acompañándose a través de Los 40 Tuxtla, muchísimas gracias. Oigan, ya viene el mundial, hombre. Fíjate que estaba escuchando en un programa que ahora sí nadie tiene esa emoción, ¿o sí? No, bueno, en Radio Núcleo sí. En Radio Núcleo sí tenemos esa emoción. Así que muy pendientes de todo lo que va a acontecer a través de nuestras frecuencias, porque viene bien power lo del mundial. Ahora, esto también es un tema muy entretenido, vamos a decirlo así. Muy entretenido porque por primera vez yo estoy presenciando un nivel de este tipo que se me hace, la verdad es que rompe esquemas, pero no se me hace nada atractivo. En lo personal, y aparte no soy aficionada de corazón, la verdad.
2: ¿Del fútbol?
1: Ajá, o sea, repartirlo en tres países no me sabe.
2: No.
1: Aparte que ahorita pues todo lo estamos haciendo con las patas, entonces. Pero en eso me dio por recordar cuando viví el mundial. Ya tiene muchos años, ya lo sé. Pero ahí estábamos en Insurgentes, ahí estábamos en El Ángel, ahí estábamos con nuestra bandera y todos salíamos a... Era padrísimo el ambiente en México 86.
2: Claro, me imagino.
1: A mí me tocó, creo que fue un partido, no me acuerdo muy bien, pero... O dos. Ay, no me acuerdo.
2: Yo no soy aficionado del fútbol.
1: Pero qué ambiente tan bonito de ese mundial, en serio.
2: Sin embargo, sí, o sea, estaría padre ir a como... ver y vivir la experiencia del mundial.
1: Totalmente. Ahora, entonces, como a mí me tocó, estaba yo bien chavita, el mundial 86 en las calles de en aquel entonces era el DF, en Insurgentes, íbamos hasta el Ángel de la Independencia, y ¡ay, que Hugo Sánchez falla el penal, etc! Entonces, había un comercial que se hizo famosísimo. Entonces, pues obviamente están recordando y obviamente no podemos dejar de hacerlo. Es que, a ver, ponlo, porque le dije a Manuel Ali, teníamos que recordar esto.
3: México,

0: era genial. Genial, o sea, de verdad era genial, o sea, fue la porra más emblemática del Mundial de México 86, fue algo más que, o sea, todo México estaba coreando esa porra. Y lo chistoso es que en este comercial, la fama de esta chica Chiquitibún, pues la verdad fue accidental, porque ella la contratan como extra del comercial. Y ella, cuando la empiezan a entrevistar, porque ella nunca pensó que se hiciera tan famosa por este comercial, porque a ella la contratan como a todos los que estaban en la tribuna de este comercial, de una cerveza, y se le ocurrió recortar la playera que le dieron de la marca de cerveza.
1: Ok.
0: Entonces, pues la verdad es que ella llegó en primera fila a la repartición de busto. Entonces,
1: Mar Contreras se llamaba.
0: Mar Contreras. Entonces, pues se movía muy bien. Entonces, pues obviamente todos, absolutamente todos dijeron, ¡oh! Entonces se hizo muy famosa. O sea, su historia comienza de verdad que, fue así como que algo accidental. Pero la verdad es que este canto es uno de los mejores reconocidos entre todos los aficionados, entre la historia de los mundiales y la verdad entre México, el mundo del deporte. Y la verdad es que el Chiquitibún, pues la porra nació cuando Carlos Garcés, el jugador fundador del Club América, viajaba en tren a tierras guatemaltecas junto con su equipo. Entonces, desde ese entonces, esa palabrita de Chiquitibún fue adoptada como un himno o como una fanfarria para animar atletas, para celebrar triunfos, para cantarse en celebraciones de cumpleaños. ¿Sabes? ¡Una porra! ¡Chiquitibún a la bimba, Chiquitibún! Pero este fue la versión del Mundial 86, que fue otro rollo, ¿no? Pero bueno, el chiste es que todos están ensayando ya porras. Yo no sé si en el estadio van a cantar México lindo y querido, Chiquitibún a la bimbomba. ¿Cuál fue la más reciente? ¿La de Luis Miguel? ¿La canción de Luis Miguel? No. ¿O sí? O la ola, porque la ola también es creación de México, en tribuna mexicana.
1: Ok.
0: La ola. Una ola. O sea, lo creamos nosotros.
1: ¿Ah, sí? No sabía
0: claro.
1: Eso.
0: Claro. Ahorita vamos con ese dato. Regresamos.

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17: Ya me entró el agotamiento por hacer ejercicio. Es más, ya no quiero trabajar. Nada, no es cierto. Oye, pues sí, también la ola. Y voy a tener que decir la marca porque sí se conoce. La ola Coca-Cola también fue creación de México y también en el Mundial de 1986. Es que ese Mundial, la energía mexicana era distinta. México estaba muy contento. México se sentía, vibraba. El estadio, todos los partidos vibraban al unísono de las voces, de las porras de nosotros los mexicanos. ¡Ay, voy a llorar! Pero fíjate que sí, efectivamente, en las tribunas mexicanas es como un icono cultural, no sé, somos maravillosos creadores de marketing. En esta Copa Mundial de Fútbol México 1986, yo creo que fue un mundial en donde hubo amistad, hubo unión. Hubo energía, muy padre energía de todos los aficionados en los estadios. Fue un fenómeno que había como una sincronía de las tribunas. Entonces, también se conoció mundialmente como la ola mexicana. Ola, ola well, así. Entonces, este movimiento físico ya existía. El Mundial de México 1986 fue el escenario donde la ola se consolidó y se popularizó mundialmente y se asoció directamente con la emoción del torneo. Entonces, en una campaña creativa, este refresco de cola, pues dijo, me aprovecho, aquí veo el nicho para que México, dice, me hiciste llorar con el audio de Chiquitibum. Ahora la ola, viene la ola. Oye, es que la ola, cuando no empieza un concierto, ¿no te ha tocado? Que para matar el tiempo empiezan a hacer la ola. Sí. Y es divertidísimo. Pero bueno, la verdad es que esta empresa de cola aprovechó y empezó a hacerlo para su marca. Entonces, en 1986 utilizó el eslogan Catch the Wave, atrapa la ola, para su marca principal. Entonces se alineó perfectamente con el fenómeno. Y es un fenómeno que sigue siendo recordado porque es una sincronía perfecta entre miles de personas, convirtiendo al público en la parte activa del espectáculo. Entonces es padrísimo porque ahí viene la ola, una ola, una ola. Es padrísimo hacer la ola en un estadio. ¿Tú la has hecho?
16: Claro.
17: Yo sí. En
16: claro
17: torneos,
16: que sí, claro
17: en partido
16: que
17: de fútbol,
16: sí.
17: En previo a un concierto cuando el artista no empieza a tiempo.
16: Hace muchos años fui a un partido en el CU de Pumas contra América.
17: Ok, perfecto. Muy bonito estadio.
16: Y tendría yo como 12 años y me tocó una ola ahí. Es
17: increíble.
16: Increíble porque es un estadio bastante grande.
17: Sí.
16: Y la afición del centro del país, o sea, de Ciudad de México, es también muy fiestera, ¿no?
17: Ajá.
16: Entonces, la ola de ahí fue... Para mí fue, creo, de mis primeras olas en un estadio.
17: Uy, qué padre, en
16: sí,
17: CU.
16: Sí, en CU.
17: Ya. Yo le iba a los Pumas,
16: lo
17: porque
16: Goya,
17: mi papá era egresado de la UNAM.
16: Ok.
17: Entonces siempre le íbamos a los Pumas.
16: Claro.
17: Totalmente. Ya después le fui a las Chivas.
16: Sí, sí, sí, sí, sí.
17: Pero primero...
16: Sí, el Goya también.
17: El Goya, cachun. Ya me la sabía.
16: Sí, sí,
17: claro.
16: Sí, sí, sí.
17: ¿Sabes esta parte también? Porque una de mis mejores amigas, su novio... Estábamos en prepa, su novio estaba en las fuerzas básicas de los Pumas.
16: Ok.
17: Cuando titular era Luis García.
16: Ok. Sí,
17: entonces
16: sí, sí,
17: íbamos
16: sí, sí.
17: A ver los partidos de las fuerzas básicas, que era un partido antes del partido titular.
16: Sí, sí, sí, sí, sí.
17: Entonces veíamos a Luis García dando autógrafos. A mí se me caía la baba, qué guapo era.
16: Sí, ya.
17: Used to be. A long time ago. Entonces, la verdad que sí era bien padre los partidos ahí en el CU. Porque ya después nos quedábamos al partido de titular.
16: Ya está pelón.
17: No, una vez lo vi en el aeropuerto hace como, bueno, todavía, pero ahorita sí no, ya, adiós, le cayó mala edad. Bueno, es que también lleva un ritmo de trabajo. Está
16: sí, también.
17: Ya. Vámonos un corte, regreso.

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0: 10 de la mañana con 5 minutos. Comenzamos bien y de buenas en esta segunda hora. Más bien, continuamos con bien y de buenas en esta segunda hora. Qué bueno que están con nosotros en Tapachula 99.5 962-625-2499. Vuelvo a decirlo, WhatsApp 962-625-2499. Y aquí en Tuxtla Gutiérrez, qué gusto saludarlos, 961-61-50489. Y allá, Lilo Martínez, acá, Manuel Ali. Y detrás de este micrófono, les saludo, soy Josefina Gutiérrez. Y quiero estar con ustedes chismeando, nadie me ha chismeado de sus profesores. Ahora, me dicen por acá, bueno, que le gustó que pusiéramos el audio de Chiquitibum. Y acababa de pasar el terremoto, claro, México, o sea, en el terremoto del 85. Por eso fue tan importante el ánimo que se vivió en ese Mundial de México 86, sí es cierto.
1: Justo sí, es estaba, me apareció en TikTok que Netflix sacó un... Es que es una serie entre... Es una docu-serie.
0: Docu-serie
1: sobre cómo es que México logró tener o obtener el Mundial para ese año. Del México 86.
0: Ah, sí.
1: Está con Diego Luna.
0: Diego Luna, sí. Lo voy a ver, fíjate.
1: Sí, yo también quiero verlo.
0: Lo voy a ver.
1: Y justo así se llama, México 86.
0: México 86.
1: Sí.
0: Ok.
1: Creo que apenas va a salir todavía.
0: ¿Ah, sí?
1: Sí.
0: ¿En serio? Ok. Pues la verdad es que recordemos dos acontecimientos muy importantes, que es que la porra mexicana es la porra mexicana. A ver, díganme, a ver, el más reciente mundial fue en el de Dubái, ¿no?
1: No sé.
0: ¿Sí, no? Según yo.
1: Fue en el 2000.
0: Y yo dije, o sea, de aquí...
1: ¿Fue en el 2022?
0: Pues fue el último, el sí. Más reciente. Ah, ¿cómo de que no? También en Dubái, los imprudentes estaban allí. ¿Qué tuvieron que empeñar? No tengo la menor idea, pero la tribuna mexicana estaba presente. Somos únicos en el mundo, de verdad. Bueno, también Brasil. También Brasil es bien apasionado. Sí. ¿Qué otro país así de qué? Alemania también, Holanda, pero es que Qatar. México, sí. Como México no hay dos, de verdad, como México no hay dos, o sea, ¿cómo le hacen para pagar el exceso de equipaje con esos sombreros, con los tambores, con, o sea, llevan?
1: El mexicano se las ingenia,
0: no
1: ¿eh?
0: No lo sé qué hace.
1: El mexicano se las ingenia.
0: El que llevaba su bocina como backpack y, o sea, es que somos bizarros. Por eso decía Manuel Dalí, no, Salvador Dalí decía okay. Que no iba a regresar nunca a México porque no podía existir un lugar más bizarro que él. Entonces, mexicanos, de verdad que somos únicos. En fin, vamos a ver cómo están las tribunas en este Mundial. Están carísimos los boletos. Quienes vayan al Mundial, siéntanse bendecidos y afortunados. 10 de la mañana con 8 minutos.
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5: Mañana con 11 minutos. Hoy no viene Paulina Vargas. Hoy no habrá recrearte. No, ¿sí no? Se puso triste Manuel Ali y todos, porque nos encanta la sección El Séptimo Arte desde otra perspectiva. En fin, bueno, es que tiene cositas que hacer, pero bueno. 10 de la mañana con 11 minutos exactamente. ¿En qué estábamos? Porque estábamos platicando muchas cosas de...
6: ¿Este es el tercer mundial en México?
5: Sí. Ay, bueno, es que yo no sí y no, o sea, ¿se te hace que es mundial en México?
6: Es que sí, tienes razón.
5: O sea, no lo capto como el mundial de México, por supuesto, porque es compartido. Y la verdad es que yo soy muy compartida. De niña siempre compartí mis juguetes y todo. Pero como mexicana no me gusta compartir el mundial.
6: Sí, no. No sé por qué sucedió eso. Está raro. Uh-huh.
5: No sé. Falta sabor a México. Digo yo. Aparte las canciones, 70. Las canciones no me gustaron, las que he escuchado. A ver, la que es de Belinda con, ¿quién más? Los Ángeles Azules, creo.
6: También
5: no
6: Shakira sacó una nueva para el mundial.
5: A ver, ¿tienes por ahí la probadita?
6: Se llama Dai, déjame checarla si la tengo.
5: Digo, Shakira, son icónicas las que cantó para los mundiales, pero la verdad es que todavía no hay una canción del mundial que realmente me represente, que realmente me haga sentir. Digo, yo no soy así mega rete contra aficionada al fútbol, pero me gusta. O sea, me gusta ver un buen partido, sí me gusta. A ver, ¿cuál es?
7: Es que ayer la puse, pero...
5: ¿Ah, sí? ¿La pusiste? Todavía no ha sido... A ver. Va sonando bien, a ver.

0: Está como que muy parecida a las anteriores. Como si le hubieran dicho a ChatGPT, hazte una canción para el mundial. Para Shakira.
1: Según va a ser el himno oficial, ¿eh?
0: Ah, sí. Está buena, pero como las anteriores, así como la Copa de la Vida de Ricky Martin, rompieron esquemas y sorprendieron a todo sí. el mundo. A ver, ¿tienes ahí la de Ricky Martin? Esa siempre me va a encantar toda la vida.
1: A ver, déjame checar.
0: Para mí, esa la deben de repetir todos los mundiales. Oye, nada me gusta. Qué cosa conmigo. Qué exigente.
1: ¿Por qué?
0: No sé. O sea, no es una canción que diga, o sea, está buena, pero no para que diga yo, wow, es la nueva canción del mundial, ¿no? Y la de Belinda nomás no me gustó. Es que esa, para que la superen.
1: Esa algo tiene.
0: Sí, esa déjala, vamos a música.
1: Sí, claro.
0: Ok, para que nos empecemos a inspirar con una anterior, pero bueno.

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10: Diez de la mañana con 21 minutos. Ah, qué bonito que me alimenten también con datos que pues ahora sí complementen lo que comentamos al aire. A ver, aquí me dicen Salvador Dalí, ajá, ok, sí, pintor surrealista español, ok, pero era bien bizarro, estaba bien loco. Dicen que estaba bueno, ¿qué les puedo decir? Bueno, oigan, y ahora vamos con este tema que la verdad, ya que estamos entrados, digo, me estoy adelantando mucho para lo del mundial, pero es para que empecemos a calentar motores. Oye, de 1998 es la canción de Ricky Martin, ya tanto tiempo tiene. Y se escucha muy actual, ¿no? Sí. No va a pasar de moda nunca.
11: No.
10: Hasta en las bodas la bailas.
11: Esa sí es de mundial.
10: Sí, pero a mí se me ha hecho la mejor canción del mundial.
11: Sí.
10: La verdad. También la de Waka Waka, esa de Shakira también me gusta mucho, pero no, las de ahorita no, todavía no me engancha, ninguna.
11: Sí, fue para la Copa Mundial de Francia 98.
10: Ok. Bueno, ahora vamos con el estadio Ex Azteca.
11: Seguirá siendo Azteca para nosotros.
10: Yo le voy a seguir diciendo Estadio Azteca.
11: Todos les vamos a seguir diciendo eso.
10: Coloso de...
11: Coloso de Santa
10: Úrsula. O sea, es que, ay caramba, pero bueno, la verdad es que la que nos puede contar bien el lavadero chismecito de los palcos, porque ella sabe de todo, es Paulina Vargas.
11: Ok.
10: Le vamos a decir que nos cuente bien cómo estuvo todo el asunto de los palcos del Estadio Azteca.
11: Ok.
10: Porque sí fue una lana que tuvo que pagar Azcárraga a todos los que tienen este palco en el Estadio Azteca. Entonces, bueno, el Estadio Azteca...
11: Ah, sí, porque esos palcos tienen dueño, ¿no?
10: Sí, claro.
11: precisamente, claro, que fueron ¿cómo se llama?
10: Es como si hubieran adquirido una casa dentro del
11: inversionistas,
10: estadio.
11: Ajá, inversionistas para que les daban compraban el palco, pero para construirlo.
10: Vitalicio.
11: Sí, ¿verdad?
10: Uh-huh.
11: Ok.
10: Vitalicio.
11: Como que si compraran una casa, uh-huh, dentro del estadio.
10: Uh-huh. Entonces, te digo que este mundial está medio... Orale. Medio raro.
11: Sí, les tuvieron que pagar mucho.
10: Sí. No, pero aparte les están obligando. No, está bien entretenido ese asunto. Pero bueno, el chiste es que el Estadio Azteca, que fue el único escenario que ha visto levantar la Copa del Mundo, a los dos jugadores considerados los más grandes de toda la historia del fútbol soccer.
11: Okay.
10: A Pelé en 1970.
11: Sí.
10: Y a Diego Maradona en 1986. Okay. ¿Esa fue la mano de Dios en el 86?
11: Me parece que sí.
10: Sí, ¿no? Te digo que ese mundial dejó historia. Dejó historia. Entonces, el Estadio Azteca ha sido el único escenario en que dos grandes,
11: sí,
10: del fútbol.
11: Justo, en el Azteca,
10: sí, ¿no? En el
11: 86.
10: Azteca fue la mano de Dios.
11: 22
10: ¡ay!
11: De
10: esa
11: junio.
10: Canción de Diego Maradona también me encanta.
11: ¿Cuál?
10: ¡Ay! La canción de Diego Maradona.
11: ¿La de Acereje?
10: ¡No! ¿Cómo crees? ¿Nunca has escuchado la canción de Diego Maradona? Busca, vas a ver.
11: ¿Es una canción o
10: es...? Es una canción, de verdad, y en Argentina es como un himno.
11: ¿La de Life is Life?
10: ¡No! Ah, espérame, es que déjame acuerdo cómo a va. Ver. Y que te menciona, fue la mano de Dios esa canción.
11: Canción.
10: Tarara, tarara, ta, ta, ta, tarara, ta. Es que soy muy desafinada, ¿cómo te digo?
11: A ver.
10: No sé si se llama La Mano de Dios, pero esa canción es como un himno en Argentina.
11: A ver si es esta.
10: Porque, a ver...
11: Espera tantito. Un momento, por favor.
10: Aquí andamos indagando, no tenemos nada que hacer, ¿verdad? Es ¿esa? Lo bonito. ¿Ey?
11: ¿Esa?
10: Déjala correr. ¿Nunca la has escuchado de verdad?
11: A ver si la he escuchado en algún momento.
10: Seguramente la has escuchado en algún momento. Yo estoy segura. Todo el mundo la sabe.
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0: Ok.
1: Está padre.
0: De Rodrigo Bueno. Ajá. La mano de Dios se llama.
1: Sí se llama La mano de Dios, ¿verdad?
0: Correcto, sí.
1: El corito es buenísimo.
0: Es como que si fuera un corrido.
1: Pero muy argentino.
0: Muy, ¿qué sería un...?
1: Es muy argentino.
0: ¿Como un bolero?
1: No.
0: No, un bolero no.
1: No. A ver, súbele. Es que el coro me encanta.

0: Ahí está. ¿Viste? Que sí dice, nació la mano de Dios. Ahí estuvo.
1: Ok. Nunca había escuchado esa canción, ¿eh?
0: De verdad.
1: ¿En serio?
0: Mira, de algo me sirve tener hijos futboleros.
1: Es que... esa canción es...
0: mi hijo, Diego, sabe muchísimo de fútbol.
1: Ok.
0: Lástima que de verdad no... no es que sea lástima. O sea, no le gustó los medios de comunicación, pero siempre le decía, es que tú serías buenísimo como un cronista deportivo porque tiene una memoria privilegiada y se sabe todos los datos sabidos y por haber de fútbol mundial.
1: Nunca había escuchado esa canción,
0: ¿no?
1: ¿Eh?
0: No, buenísima.
1: No.
0: Buenísima.
1: Es que te digo, yo no soy tan aficionado.
0: Tú no eres tan aficionado, ¿verdad?
1: Te digo...
0: Yo por mis hijos.
1: La verdad es que mi papá me llevó a muchos estadios de muchos estados de la República. Me llevaba, cuando fue los Jaguares aquí en Chiapas, me llevaba cada 15 días. Pero nunca fui tan fan del fútbol, del juego. Más bien del ambiente que se crea en el estadio. Eso sí me gusta.
0: Fíjate que a mí me tocó la época de los Jaguares de Chiapas. Y sí tuve muy buena amistad con algunas esposas de jugadores. De hecho, pues la verdad es que sí veía muy seguido a Salvador Cabañas. Y cuando nos enteramos de la noticia de Salvador Cabañas, dije, ay, no me digas eso. Y la verdad sí era medio presumidillo, pero era buena gente. Era buena gente, sí tuve amistad. Hay relación ahí que... hola, Josefina, que no sé qué. Porque es que, a ver... Ay, no me acuerdo los nombres de los jugadores, pero en esa época sí estábamos como que...
1: Ok.
0: Habíamos muchos que sí convivíamos mucho con los jugadores de Jaguares.
1: Sí,
0: y
1: claro.
0: Y era bien bonito ir a los partidos de Jaguares.
1: Sí, claro.
0: ¡Qué bonita época! ¿Cómo decían? ¿Recordar es volver a vivir? 10 de la mañana, 29 minutos, regresamos.

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11: 10:31.
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12: Diez de la mañana, 33 minutos, y nosotros seguimos haciendo recuerdos del Mundial 86. Bueno, es que hay que inspirarnos. ¿Cuánto falta para que inicie el Mundial?
17: Un mes
12: más o menos. ¿Qué fecha inicia? ¿En junio o qué?
17: El 11 de junio.
12: ¿El 11 de junio?
17: Sí.
12: Ok. Entonces, pues tenemos que empezar a inspirarnos. Es más, voy a comprar mi balón de fútbol y voy a ir a la cancha de ahí de mi fraccionamiento para tirar algunas pelotas. Yo sí fui mamá de las que jugaba con sus hijos fútbol, aunque no supiera jugar fútbol. Y aparte me la pasé echando porras. Era yo la porrista oficial de los partidos de fútbol.
17: Me imagino.
12: Sí soy. Oigan, fíjate, en ese Mundial de México 86, la final fue entre Argentina y Alemania Federal. Y según registros en aquel entonces, porque ya pasaron muchas décadas, los espectadores aproximadamente fueron unos 700 millones de personas en todo el mundo.
17: Ok.
12: Y fue para esa época una cifra astronómica. O sea, el torneo registró una asistencia total de 2,394,031 espectadores a lo largo de todos los partidos.
17: Sí, claro, me imagino.
12: ¿Y sabías que tuvo una primera vez en la historia del fútbol nuestro Mundial del 86?
17: ¿Cómo?
12: ¿Sabes qué? Sí, México se convirtió en el primer país en organizar dos Copas del Mundo. Porque acuérdate que ya tenía la previa de 1970. Entonces,
17: sí.
12: Vamos a contar esta. Sí, ¿verdad? La tenemos que contar. Entonces ya es el
17: Tercero.
12: Ajá, la tercera Copa Mundial, en que somos sede.
17: Sí, claro.
12: Entonces, ya tenemos historia. Ya tenemos historia. El Casimerito de México. Oye, es que me acuerdo perfecto que el otro refresco de cola, Hugo Sánchez, hizo el comercial.
17: Ok.
12: Y precisamente ese comercial trataba de la final de fútbol, en donde supuestamente México estaba en la final y le tocaba a Hugo Sánchez hacer un penal. Pero en el comercial sí metía el penal. Y sucedió. Lo mismo, nada más que no metió el penal y no fuimos a semifinal.
17: Ah.
12: Llegamos a cuartos de final. Ay, ¿cómo me acuerdo de eso? Sí me acuerdo muchísimo, ese comercial que todo el mundo decía. Entonces, como en el comercial, sí va a meter el gol y no metió el penal.
17: Ok.
12: Oye, es que hay mucha historia. Digo, ya si nos adentramos, indagamos y demás. Le voy a decir a mi hijo que me cuente más de fútbol. Él es mi maestro de fútbol. Oigan, bueno, vámonos con más. Estás en Bien y de Buenas a través de los 40-961-60489-962-625-2499. Hola, yo escuché la canción de Rodrigo, La Mano de Dios, en un bar en Cancún hace ya tiempo, para lo cual habían muchos argentinos. Me puedo imaginar el ambiente, ¿eh? Porque es un himno para ellos.
17: Sí.
12: Y sabrás cómo se pusieron al escucharla. Sí me puedo imaginar. Euforia total. Así como cuando nosotros escuchamos mariachi en otro país o la de Cielito Lindo.
17: Claro, sí, claro, ¿verdad? Claro, claro.
12: Postdata 1. También estaba esperando la sección de Paulina. Ahí para el otro martes. Paulina Vargas, ya ves, estaban esperando tu sección.
17: Sí.
12: Postdata número 2. No puedo descargar la aplicación, sigo las instrucciones, pero no encuentro la opción que pide de poner en la página principal. Algo así, es para iOS. Saludos a todos en
17: cabina. Es que es desde Safari.
12: Ah, es desde Safari.
17: Es desde Safari, porque si lo haces en Chrome no funciona.
12: Ah.
17: Tiene que ser desde el navegador de Safari para que puedas hacer y ponerlo en instalar al inicio.
12: Ok, ahí está.
17: Tiene gracias. Que ser desde Safari.
12: Desde Safari, Radio Escucha, que nos mandaste ese mensaje. Muchísimas gracias, ya lo dijimos al aire, gracias. Saludos, muchos recuerdos del Mundial del 86. Gracias por esos recuerdos. Ay, gracias, la verdad es que sí. Es que, ay sí, el Mundial 86. Vámonos ¿con qué vamos? Con un corte de regreso.
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3: Diez de la mañana con 45 minutos antes de terminar el programa del día de hoy. ¿Qué se pone? ¿Mañanitas o qué se pone? Para felicitarnos, autofelicitarnos, porque te incluyo a ti y a todos mis compañeros y a todo Radio Núcleo, a todos los que están en medios de comunicación, precisamente porque hoy es el Día del Comunicador. Así es. ¡Día del Comunicólogo! ¡Ah, qué importantes somos! ¡De verdad que sí! Felicidades a todos mis compañeros de Corporación Radio Núcleo, la cadena de radio más grande, más importante del sureste mexicano. Estamos en todo el estado de Chiapas y en Villahermosa, Tabasco. Y aquí habemos excelentes comunicólogos con carismas diferentes, con personalidades diferentes, con público diferente. Y de eso se trata este medio de comunicación por excelencia llamado radio. Que tú puedes elegir qué estación quieres escuchar, qué música, qué tipo de programa, qué contenido, qué locutor. Y esa es la manera en que también nosotros comunicamos. Y la verdad es que aquí encerramos, en este del comunicólogo, pues todos los profesionales en la difusión efectiva de mensajes a través de medios y canales, también a quienes comunican a través de redes sociales, a través de televisión, a través de prensa. Entonces, bueno, pues sí, somos importantes en la transmisión, en la difusión de información. Ahora, llevamos una gran responsabilidad, cada quien tiene su estilo. Yo a los únicos que les digo tache, a los que hacen difusión de noticias falsas. Pero de ahí en fuera, la verdad es que la manera en cómo la transmitimos, cada quien tiene su encanto y su carisma. Entonces, todos somos importantes, todas somos piezas importantes para que el público en general, todos estemos informados. Y la verdad es que somos fundamentales en el éxito también de empresas, de organizaciones, en la sociedad en general. ¡Ay, qué bonito! Hay que echarse perfumito, como dice don Alex. Y en un mundo que cada vez está más digitalizado, nuestra labor se vuelve aún más relevante. ¿Saben por qué? Porque somos responsables de adaptar los mensajes a las diferentes plataformas, a todas las audiencias. Entonces, los comunicólogos también vamos evolucionando. Y bueno, pues precisamente esta celebración tiene su origen en 1974 en la Sociedad Mexicana de Comunicación. ¿Y por qué esta fecha? Porque fíjate que en esta fecha de 1974 se marcó el reconocimiento oficial de los profesionales de la comunicación en México. Entonces, desde 1974, cada 12 de mayo se conmemora el Día del Comunicólogo en México como un tributo a la labor incansable, al impacto significativo en la sociedad. En este mundo, de verdad, sí somos necesarios los comunicólogos. Desempeñamos un papel importante porque somos un puente, así, entre individuos, entre comunidades, entre culturas. Y tenemos esa habilidad, porque no cualquiera, tenemos nuestro don. No cualquiera tiene el don de comunicar, a veces de manera chistosa, a veces de manera seria, a veces de la diferente forma, porque yo creo que cada persona que está detrás del micrófono, tenemos pues ahora sí que un carisma diferente, ¿no? Tenemos dones diferentes y tenemos una personalidad, una identidad, por así decirlo, ¿no? Entonces, nuestro papel es importantísimo porque vamos construyendo siempre todo esto para el desarrollo y bienestar de la sociedad. Por eso hago bien y de buenas. Vamos a un corte, regreso.

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0: 10:51, ya estamos terminando bien y de buenas el día de hoy. Me dicen por acá, felicidades José Preciosa y a todos los de Corporativo Radio Núcleo. Gracias George, en este día del comunicólogo, muchísimas gracias. Por acá tenemos en Tapachula, mira, comentando de Diego Armando Maradona, dice por acá en Tapachula, nos dicen, Diego Armando Maradona está muy sobrevalorado. Si hablamos estadísticamente con números, Hugo Sánchez es mejor que Maradona. Lo que pasa que los argentinos son muy fanáticos más que los mexicanos. En todo lo supera Hugo Sánchez, menos en un mundial porque Diego tiene uno, pero ese mundial lo ganó con trampa, con la mano de Dios, ¿ya viste? Entonces, y bueno, a Hugo Sánchez se le ocurrió perder, falla de penal, ¿verdad? Entonces no creo que sea muy bueno presumir un mundial así. Ah, ok. Mañana vamos a presumir a Hugo Sánchez. Sí. O sea, es que las nuevas generaciones que no conocen mucho de fútbol, realmente Hugo Sánchez, sí, doy toda la razón. Grande, grande.
1: Fue un crack.
0: O sea, fue un crack. O sea, Cristiano Ronaldo reconoció en algún momento, claro, el ego de Cristiano Ronaldo, pero estás hablando que Hugo Sánchez estuvo en el Real Madrid.
1: Sí, ganó creo que tres torneos. Tres
0: pichichi,
1: copas.
0: Que
1: cinco. Por eso es el pentapichichi.
0: El pentapichichi.
1: Sí, cinco
0: o sea,
1: veces.
0: Cinco veces.
1: Sí, la
0: o
1: copa
0: sea, no es cualquier cosa en el Real Madrid. Claro, le tocó la época en que no ganaban tantos millones, millones y millones, aunque ganó muy bien.
1: Los Galácticos.
0: Muy bien. Pero bueno, sí, mañana vamos a presumir a Hugo Sánchez, que también empezó en los Pumas.
1: Justo. Uh-huh. Justo.
0: Sí. Bueno, ya me voy a hacer experta en este momento de fútbol.
1: Ok.
0: Ya me voy. Muchísimas gracias por haber estado con nosotros. Gracias, gracias de corazón. Me dicen por acá. Felicidades. Hacen muy ameno el día, empezando con bien y de buenas. Pásenla bonito. Muchísimas gracias. De eso se trata. Se trata de hacer ameno este espacio de 9 a 11 de la mañana. Y todo el día quédate con nosotros. Recuerda que somos Corporación Radio Núcleo, la cadena de radio más grande y más importante del sureste mexicano. Y puedes escucharnos aquí en Tuxtla Gutiérrez en 4 frecuencias. A través de 96.1, los 40 de Tuxtla, aquí. 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O bien 89.1, somos radio conectados contigo. A las 12 del día les invito a hacer un paréntesis conmigo en Somos Radio 89.1, ¿ok? El día de mañana estaremos de nueva cuenta si Dios nos presta vida. Gracias a Lilo Martínez en control y producción de audio en Tapachula. Gracias a Manuel Ali aquí en control y producción de audio en Tuxtla Gutiérrez. Y recordemos juntos, los problemas nunca van a ser más grandes que nosotros. Soy Josefina Gutiérrez, hasta mañana. Bye, bye.

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8: 10:56.
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10: Señor 305, Armando Bond, con la princesa Belinda. 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
3: Son las 11 con un minuto.
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0: ¡Ay, qué ganas, qué actitud! 11 de la mañana con 18 minutos, ¿cómo está? Buenos días, banda, bienvenidos a la cabina 40, es un placer estar con ustedes el día de hoy. 12 de mayo, señoras y señores, 12 de mayo, semana de fiesta, semana de argüendes, semana de mitote, feliz día a todos los maestros, que es su semana que les van a hacer
1: no,
0: fiesta.
1: Todavía no.
0: Feliz día a los estudiantes, feliz día
1: todavía
0: a todos.
1: No.
0: Mil cumpleañeros, mil festejados, mil cosas.
1: Hoy es el día del comunicólogo.
0: Es día del comunicólogo.
1: El 15 será el de los maestros.
0: Felicidades
1: y el
0: a 21 todos los comunicólogos, a todos los enfermeros, a todas las enfermeras. También es día de los enfermeros y las enfermeras.
1: ¿No es el 6?
0: No. ¿Y el 6 día de qué?
1: ¿De la enfermera?
0: No, es hoy.
1: No, es el 6, gordo. Oh, es que creo que tú sí estás, sí, pero es internacional.
0: Sí y no. A ver, la nota curiosa en este momento.
1: Espera, con espera.
0: Ali Pelos.
1: Espera.
2: Ali Pelos, comenta.
0: Por ti, comenta.
1: Estaría chido ir a ver,
0: Estaría chido ir a ver, sí.
1: Ah, ok, mira, el Día Internacional de la Enfermería se celebra mundialmente el 12 de mayo, conmemorando el nacimiento de Florence Nightingale, pionera de la enfermería moderna. En México, tradicionalmente se celebraba el 6 de enero. Ah, ok, se celebraba el 6 de enero, ahora se alinea con la fecha internacional del 12 de mayo para reconocer su labor crucial.
0: Ahí está.
1: Para TV Notitas 40, Manuel El Pelos.
0: Manuel Angas. La gente en Notinotitas.
1: Notinotitas los 40.
0: De los 40, Manuel
1: con
0: Angas.
1: Con toda la actitud.
0: Entonces, Día Internacional. Felicidades a todas las enfermeras, a todos los enfermeros, a todos los que te atienden con una cara bien bonita, sonriendo.
1: Sobre todo en el seguro social.
0: No, hey, ¿qué es? Hey. ¿Qué trámite viene?
1: Sí.
0: ¿Cuál es su nombre?
1: No, trae su carnet.
0: ¿Estás de afiliado?
1: No.
0: Siéntese ahí. Pero más o menos como que, no sé.
1: Tome su turno, no ha llegado el doctor, está comiendo ahorita. Pero señor, necesito entrar a la urgencia.
0: ¿Quién es el último? Hasta las 2 dejamos de dar servicio, Hasta las 2, porque a las 2 ya no hay nadie. Pero es que acá...
2: Cerramos la puerta ya.
0: Llegas a las 9 de la mañana, es que espérame tantito, ahorita estoy acomodando en mi máquina.
1: Sí, no está echando su...
0: ¿Puedes desayunar? ¿Te vengo?
1: Sí.
0: Anótese ahí. Es que fíjese que quisiera yo, a ver, ¿qué quiere? No dice acá. No, entonces no esté preguntando, no dice acá.
1: No, aquí no es su unidad. Sí. Vaya a sus unidades, todo está equivocado.
0: Ay, qué bonito.
1: Güey, la neta, ¿no será que tienen una clase así como la forma
2: de tratar
1: al derechohabiente? Seguro social, papi.
0: Materia, maltrato al derechohabiente se llama la materia.
1: Oye, güey, no, yo te lo juro que yo pensé que no era así. La otra vez me tocó ir a hacer un trámite ahí al Seguro Social. Uh-huh. Y sí te tratan así,
0: pero hay enfermeras muy lindas.
1: No, con decirte
0: gente.
1: Que vengo buscando linda, a tal médico. No sé quién es. ¿Cómo que no sabes quién es? Si aquí trabajas de lunes a domingo, carnal.
0: Es su día, los festejemos, no les estemos diciendo
1: que
0: cosas
1: se festejen
0: malas.
1: Ellos solitos, porque yo creo que nadie
0: todas,
1: lo quiere.
0: A todas y a todos los enfermeros y enfermeras que trabajan en todos los lugares de salud. Muchas felicidades, la verdad, pásensela bonito, que los disfruten. Y es que también hay que, es de paciencia y todo.
1: Sí, también.
0: Es muy difícil, la verdad, lidiar con mucha gente.
1: Sí, sobre todo
0: lidiar
1: ahí.
0: Lidiar con enfermos y todo, entonces también es una labor muy difícil para ellos, pero pues la verdad los valoramos mucho a todos quienes aman su trabajo.
1: Es correcto, es como tú dices, sí, es difícil andar ahí.
2: ¿Sabían que para trabajar como camilleros tienes que esperar más o menos entre 3 a 4 meses para que te den trabajo de camillero?
0: Sí, también.
1: Sí.
0: Y es algo muy, muy tedioso también.
1: Sí.
0: Así que admiramos el trabajo de todas ellas.
1: No, y la primera, el primer requisito es que estés, mamator, pues.
0: Mamator.
1: Porque si no, no la vas a aguantar.
0: Sí, paciente, no aguantas.
1: Lo vas a tirar.
0: Sí, imagínate.
1: En la cambiada de cama. No, en la cambiada de cama, de camilla a cama, y va a quedar.
0: Y hay técnicas para agarrar las sábanas y pasarla de un lugar a otro, la verdad.
1: Entonces, las técnicas que tú utilizas cuando te agarran de la sábana.
0: Pues es que no, la verdad es que yo casi estuve un mes en el hospital y todo con mi jefa, entonces ya te vas enseñando, te van
1: a... estás diciendo que te molestaba ir con tu jefa.
0: De los blancos también, que hay que cuidar mucho los blancos y todo.
1: Ay,
0: sí,
1: chale,
0: sábanas,
1: neta. Pues, sí. Qué así racista es, el dice. Entonces
0: nos
1: los
0: vemos.
1: Blancos, dice. Qué racista.
0: Sábana. Así que nos vemos en unos 15 días, allá voy a estar.
1: ¡Qué racismo!
0: En el
1: bastante
0: seguro.
1: Racismo ahí en el seguro, que los blancos, los, dice.
0: Sí, es que la mayoría dice, ¿pero por qué blancos? Tienen que poner siempre blancos.
1: Ah, ok, yo
0: es
1: pensé.
0: Es por higiene y por seguridad y todo eso, para que veas todo lo que pueda suceder.
1: Ok, felicidades para las enfermeras y a los enfermeros.
0: A todos.
1: Saludos a mi amigo Gregorio, que es enfermero.
0: Eso es todo. Y a todos los comunicólogos, comunicólogas, a todos los que les encanta la argüende y el chisme.
1: No sería, no saludos, es día de comunicólogos.
0: Y a todos a los que se venden
1: es,
0: también.
1: Es día del argüendero, del chismoso.
0: Del argüende y de los chayoteros.
1: De lo, no andas diciendo nada, güey.
0: Felicidades a toda la banda.
1: Aquí con, felicidades.
0: Felicidades. Arrancamos con música a través de los 40.
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2: Son las 12
3: con un minuto.
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1: Estás aquí en 501 FM y vas a gozar de Paulina Rubio.

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2: Son las 12 con 19 minutos.
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2: Son las 12 con 30 minutos.
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3: Del mediodía con 43 minutos aquí en los 40, la radio de los conciertos. 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
1: Todos. ¿Qué es, amiguitos? ¿Cómo están? Seguimos vivos. No pasó nada, no cayó el aerolito, se acabó el mundo.
3: ¿Ya estamos al aire?
1: Sí, ya estamos al aire, güey.
3: ¿A poco? Pues avísenme.
1: Pero ya estás vivo, güey. Regresaste, volviste.
3: Me siento
1: después
3: vivo.
1: De un día entero de estarte aguantando, jodiendo con lo de los Pumas hasta la noche en la tele, güey. No se le acabó la cuerda al señor Videgaray.
4: El Puma no tiene mujer, el Puma no tiene marido.
1: Pero bueno, así anduvo
4: pero
1: todo el día
4: tiene
1: ayer,
4: un hijo, Fingers.
1: Todo el tiempo.
4: Que se viste de amarillo.
1: Todo el tiempo estuvo así, todo el maldito día. Ayer incluso hizo enojar a nuestro corresponsal de deportes colaborador en la sección de deportes de televisión al punto de que en la junta el otro día quería llorar López Olvera, güey. Ya estaba emperrado, enojado, güey.
4: Sí, es que también así quien quiere pasar, pues cualquiera. La América,
1: pues mira,
4: no nos ganaron, pero los eliminamos.
1: El
4: eso
1: resultado
4: era lo importante.
1: Está ahí, ni modo, y yo creo que no se le puede regatear, ¿no? La verdad es que la culpa ya no es de la Jun. La culpa es de, ¿cómo se llama? El que tiró el penal.
4: La culpa es de Henry Martín.
1: Pincho Henry.
4: Me decía, sí, pero te miaste. Sí, en el nido.
1: Pues es que sí, güey, así. Hay que perder con estilo. Yo perdí, ni modo. O sea, me gusta la idea de ir al mejor restaurante de México a cenar.
4: Aunque sea pagando.
1: Me gustaría que te convirtieras en una señorita guapa, pero pues eso no se va a poder, entonces pues ni modo.
4: ¿Quieres que me vaya con peluca y falda? ¿Te haría sentir mejor?
1: Y sheches, ¿no? Sí.
4: Una chichota.
1: Y ponte sheches, por favor. No, me va a dar mucho gusto ir a cenar así. Y no necesitas ponerte sheches. Así como estás, así voy a disfrutar mucho.
4: Me voy bien escotado.
1: Ven,
4: para que
1: favor.
4: Se me vean los pelos.
1: Exacto. Escotadito.
4: Y eso te motive.
1: El escote de plomero.
4: Ese si quieres también lo brillo.
1: Ponte una faldita baja para que se te vea el...
4: Tiro el tenedor y... ¡Ay, mira!
1: ¡Ay, mira lo que se me cayó! Y así. Exacto. Justo eso es lo que necesitamos hacer.
4: Bueno. Qué bueno que gracias por recordarme. No lo tenía en la mente en este momento. El bello resultado de Pumas el domingo, que ya está
1: en semifinales. ¡El Puma no tiene mujer! Ya.
4: Es muy grosero eso.
1: ¿Por qué? O sea, esa es una porra cavernicoloide, o sea, sin duda. Sí, es fea, incluso un poco misógina y además es homofóbica. Tienes toda razón, es malísima, güey. Porque tiene un hijo bruto que se viste de amarillo, ¿no? Un hijo Pluto. Tiene un hijo Pluto que viste de amarillo. O sea, ¿por qué?
4: Fíjate que lo que sí me gustó que dijo ayer Roberto López Olvera fue que el mejor jugador de Pumas, sin duda, en los cuartos de final, en el partido de vuelta, fue Henry Martín.
1: Es que sí, güey.
4: Pobre es Henry, que además es un jugadorazo, es un gran cobrador de penales.
1: Pero la regó.
4: Pues es un ser humano. Messi ha fallado penales.
1: La tiró, la quería dejar milimétrica, o sea, arrasando el poste para que no hubiera manera de que el portero la atajara, pero pues, ni modo, fue demasiado.
4: El gran Keylor. Y Keylor la adivinó, ¿eh? Le pasó rozando. Entonces...
1: No se acercó. Si hubiera estado... En realidad le pegó al poste. Keylor no estaba en posibilidades de parar eso. Yo creo que lo disparó bien. Y sí adivinó bien Keylor, pero no lo hubiera parado. O sea, el tiro estuvo... Fueron centímetros, güey. O sea, 5 centímetros para el otro lado y entra como de billar, así, ¡pac! De rebote. Sí. De ni modo. Así pasa, ya.
4: Pues esa es la maravilla del fútbol, la belleza del fútbol, que es... Los partidos se definen por unas cosas pequeñísimas o por una genialidad y los partidos pueden dar vuelta.
1: ¡Un penal!
4: Ir ganando 3-0 y que te empaten dos veces y está muy cañón.
1: La verdad sí la sudaron los pinches Pumitas, pero bueno, ya ganaste.
4: La sudamos durísimo.
1: Durísimo.
4: Esto estuvo terrible. Yo sufrí todo el partido, salvo los primeros 23 minutos.
1: Y la sudó el América. Lo sudó todo mundo.
4: La sudó Pumas y la zurró el América.
1: Sí, no, la zurró Henry. En realidad, pero ya dejemos pobre Henry, dejémoslo en paz, ni modo, me imagino que... Imagínate andar caminando por las calles de México siendo Henry Martin hoy.
4: Tenemos a Henry Martin en la línea. ¿Qué dijiste, Henry?
3: porque soy un ser humano y cometo errores y porque también soy hijo de Dios.
1: Exacto.

0: va a decir a Henry Martin alguna estupidez durante meses. ¡Meses!
1: Sí, yo creo que bien harían irse del país unos
0: un rato. Tiempo. Una vacacioncita. Porque ya tiene libre, ya no van a jugar en el torneo, tiene un rato libre.
1: Y no va al Mundial.
0: Pues entonces, te puedes ir, no sé, yo me imagino que un jugador de la talla, porque es un gran jugador, Henry Martin, tendrá pues, una lanilla por ahí ociosa como para
1: irte supuesto.
0: A la playita. O a,
1: para irte a esconder a Bangladesh.
0: Pues sí, largarte a Europa, güey. Largarte a...
1: donde no haya mexicanos.
0: No, es que donde no haya mexicanos,
1: hay mexicanos ¿dónde? En todo el planeta. ¿Dónde no hay un mexicanos? Lugar donde yo no haya encontrado mexicanos.
0: A mí me han echado a perder vacaciones, güey. O sea, mil veces. Así que una vez estaba en Japón, viendo un templo acá en una montaña, güey. De pronto digo, ¡Pichtaka! ¡Yo qué está!
1: Sí, sí,
0: estoy,
1: sí.
0: Estoy en considerando el shintoísmo. ¡Cállate! ¡Silencio!
1: La visión animista de los japoneses.
0: Exacto. Y tú me dices, ¡Pichtaka! ¿Dónde dejaste esa al Videgaray?
1: Pero tú además
0: ¿cómo se dice
1: encuentras...
0: en japonés?
1: ¿Dónde dejaste esa?
0: ¿Dónde dejaste esa en japonés?
1: Además, siempre te encuentras celebridades, ¿no? Te encontraste a Jordi, no sé en dónde, te encontraste a
0: Jordi en España. Estaba yo muy a gusto en un jacuzzi y de pronto oigo la voz de Jordi y dije, puta, ¿por qué? Y Jordi me cae de maravilla, me cae
1: sí,
0: de bien.
1: Sí, somos amigos y rivales en este momento, porque mañana vamos es la entrega de premios de Spotify. Estamos nominados en la misma
0: obvio
1: categoría
0: va a ganar
1: de
0: Jordi,
1: Podcast. Obvio va a ganar
0: obviamente.
1: Jordi, es lo que yo le dije. Será un honor perder contra ti, mi querido Jordi. Y no pasa nada, ¿no?
0: No pasa nada.
1: Lo único que va a pasar es que...
0: Vamos a hacer como que no pasa nada, porque nos va
1: si
0: a
1: no ganamos, van a ser meses de tener malas erecciones.
0: Sí. Impotencia
1: sexual.
0: Impotencia, fallas de la hombría. Sí,
1: ¿no? ¿Qué dijiste nuevo?
2: Seremos el Henry Martin de los Spotify.
0: Seremos el Henry Martin de los Spotify.
1: A Henry no se le para. A Henry no se le para. A Henry no se le para.
0: Bueno, aquí
1: no se le para el penal.
0: Aquí dice Elías, que le mando un saludo, que vamos a ganar. Ojalá, Elías.
1: Dice Elías Garfias, gracias Elías por la confianza,
0: ojalá.
1: Pero pues ya no está en nuestras manos, estuvo en las manos de nuestro público. Que
0: espero que hayan
1: no
0: hecho
1: votaron.
0: Su tarea, de veras, che público de
1: chisculeos.
0: La corneta.
1: Si no lo hicieron, si no ganamos es su culpa, porque
0: me cae.
1: O sea, en rating no nos gana nadie, ese es el programa más oído de México. Si no ganamos es porque no votaron,
0: es
1: punto.
0: Porque son unos flojos, porque o sea... Ahí sí, perdón, pero en rating ni
1: ingratos,
0: Jordi, ni Marta,
1: nadie,
0: ni ninguno de los dos. O sea, todos, entre todos les faltan manitas todavía como para cubrir la mitad de la corneta. O
1: así
0: sea,
1: que si no ganamos negamos. Ingratos pero, pérfidos, fue por
0: sí,
1: ustedes.
0: Fue por ustedes, nada más por ustedes. Digo, ya ahorita no sirve de nada estarles regañando de esta manera, pero no, y además no regaño.
1: Espérate, es
0: pasado. Si no ganamos.
1: Es mañana, mañana en la noche sabremos. Ya los regañas o les agradecemos el pasado mañana, a ver qué pasó. Pero sí se siente nervio, ¿no?
0: Yo sí siento feo. Voy a sentir feo cuando digan otro nombre, que no sea la corneta.
1: ¡Marta de baile!
0: ¡Ah!
1: Bueno, perder contra Marta también será un honor.
0: Sí.
1: ¡Marco Antonio Regil! Tú que sabes que hizo una campaña fabulosa Marco Regil, güey, y los... Marta Figueroa y sus chismes.
0: Ay, no más.
1: No, pues el chisme a la gente le encanta, güey. Vende durísimo el chisme. Pero bueno, vamos rápidamente a la información que tenemos para ustedes el día de hoy. Mario Delgado anuncia que el calendario del ciclo escolar 2026... se mantendrá sin cambio alguno después de tanto pedo.
0: Miren, Mario Delgado fue muy criticado. Para quien no sepa, Mario Delgado quería...
1: Secretario adelantar. De Educación Pública.
0: Sí, ese güey. Quería adelantar el inicio de las vacaciones. Para que
1: 40 días.
0: 40 días nada más, o sea, un mes y una semana. No más, porque va a ser pedo, ¿no?
1: Las vacaciones iniciaban el 15 de julio.
0: Sí.
1: Y él dijo... Las vamos a adelantar al 5 de junio por el calor.
0: No, y el mundial.
1: No.
0: El calor y el mundial. Ahora, se hizo todo un desmadre. Incluso
1: las posibles huelgas de los sindicatos de trabajadores.
0: Esa es una, ¿no? Luego está el asunto del mundial. Pero los partidos del mundial, salvo uno de México, se van a jugar todos en la noche. Entonces no afecta a los niños, lo podrán ver en su casa.
1: Ver los de México, pero hay otros partidos que también quieren ver los niños, ¿no?
0: Los niños tienen que estar en la escuela
1: español,
0: estudiando.
1: Español,
0: guay. O sea, ahora sí que el no está pavecitos.

0: la situación.
1: El horno no está para bollos.
0: El horno no está para bollos, vamos a ponerlo.
1: El horno no está para besitos.
0: No, exacto. Entonces, Mario Delgado pues ya es chopa atrás, ¿no? Esto lo que terminó en donde empezó, en el mismo lugar. Vamos a escuchar a Mario Delgado y ahorita les digo lo que yo creo que en realidad está pasando. Venga.
1: Y creo que tienes razón.
2: Se mantiene el calendario escolar para el ciclo 2025-2026, vigente para las escuelas públicas y particulares incorporadas al sistema educativo nacional en los Estados Unidos mexicano.
1: O sea, tanto pedo
0: esto
1: para
0: porque
1: nada.
0: Dice que la presidenta le pidió una revisión y no es que... Yo creo, mi querido Mario, que aquí la pregunta no es cuándo van a empezar las vacaciones. La pregunta en México es dónde está Rochamoya, güey.
1: Que o ya dijeron que está en Sinaloa, ya dijo la presidenta.
0: ¿Dónde? Yo lo quiero ver y quiero que, o sea, quiero que me digan si van a investigar o no algo en México o si nos vamos a hacer roscas y vamos a seguir encubriendo gente. Digo, no estoy diciendo que Rochamoya yo sepa por un hecho que es culpable de nada. Pero tendría que estarse investigando,
1: pero si hay sospechas, ¿no? Que se investigue.
0: Que se investigue, supuesto. Pues, pero de veras que se investigue. ¿Y dónde está Rochamoya? A mí esto me sabe una cortina de humo maldita. BTS, esto, Hernán Cortés y la política de ultraderecha que vino de España. Todas esas madres me parecen distractores baratos, güey.
1: ¿Tú crees que todo esto de cambiar la fecha de salida de vacaciones fue un distractor maquiavélico, una caja china desviando la atención?
0: ¿Qué podría ser?
1: Para que la gente no se esté preguntando dónde está Rochamoya, qué pasó con Insunza.
0: Bueno, a ver, aquí mismo hemos visto y hemos hablado de que la mañanera pues, es un ejercicio no circular de comunicación con la prensa, porque eso no es cierto.
1: Es propaganda.
0: Es propaganda y es pues una manera de que el presidente o la presidenta, en este caso en turno, pues maneje la agenda informativa, ¿no? Que ellos pongan el tema del día. Entonces, pues yo sí siento que estas tarugadas de estar trayendo a BTS a Palacio Nacional a que se asomen por el
1: balcón. Eso claramente es propaganda.
0: Por eso, pero también es distractor, porque ahorita la pregunta de todos es qué va a hacer el gobierno mexicano con estas gravísimas sospechas de colusión de una serie de personajes importantísimos de los gobiernos estatales y locales con el crimen organizado. Entonces, digo, estas mamarrachadas...
1: Imagínate por un momento que esto fue una cortina de humo.
0: Ajá.
1: Pues es a costa del capital político de Mario Delgado, porque Mario Delgado quedó sobajadísimo después
0: de
1: esto.
0: Pero acuérdate que en las listas de posibles investigados y de aparece por ahí el nombre de Mario Delgado.
1: Entonces, o sea, suponiendo,
0: a lo mejor
1: ¿no?
0: él también colabora, ¿no? Digo, estoy suponiendo.
1: Le dice la presidenta, mira Mario, fíjate que tú estás también en las listas.
0: Échame la mano.
1: Te va a caer la voladora, nosotros te protegemos, pero ahorita te tienes que comer este osazo y armar un desmadre con las vacaciones y luego al final lo arreglamos y ya no pasó nada.
0: Mira.
1: Y tú te la comes doblada.
0: No me parece exagerado decir que sería posible. No, o sea... Pero no, evidentemente pues es una especulación, pero me parece que este tipo de estupideces de, ay no, sí, pero ahora mejor, no, ¿saben qué? Que ya a la mera hora no pasa nada. ¿Qué clase de gobierno tenemos, güey? Además estamos hablando de la educación en México. Es la educación en México, es uno de los temas más importantes para cualquier país. ¿Por qué BTS llegó a México? Porque Corea del Norte se preocupó por salir de ser un país de arrozales, todo jodido, madreado entre China y Japón, hecho pedazos en guerras.
1: Hace 50 años o 60 estaban igual que México.
0: Sí, invirtieron su capital en educación.
1: Y son potencia hoy en día. Y nosotros estamos rezagadísimos.
0: Porque en México, yo creo que...
1: El PRI no hizo nada por la educación. El PAN tampoco y Morena tampoco.
0: Porque, bueno, ya lo dijo el mismísimo viejo pedorro alguna vez, dijo que mientras más ignorante es la gente, más vota por su partido, por Morena. Entonces no les interesa la educación, pero me parece realmente lamentable que el secretario de Educación esté jugando así con un tema, pues así de relevante, ¿no?
1: Pues entonces esto te va a encantar. Este señor es diputado federal de Morena, por Tabasco, se llama Iván Peña Vidal.
0: Escuchen este Peña.
1: Fíjense nada más cómo Peña.
0: Este Peña, güey.
1: Que en el apellido lleva...
0: ¡Qué bárbaro! Es que de veras, estos
1: Peñita,
0: son...
1: bebé.
0: Escúchenlo hablar y consideren el hecho de que estas son las personas que toman decisiones importantes en este país. Estos peneques
1: como mover
0: nos
1: las vacaciones.
0: Escuchen a este, perdóname, Peña, pero es un soperútano.
1: Este señor lo dijo antes de que se anunciara que no había cambio, que todo regresaba a la normalidad, defendiendo lo que dijo Mario Delgado.
0: Pero fíjense, el
1: ¿de qué
0: el
1: manera
0: el tapetismo, qué manera de lamber, qué manera de plegarse, de nada más decir que sí?
1: El conformismo,
0: sí.
1: Lo poquitero de todo.
0: El valemadrismo, es no es conformismo, terrible. Es valemadrismo, les vale pito. Escuchen a este güey.
3: Yo creo que a final de cuentas los alumnos que ya aprendieron, ya aprendieron. Si se adelanta el ciclo escolar, difícilmente van a aprender más o menos los muchachos.
1: A ver.
0: ¿Qué quiere decir eso que dijiste, güey?
1: Van a aprender menos, que van a desaprender por estar un mes en clases. Mira, yo lo que entiendo es, sí hay alumnos muy avanzados, muy inteligentes o aplicados, que ya aprendieron posiblemente el curso. Pero precisamente ese mes, esos 40 días, son para que aprendan los rezagados. Correcto. Los que no aprenden tan fácil. Entonces, no van a desaprender los otros, pero sí les va a permitir a los alumnos un poco más rezagados estar a la altura.
0: Esa es una opción. La otra es el currículum, las materias a estudiar y las partes de los libros que se tienen que leer están divididas y hechas en un calendario de acuerdo al tiempo que se va a estar en clases, ¿no? Entonces, si le mochas un mes, a lo mejor terminas con la última parte del aprendizaje de todos los temas que estaban los educandos analizando y estudiando. Entonces, no se puede jugar así nomás con las fechas por ocurrencias populistas o cortinas de humo o de plano ya, pues estupideces nada más del secretario de educación, ¿no?
1: Mario Delgado. ¿Dijiste estupideces del secretario de educación?
0: Sí, estupideces.
1: Tenemos una buenísima. Venga, buenísima. Esto dijo Mario Delgado, ojitos pispiretos, antes de que le jalaran las orejas y tuviera que echar para atrás su peregrina ideota de adelantar 40 días las vacaciones.
0: Venga.
1: Así la defendía su idea, vean nomás.
4: Y debemos ser honestos. Tras la entrega de calificaciones, hay una inercia en las escuelas, en todo el sistema educativo. Después del 15 de junio, se cae en un periodo que en realidad se aprovecha para la descarga administrativa hasta mediados de julio. Se mantienen las aulas abiertas realmente sin un propósito pedagógico, solo por cumplir un conteo. Se desvirtúa la dignidad docente y se convierte la escuela en una estancia forzada. Ese tiempo muerto a veces es burocracia que roba espacio a la convivencia familiar y a la salud mental de nuestra niñez.
0: Además,
4: hay una realidad insoslayable. Al cerrar la escuela, la carga del cuidado recae mayoritariamente en las mujeres. El sistema económico actual es insensible. Obliga a las familias a buscar dónde dejar a sus hijos para poder trabajar. Es injusto que las empresas pretendan que el aula resuelva su falta de flexibilidad laboral.
0: Mario Delgado es un paladín.
1: Es culpa de las empresas.
0: Es un paladín del feminismo, es un héroe que nos quita la bota opresora de las empresas. Claro, siempre los capitalistas malditos empresarios son los de la culpa de todo en la 4T, acuérdense.
1: Y luego, bueno, es que estás dejando de lado algo bien importante.
0: A ver, espérame. A ver, vas, dime, échale.
1: Morena es un partido de izquierda, ¿no?
0: Ajá, se supone.
1: El sueño de Marx, de Carlos Marx, era una sociedad sin clases.
0: ¡Correcto!
1: Ahí está, güey. Marx y Lenin.
0: Ahora resulta que este señor es el paladín de las mujeres, es el feminista que las quiere ayudar. ¿Qué manera de aducir tarugadas, Mario, de verdad? Ahora, los hijos de Mario, que yo sepa, no van en las escuelas de gobierno. Ellos van en escuelas
1: privadas. No, pero él se refirió a escuelas
0: privadas
1: también.
0: En donde esto no pasa.
1: Incorporadas a la SEP.
0: Ah, ok. Entonces, en las escuelas privadas también, las escuelas donde paga uno una colegiatura, el último mes pues están haciendo pendejos, nada más. No están haciendo nada. Yo no me acuerdo que se hubieran acabado las clases el último mes y que nomás me tuvieran ahí encerrado en el salón. Yo me acuerdo que había clases. Y seguía la clase y seguía el curso hasta la última semana. No digas jaladas, Delgado.
1: O sea, sí, un poco sí aflojaba hacia el final.
0: Pero también es
1: importante que los muchachos convivan entre sí en esas fechas sin tanta presión escolar. Socialmente es importante. Familiarmente es importante que tengan a dónde ir los niños.
0: Si hay un problema que se utilice este tiempo para cuestiones administrativas, pues la misma secretaría debería de ver cómo se arregla eso sin quitar tiempo de clases, Mario.
1: Sí, si está mal, si es verdad lo que dices, Mario, está muy mal diseñado. Exacto. El programa educativo.
0: Entonces ponte a arreglarlo, güey.
1: Mejor arréglenlo.
0: Arréglalo, güey.
1: Y no darle un madrazo a todas las familias. ¿Y ahora qué hago con los niños? ¿Me los llevo a la oficina?
0: No, y la gente trabaja como tú también dijiste,
1: es culpa de las empresas.
0: Mario. Además, güey, eso fue lo que más me gustó. Es culpa de las empresas ahora, güey. Qué bruto.
1: Y los alumnos que aprendieron, ya aprendieron. Los otros ya que
0: se jodan. No, bueno, ese de verdad, Sopenco, perdón, no sé ni cómo se llama, pero... De verdad.
1: Iván Peña Vidal, diputado federal por Tabasco de Morena.
0: ¡Asémila! Búscalo en un libro. A ver si entiendes lo que quiere decir, güey.
1: Bueno, vamos a escuchar la reacción de nuestra presidenta, a quien yo le agradezco que haya hecho entrar en razón a todos los que estaban apoyando esta estupidez de adelantar las...
0: Pero redomada. Redomada. Esta grandísima pendeja, o sea, de veras. Bruto.
1: Adelante, presidenta.
5: Hubo, como saben, pues, sobre todo madres y padres de familia y maestros que no estuvieron de acuerdo. Madres. Y entonces se reunieron nuevamente y tomaron la decisión, pues, de dejar el calendario como estaba. Y en vaya, todo caso, si algunas de las entidades, que normalmente se hace, sea por las altas temperaturas o por el tema del mundial, quisieran recorrer la salida, que pueda haber esta oportunidad, pero como una excepción para algunas entidades.
1: Pues ya, si las escuelas lo quieren hacer, adelante, pero oficialmente se terminan las clases el 15 de julio. Y ya, y además los alumnos pueden ir e intercambiar estampas del Panini y pueden platicar del partido de anoche y especular de si México le va a ganar a Corea o no.
0: Idealmente tendrían que ir a tomar clases, ¿no? O sea, arreglemos entonces el sistema. No, mejor vamos a quitar días. Como no está bueno el sistema, mejor mándenlos a su casa, a escuelas.
1: Que se hagan bolas los papás.
0: ¿Dónde está la lógica? O sea, es que funciona mal el sistema, entonces mejor que se vayan a su casa. Sí, sí, cerramos las escuelas.
1: Sí, perdón, es que como hicimos el sistema educativo con las nalgas, exacto, nos acabamos de dar cuenta que vale madres este último entonces, mes. No, entonces, pues, sí, que no vayan, que ya sea problema de las familias.
0: Y total, si se educan o no se educan, si tienen movilidad social después, si pueden aprovechar y pueden realmente aprender algo. A mí, al secretario de Educación me vale 3 kilos de
1: agua. La solución a los problemas de México es la educación. Y así ha sido desde, bueno, este choro lo vengo oyendo desde que yo era niño en los años 70 y no se ha hecho absolutamente nada.
0: Mira,
1: sigue siendo súper deficiente la educación en México.
0: Incluso tú y yo que fuimos a escuelas privadas, o sea, y hay que decirlo, ¿eh? Tuvimos todos los que pudimos ir a escuelas privadas una ventaja, pero grandísima, grandísima. Sobre todo...
1: Y es lo que nuestra escuela dejaba bastante que desear. Y es lo que
0: nuestras escuelas, la verdad, así que dijeras, qué bruto. Y no vamos a nombrar instituciones, pero de verdad. Ahora, la ventaja...
1: Y encima nos corren de la escuela.
0: O sea, pero la educación que obtuvimos tú y yo es mucho... O sea, no, nos separó años luz de la gente que tiene que mandar a sus hijos a las escuelas públicas. Entonces, que un secretario de educación... Con esta ligereza, corte de periodos de estudio, le mueva, le cambie, diga que no sirven, me parece lamentable, me parece asqueroso, me parece
1: que reconociera que es una mierda.
0: Me parece la... No, él no, él
1: es... No, él, el sistema educativo.
0: Es buena persona.
1: No, yo no estoy hablando de Mario, estoy hablando del sistema.
0: Ah, bueno. Sí.
1: ¿Por qué? ¿Por qué?
0: Qué grosero, güey.
1: Ni que fuera yo un priista como Manuel Añorbe, que exige la renuncia de Mario Delgado al frente de la SEP. Y también se le escurre un poco la quesadilla. Escuchamos a Añorbe, adelante.
0: Escuchemos a Añorbe, venga.
6: Mario Delgado debe de renunciar ya.
1: Ajá, sí,
6: no seguro. Solo está haciendo el ridículo a nivel nacional, es sino cierto, que está dañando el futuro educativo de millones de niñas y
0: también
6: niños.
0: También es cierto.
1: Es cierto.
6: Es increíble que Mario Delgado, el responsable de la política educativa de México, solo piensa en cómo tener más vacaciones. Ante el rechazo social y la presión pública que esto generó, tuvieron desde la mañanera que corregir y ahora resulta, como es la costumbre de Morena, que nadie fue responsable. Quieren echarle la culpa a algunos maestros, a padres de familia y hasta secretarios de educación estatales, cuando la mayoría de esos gobiernos también son de Morena. De verdad que ni razonan sus pretextos. Se están echando la bolita en un proceso totalmente improvisado, desasiado y sin seriedad, donde los únicos que terminan perdiendo son los niños y la educación de México.
0: Pues sí.
6: Mario Delgado vive entre escándalos. Se los quiero recordar.
0: También
6: el huachicol, los pésimos
0: también
6: resultados educativos y ahora su obsesión por las vacaciones, diciendo que es el calor y el fútbol. Mario Delgado debe de ir.
0: Pues ni cómo ayudarle a Mario.
1: Me gusta,
0: o sea, yo
1: la
0: no sé si se debe
1: hacer. Debe renunciar ya.
0: Sí, sí se les ocurre un poquito, pero bueno, es cada quien. Pero tiene razón, o sea, yo lo único que siento que es un poco de exagerado es que renuncie.
1: Pero de renuncia.
0: Verdad, cagan bien las cosas, güey.
1: Es que es lo mismo, es una cantaleta siempre de la oposición. ¿Cuántas veces dijo Noroña que Peña Nieto tenía que renunciar ya?
0: Claro,
1: y Andrés Manuel ya. Y la misma Sheinbaum.
6: Ya.
0: ¿Ya te la dejo caer?
6: Ya.
0: Ok.
1: ¿Ya fuiste al baño?
6: Ya.
0: ¿Ya te llegó hasta la garganta?
6: Ya.
1: Le puedes poner al presidente diciendo, ya chuparon pito.
6: Ya.
0: Oye, pero a ver, aquí el asunto es que, mira, de una semana a otra se nos olvidan las cosas. No sé, por ejemplo, ahorita Ebrard ya está muy contento, ¿no? Que ya dejamos de hablar de ese dinero que debería de pagar, de lo que se gastó su vástago, quedándose en Londres. ¿Cuántos meses?
1: Seis meses
0: que usted y yo pagamos. Pero ya se nos olvidó, ya pasaron unas chichis, un perro verde, ya viene el mundial, no hay pedo. Entonces, lo que sucede, yo siento, con el ciclo informativo en el mundo, es que nuestra capacidad de retención y de atención a un asunto, pues, es nada, es nula, se nos pasa en dos días.
1: Así es.
0: Entonces, esta estupidez.
1: Y eso le apuestan los políticos, al olvido de la ciudadanía.
0: Mario Delgado sabe lo que ya sabe Marcelo Ebrard, que a la gente se le va a olvidar, por eso les vale madres, por eso Marcelo Ebrard hoy por hoy le vale pero madres.
1: No, Marcelo está feliz con todo esto de Rochamoya, claro, y con feliz. Lo de las vacaciones, ya feliz. Nadie se acuerda.
0: Pero ¿sabes qué? Que hay que recordar de vez en cuando que estos güeyes, o sea, sí, güey, nos roban.
1: Pero
0: nos
1: yo roban. Entiendo que tú consideras que para ti es una importante función social estarle recordando a la gente, pero si seguimos así vas a empezar a hablar de la cancelación del aeropuerto de Texcoco.
0: Y no me digas que eso no fue un daño.
1: Han sido 8 años. Ya,
0: pero, a ver, Eduardo,
1: supéralo.
0: ¿Sabes qué? Me parece bastante este argumento de ya supéralo, que luego me lo ponen también en redes. Me parece tan estúpido. Lo pagaron ustedes, lo pagué yo. Y ahora que tenemos un mierdero en el Benito Juárez y un aeropuerto de mierda que no sirve de nada, en el AIFA ese, que es una burla a los mexicanos. ¿Y sabes quién está muerto de la risa? El viejo pedorro de Andrés Manuel López Obrador, que armó todos estos desmadres y ahí está feliz, impune, tirando el dinero de los mexicanos a la basura. Deberíamos de acordarnos un poquito más de vez en cuando de lo que hacen estos güeyes, ¿no? Yo digo.
6: Sí. ¿Ya chuparon pito?
0: Ya. ¿Ya? Eso. A ver, mexicanos, ¿y ustedes?
6: ¿Ya chuparon pito?
0: Ya. ¿Y sabes cómo lo chuparon? Con Dos Bocas, el aeropuerto, con todas estas idioteces que hacen. Ese es el pito que nos metió precisamente la administración de López Obrador.
1: Aquí tienen ustedes a la memoria histórica anti-4T en la cabecita del señor San Cristóbal.
0: No es anti-4T, es acordarnos de lo que hacen nuestros gobiernos, güey. O sea, porque de veras, yo estoy oyendo a Mario Delgado y digo, imagínate cuántos niños de verdad van a sufrir un boquete en su educación. Si es que implementan.
1: Sí, pero ¿dónde estabas? A ver, ¿qué le reclamas a Peña Nieto?
0: Ajá.
1: ¿Qué hizo Peña Nieto?
0: Cosas,
1: que ya la memoria histórica se olvidó.
0: Un montón de cosas. O sea, no se olvida nada. Y son sexenios de estos güeyes. Pasan partidos, pasan presidentes. Y todos le ven la cara a los mexicanos, güey. Nos ven la cara, pues. Me parece terrible. Pero bueno, tenemos más, ¿no? Tenemos más en la política y en la información. Tenemos espectáculos, por ejemplo, si eso les gusta, para que se les olviden las cosas. Un fan de Belinda le cambia la letra a su canción, pero como a Belinda le cayó bien, le dio 50 puntos. ¡Qué padre! ¿No? Eso sí es relevante. Eso es importante. Y ahora Omar Chaparro lo confunden con Poncho Herrera también. Es muy
1: bonito.
0: Oye,
1: pero espérate, ¿por qué estás en los espectáculos? ¿Qué? Nos faltan cosas muy bonitas de la política. Es que me estoy escribiendo con el Chéforo Pesa.
0: Estamos hablando de política y de veras. ¿Qué dice el Chéforo? ¿Qué quiere?
1: Pues no sé, me dice que no lo lea al aire, entonces no lo voy a leer. Pero le mando un abrazo.
0: Léelo al aire, güey.
1: No, ¿por qué? ¿Cómo?
0: Bueno, está bien.
1: Bueno,
0: besos, a ver, chef. A ver, cuándo nos reunimos. Gracias por la cena.
1: Mi querido chef. Sí,
0: nada más me voy a saltar el último whisky, pero. Pero sí.
1: Hombre, estuvo a todo dar. Sí te acuerdas, ¿no?
0: Del final, no mucho. No muy bien. ¿No quieres estuvo un whisky de postre? Dar. Bueno, va, está bien. Ok.
1: Bueno, vamos a escuchar a Samuel García, gobernador de Nuevo León, que tiene dos niñas. Y ahora Marianis nuevamente está embarazada, su esposa, Mariana Rodríguez, y ellos esperaban
0: el niño.
1: El varoncito, ¿no? Y entonces le pidió ayuda a un médico que le dio una recomendación de cómo incrementar las posibilidades de que sea hombre.
0: Tú sabes que hay estudios que demuestran que las familias que tienen hijas, nada más hijas, la llevan como más tranquila y son más felices en general. Causan menos problemas las hijas, en general, a las familias. Los niños son muy divertidos, pero los niños son niños. Yo fui niño, tú fuiste niño. Y no me digas que no le sacaste canas verdes a tu mamá, güey.
1: Yo tengo un niño de un año.
0: Y vas a ver el desmadre que va a hacer ese güey.
1: La diferencia con mi hija, cuando tenía un año, es abismal. O sea, este güey no
0: está
1: quieto nunca.
0: Es niño y es Videgaray, güey. O sea, ahí va a haber pedo. O sea, no hay manera, no te salvas.
1: Gracias. Vamos a escuchar entonces a Samuel García y la técnica regiomontana.
0: A ver, niño, aquí huele a marihuana. ¿Qué es esto? ¡Nah! estamos aquí jugando con... ¡Rola la jefe!
1: No, espérate. ¿A qué tal que oye esto después, güey? Tú,
0: ¿a poco tú crees
1: que ojo de hormiga?
0: ¿De quién es hijo?
1: Pues sí, pero pues... ya que esté más grande, güey, espérate.
0: Ya, ya, desde ahorita ya sabe.
1: No, no, no, ahorita no sabe mucho, sabe poco en realidad. Vamos a escuchar a Samuel García, venga de ahí.
7: Hace un año y pico me dijo un doctor, ¿quieres niño, güey? Pues deja la Tecate.
1: Deja la Tecate.
7: Ya no puedes ir al vapor, come saludable. Bajé 15 kilos. Dejé de tomar un año y dos meses. Y el jueves, niña, dije, no, hombre, pásame las Tecate, chica. Puras mentiras. Ya lo mandé clausurado a ese médico. No, estoy muy contento por la beba.
0: Está muy contento. Bueno, a ver.
1: Qué bendición. Tener una niña es maravilloso.
0: Todo mundo sabe que para que sea niño hay que concebirlo viendo hacia el Cerro de la Silla.
1: ¿Ah, sí? Sí. ¿Todo mundo sabe eso?
0: Todo mundo sabe eso. Todo mundo lo
1: viendo,
0: sabe.
1: ¿Viendo quién? ¿Ambos?
0: Todos.
1: ¿Todos? ¿Todos?
0: ¡Todos! ¡Todos los presentes! ¡Todos!
1: Seas mamón, güey.
0: Yo qué sé, güey.
1: Bueno, dicen por ahí, yo no sé si sea cierto, que los espermatozoides masculinos nadan más rápido, pero los femeninos nadan más lento, pero duran más. Entonces, que si quieres tener un niño, debes de tener relaciones.
0: Te apuntes al...
1: No, debes de tener sexo el mero día de la ovulación.
0: Ah, ok.
1: Y si quieres una niña, debe ser como uno o dos días antes de la ovulación para que lleguen los... Pero no sé si sea cierto, ¿no? Esto es lo que dicen por ahí.
0: No sé si sea posible en realidad. Amén. ¿Yo qué? No, no, no, no sé. No, no soy especialista en fertilidad humana. No sé si puedas realmente...
1: Pero lo del alcohol...
0: ¿Quiero tener un hijo, un niño?
1: Se lo sacó de la manga lo del alcohol, ¿no? Porque...
0: El alcohol siempre es bueno beber menos alcohol, pero es menos divertido, yo no lo hago.
1: Pero entonces los abstemios solo tendrían hijos varones. O sea, es una tontería.
0: Pues sí.
1: Y los alcohólicos tendrían puras hijas, puras
0: Yo tengo
1: niñas.
0: Dos hijas y siempre he sido muy pedote, ¿no?
1: A lo mejor tienes razón.
0: Esto quiere decir que, bueno, tú también tuviste una niña, ¿no? Y me acuerdo, bueno, que también tu esposa, a quien tanto quise, Monips, también le gustaba empinar el codo, güey. O sea, no hay duda.
1: Un poquito.
0: O sea, era borracha, pero buena muchacha, ¿no? O sea, la verdad. Entonces, no sé si eso tuvo que ver.
1: No lo sé.
0: Puede ser.
1: Pero estoy muy feliz al respecto. Y creo que Samuel también le mando una felicitación. Es muy bonito ser papá de una niña.
0: ¿Y por qué no se cambia de apellido mejor y se pone de Melo?
1: ¿Samuel de Melo?
0: Sí, Samuel de Melo.
1: O de Mesta. Samuel de Mesta.
0: O de Melo Todo.
1: Samuel de Melo Todo.
0: No, se puede ser. Bueno, ya. Tenemos.
1: Bueno, ya para terminar esta terrible sección de política, un alcalde de Morena allá en Pachuca, Hidalgo, amenazó con correr a sus empleados si no le dan like a sus publicaciones en redes.
0: ¿Qué tal?
1: ¡Esas son yemas!
0: No es obligación de los empleados, y además son los empleados del Estado, No estamos hablando de... no son sus empleados privados como para ordenarles nada de esta índole. O sea, tus redes sociales son tu pedo, ¿no? Y tú le das like a lo que tú quieres, güey. No sé, o sea... ¿Cómo podrías despedir a alguien porque no le dio like a tus posts de Instagram? Eso sería despido injustificado, ¿no?
1: Totalmente.
0: Entonces es una estupidez.
1: De demanda laboral.
0: Entonces la amenaza de este güey es una imbecilidad. Por ende, él es un abusivo, porque esto está mal. Vamos a escuchar.
1: Jorge Reyes
0: güey.
1: Hernández, presidente municipal de La Bella Airosa de Pachuca. Adelante.
0: Pero ¿qué tal, Jorge Reyes? ¿Cómo te las gastas? De veras, esto es no tener... Bueno, vas.
8: Hola, ¿cómo están? Buenos días. La verdad es que no están haciendo lo que les pedimos y también les pedimos por semana un reporte de su gente, de quién lo está haciendo, porque hemos detectado quién sí y quién no lo está haciendo y más de la mitad no lo está haciendo. Entonces, yo les pido, por favor, esta semana es la última oportunidad que les doy a los trabajadores y todo que estén comprometidos y si no, como les dije, se les va a dar las gracias, porque así no podemos estar trabajando. Si no pueden hacer algo tan sencillo como esto, que a veces yo sé que están ocupados, pero se puede hacer en la noche. o tratar de hacerlo en el tiempo más posible. Uno se da cuenta cuando realmente lo están haciendo o cuando no les interesa. Entonces, si tampoco les interesa el trabajo y todo, pues a nosotros tampoco nos va a importar. Entonces, yo les pido por semana, ustedes tienen que tener una comprobación de su propia gente, porque si ustedes los metieron es porque ustedes los conocen y porque se supone que son de confianza y se supone que son...
0: Fíjate, a ver, fíjate cómo se las gasta. Si ustedes los metieron es porque ustedes los conocen. O sea, no se contrata a la persona más hábil para el puesto. Son conocidos. Esto desnuda completamente el cómo funcionan nuestros gobiernos.
1: Tienes razón, no he reparado en ello.
0: Sí, o sea, no importa si sabes o no sabes lo que estás haciendo, eso vale madres. La cosa es que seas cuate de alguien que ya está adentro, que te trae. Y estos güeyes se manejan como una organización criminal. Yo estoy arriba de ustedes, ustedes tienen que hacer todo lo que yo pida, incluso cuando es una cuestión que nada tiene que ver con las exigencias de su trabajo. O sea, darle like a tus redes sociales, mi querido morenista de Pachuca.
1: No es obligación de los empleados.
0: No es obligación de nadie, güey. Y además, ¿cómo vas a correr a alguien?
1: En sus propias redes sociales.
0: Pero además, ¿cómo vas a correr a alguien? ¿Bajo qué, cuál va a ser la excusa o la razón para cesarlo en el trabajo? ¿Cuál es la justificación legal? Entonces, además de todo, eres tonto, cabrón. Porque no se puede eso. O sea, eso es despido injustificado. Encima de todo, eres medio güey.
1: Nosotros también somos medio güeyes. Ya se nos super alargó el tiempo. Tenemos que ir a un corte comercial. Me gustaría nada más acabar el final de lo que decía este güey, porque lo deja muy en claro.
0: A ver, venga. Tú, ¿cómo se llama este amigo?
1: Jorge Reyes, alcalde de Pachuca.
0: Jorge Reyes de Pachuca, morenista, por cierto. Adelante, Jorgito.
8: Entonces, yo les pido por semana, ustedes tienen que tener una comprobación de su propia gente, porque si ustedes los metieron es porque ustedes los conocen y porque se supone como que son de mafia. Confianza y se supone que son tienen el compromiso de estar
1: totalmente aquí. ¿Ya? ¿Eso era todo?
0: Pero de veras, o sea, todos los gobiernos en Pachuca Oeste, por lo menos, se maneja como un grupo criminal.
1: Ya, güey.
0: O sea, entran mis cuates. No, pues es que, güey, ¿sí o no?
1: Te vas como hilo de media. Mejor vamos a recordarles el top 10. El top 10 del día de hoy, ¿de cuál recordar? Ni se lo hemos
0: dicho. Déjame buscar las redes sociales de este amiguito.
1: Para darle like. Sí. El top 10 se va a llamar cosas que puedes decir de tu coche, pero no de tu abuelito.
0: Cosas que puedes decir de tu coche, pero no de tu abuelito. Le voy a revisar el aceite.
1: ¿Y si lo vendemos por partes?
0: No, nadie lo va a querer. No, pues esto ya no sale ni
1: arroba la corneta FM. Volvemos.
0: La corneta es para ti. 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
31: 1:44.
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38: Es la 1:46.
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25: En 15 días, para ser preciso.
26: Exacto.
25: El 27 de mayo.
26: Así es.
25: ¿Qué dijiste?
27: 75 tiene la señora Pascal.
26: ¿75?
25: ¿75?
27: Sí,
26: 7-5.
25: Tiene 20 años más que nosotros.
26: Sí, es considerablemente más grande. Y fíjate, eso me da esperanza. Y todavía está en Tinder ligoteando. Y es facilonga.
25: ¿Tú tienes Tinder?
26: No es facilonga. No, yo no tengo Tinder, güey. Yo estoy casado igual que tú. ¿Para qué voy a tener Tinder? No.
25: Pues no para conocer, ¿no? Así, ¿no?
26: Sí, total. ¿Por qué no? Ahorita mismo abro una cuenta de Tinder. ¿Cuál es el problema?
25: Bumble.
26: No, la verdad no.
25: Porque aunque no lo creas, hay gente que consolida relaciones serias no, y exitosas a través de Bumble.
26: De hecho, el otro día se enojó terriblemente mi esposa conmigo porque me platicó de cómo una amiga de ella estaba en Bumble, que se había ligado a un güey que era un imbécil. Así le dije, pues sí, güey, ¿a quién vas a encontrar en esas cosas? Pues a puro sopenco, ¿no?
25: No.
26: Y no, resulta que hay mucha gente que se ha encontrado a su pareja y al amor de su vida en estas aplicaciones.
25: Sí, está bien.
26: Está bien, lo que pasa es que yo hace mucho... Yo no ando por ahí buscando pleito, güey.
25: No, o sea, tú eres más de otra época, ¿no? De ligar cara a cara.
26: De llegar al restaurante y chicas, ¿no?
25: O sea, las señoras de 80 decirles chicas y más ves cómo nos paran el pecho las señoras. ¡Ay!
26: Bueno, tratan de parar el pecho.
25: ¡Qué viejito tan encantador!
26: Tratan de parar el pecho.
25: Sí, porque requerían a la vez las manos, ¿no? Y está mal visto.
26: Sí, se ve feo sobre la mesa.
25: ¡Pum! No. La sopa. Okay. Bueno, suerte a Silvia Pasquel. Qué bien que se le esté pasando bomba. Y
26: que no sea facilonga.
25: Que no sea facilonga. Y si quieres ser facilonga, también está bien.
26: Llega un momento en la vida en el cual, si quieres ser facilonga o facilongo, hazlo. Porque te vas a morir, ¿eh? O sea, then you die. O sea,
25: esa botella de los 70 y
26: tómatela
25: tantos,
26: porque luego te mueres. Que te quieres pedir no sé qué, pídetelo porque luego te mueres, güey. Sí.
25: ¿Eh?
26: Sí, sí, sí. O sea, que está muy caro. Vamos, cómo no. Que el viaje se va, cómpralo, vámonos. Porque luego se muere uno, güey. ¿Qué te llevas? Nada. Nada.
25: nada. Al final de la partida, es como el ajedrez, al final de la partida, el rey y el peón van a la misma caja.
26: Ya lo cantó John Lennon, ¿no?
25: Oh boy, ¿qué dijo John
26: Lennon? You're dead, you won't take nothing with you but your soul. O sea que adiós, güey.
25: Solo te vas a llevar tu alma cuando estés muerto. Eso, si es que existe el alma.
26: Si es que existe el alma, ¿no? Pero bueno.
25: Así es, estajita de mi alma, ¿qué te digo?
26: El bueno, bajito de mi arma, ¿eh?
25: ¡No! Oh, ¿ya ves cómo eres de traicionero y miserable?
26: No, miserables los políticos, güey. Yo qué, yo solamente estoy jugando.
25: También, algunos, pero en personas sí, siempre son encantados.
26: Ah, claro, pues son como las víboras, güey. Las sacas de la canasta y, hombre, qué bonita está. Ay, mira cómo hace. Pero es víbora. Te va a morder, puedes admirar a la víbora.
25: Sí, no se confíen, son políticos, no, les vale.
26: Puedes cuidar a la víbora, le puedes dar de comer a la víbora, pero te va a picar, güey, porque es una víbora.
25: Así es.
26: Ahí está.
25: Es como la rana y el alacrán, ¿no?
26: Correcto.
25: La fábula esa de que
26: la rana súbete mi lomo. El alacrán por el río, sí.
25: Pero no me vayas a picar al alacrán.
26: No, ¿cómo
25: y el pinche alacrán le pica a la rana, porque es su naturaleza.
26: Y ahora nos vamos a morir los dos, ¿por qué me picaste? Pues porque soy alacrán. Punto.
25: Soy ¿ya? alacrán.
26: ¿Por qué me robaste? Porque soy político de Morena. O del PRI, o del PAN, o del que sea.
25: Del que sea, del que sea. Ahí sí yo creo que no hay mucho distingo. Pero bueno, vámonos a un avión. Vamos a subirnos a un avión con mi estimadísimo Omar Chaparro, un hombre talentoso, exitoso, agradabilísimo. Y no sé por qué tiene este problema de que la gente no lo reconoce o lo confunden siempre con otra celebridad.
26: Pero ¿sabes qué? Creo que eso le pasa a todo mundo, en cierto momento. Me imagino que te ha pasado, y me ha pasado a mí, y a Omar más, porque es muy, muy, muy famoso. Pero luego hay gente que no sabe bien con quién está hablando, y Omar se toma el tiempo de grabarlos. Y lo ha hecho durante años, ¿eh? Durante,
25: sí, sí, sí, lo han confundido con Adrián Uribe, con Adal Ramones, con Eugenio Derbez.
26: Pues y le volvió a pasar.
25: Adelante.
1: Me está diciendo que me conoce de una película. ¿Cómo se llama la película que donde me viste?
2: Viva México.
1: Yo no dije Viva México.
2: Lo dije.
1: ¿Cómo me llamo?
2: Ese es el Alfonso, otro Alfonso, ¿no?
1: No, ese es el.
2: El de Rebelde.
1: No, pero está confundido ahora con Poncho Herrera.
25: Viva
1: México.
25: Poncho Herrera. Poncho es guapo, o sea, da las gracias, mi querido.
26: Pero no se parece, ¿no? Nada.
25: Nada.
26: No, nada.
25: Sí, no se
26: parece. A mí me han confundido con el Maguito Roddy, güey. Confundido con, ¿cómo se llamaba el güey que cantaba? Que tenía la naricita de. ¿Cómo se llamaba ese güey?
25: José Julián. Con Vicente Fernández Jr.
26: Exacto.
25: Con Casasola.
26: Y no soy ninguno de ellos. Con Casasola nunca me han confundido, güey.
25: Son idénticos. Yo los he visto juntos y no sabía cuál
26: a
25: era
26: ver,
25: cuál.
26: Estoy pelón y uso barba. Más allá de ello, no me parezco. Ese güey mide como.
25: Con Diego Fernández
26: mucho más
25: Ceballos.
26: Alto, mucho más ancho.
25: No mucho.
26: Mucho. No, más ancho, güey. Son como tres yo, güey.
25: Así está fuerte, sí, está mamey el Casasola.
26: Pero bueno, eso yo creo que le pasa a todo el mundo y es muy divertido. Además, es que, hoy que fui al banco, por ejemplo. No, es que y hoy es así, ¿no? El cuchicheo. Es el güey que sale, ¿cómo se llama? ¿Cómo se llama? Jorge, ¿qué? El que sale con el otro pendejo. ¿Cómo se llama? Sí, el Poncho. ¿Cómo se llama? Poncho. ¿Cómo se llama?
25: Vera. Clon,
26: güey. Poncho Vera. Sí, el otro pendejo, así. Y así, güey. Y entonces, hasta que ya les aclaras, no, me llamo José Ramón y salgo en tal. ¡Ah, sí, güey! Me encanta.
25: Nunca a mí también, de repente me dicen, está acá. Y yo, no, yo no soy el está acá, yo soy el otro pendejo.
26: Exacto, así, correcto.
25: Ya queda claro.
26: Y esa es la respuesta correcta. Es que no soy él, soy el otro pendejo.
25: Y ya. Ya. Ah, ok.
26: Y si cuando te piden un autógrafo, le firmas con todo cariño del otro.
25: El otro pendejo. yo es raro que firme autógrafos. Más bien les echo una firma.
26: Ya casi nadie los pide, pero te piden videos. Mándale un video a mi tío. Ay, y siempre son insultos, güey. A ver si le dices ahora, a tu hermano, a tu, que no esté jodiendo en el aeropuerto. Porque, no.
25: Siento que aquí Omar Chaparro fue confundido. Porque estaba sentado, porque si hubiera estado de pie en el avión, le hubieran dicho, usted es Chaparro.
26: Y no hubiera habido confusión ninguna. Además es un muy buen actor, nomás actúa como tú y ya, güey. Y no te confunde.
25: Sí, bueno, también tuvo suerte de que no lo confundieron con el actor ¿cómo se llama el que sale en No Manches?

0: pendiente de cinematográfica, ¿sabes qué pasó con eso?
1: Sí, estamos en eso, es que no están en México los actores.
2: Ah, fue cuando quieran.
0: Sí, no, ya está, aquí estamos a sus órdenes.
2: Total, aquí están sus pendejos.
0: Bueno, tratándose de esta actriz, sí, sí.
2: Aquí está este pendejo y el otro.
0: El otro.
2: Para cuando quieran.
0: Bueno, ahora sí, vámonos con Belinda. Una fan de Belinda le cambió la letra a su canción, pero Belinda se vio generosa con él. O con ella, no sé qué es, ¿con ella o con él?
2: No sé, él. Pero la cosa es que cantó
0: con él, con él.
2: Le dio sus puntos.
0: A ver.

0: Le cambió la letra de la canción en vivo y de todos modos le aplaudió. Y
1: le dio una puntiza salvaje.
0: Pues está bien, güey. Yo creo, pues, ¿qué tiene de malo? Yo creo que Belinda ya está madurando muchísimo, porque yo, mientras más pasa la vida, más me vale madres. No me afectan tanto las cosas. Entonces yo creo que está bien, ¿no? Ay, que no, se equivocó.
1: ¿Qué estás
0: con la
1: diciendo?
0: Letra.
1: O sea, la gente te oye diario, ya saben que no es cierto lo que estás diciendo. No, te afectan muchísimo, te pones super punk.
0: Las cosas que me importan, sí, güey. Las cosas de política, sí.
1: No es de política, es anti-4T. O sea, no, fuera, güey, máscaras.
0: No es anti-4T y lo sabes. Es anti-imbéciles en el gobierno, anti-gente que no sabe lo que está haciendo, anti-decisiones estúpidas.
1: ¿Dónde estabas? ¿Dónde estabas cuando Porfirio Díaz se religió?
0: La cantaleta chaira es otra estupidez. Si usted es chairo, es usted un imbécil. Sépalo, de una buena vez. Entonces,
1: ¿dónde estabas cuando llegó tonterías? Hernán Cortés, eso es lo que yo me pregunto. ¿Qué estabas diciendo? ¿Por qué no decías nada?
0: Me encanta el argumento de señalas una cosa y es más, con un video que ni siquiera es una cosa que estás diciendo tú. Tus fuentes son de risa, jajaja. Ja, ja. ¿Por qué nunca te quejaste de Peña? Sí me quejé de Peña. ¿Por qué nunca te quejaste de Fox? Lo hice en estos micrófonos.
1: No dejó de jorobar a Peña Nieto. Exacto. Durante 6 años. No dejó de jorobar a Felipe Calderón.
0: Correcto.
1: ¿Dónde estabas?
0: ¿Dónde estabas? Estaba en casa de tu mamá. Ahí estaba.
1: Oye, ¿crees que en 2030 repita Morena?
0: Probablemente.
1: Sí, ¿no?
0: No veo yo una figura de oposición y lamentablemente sí. Ahora, hay que ver cómo le acaba de ir a la
1: presidenta Sheinbaum.
0: La transformación.
1: Está haciendo muy bien la presidenta Sheinbaum. Soy fan.
0: Yo no tanto. O sea, lo está haciendo bien. Lo está haciendo sin duda mejor que el viejo pedorro y meteórico.
1: Oh, que la canción.
0: Y además todo corrupto. ¿No viste la cuentita del hijito de José Ramón en una tienda de lujo de 1,300,000 pesos? En un día.
1: Él tiene derecho.
0: Sí, bueno, pero ¿dónde salió la lana?
1: Bueno, estás dando la información mal. No es en un día.
0: ¿Qué no vivían todos?
1: Son sus compras históricas.
0: ¿Qué no vivían todos en un departamentito
1: en Copilco,
0: muy humilde,
1: sí,
0: en Copilco? Y ahora de pronto gasta en tiendas de lujo 1,300,000 pesos. ¿Cuántas veces te has gastado 1,300,000 pesos en una tienda así de compritas?
1: Nunca, no, ni lo haré jamás. Pero él tiene derecho a hacerlo.
0: Sin duda. No, tiene derecho y tiene el mal gusto, ¿no? De llenarse de marcas porque así es la gente inconsecuente. Mira lo que traigo puesto, ¿no? Necesito que sepas que tengo mucho dinero.
1: No soy por ser, sino por tener.
0: Exacto, y pa que me veas que tengo, me tengo que cubrir de marcas porque yo en realidad no significo absolutamente nada, ¿no? Soy anodino.
1: ¿Y no será más bien que eres un pinche pichicato, güey, y que no compras nunca nada caro? Siempre te compras tus pinches camisetas iguales todas y así de 3 varos, sí, y las usas. Hay unas que tiene desde el güey, desde que íbamos en la prepa, usa la misma.
0: Sí, las tengo todavía, pues, están buenas. No me gusta gastar en eso. Es que en realidad no me gusta gastar en nada, güey. Bueno, sí.
1: El chupe.
0: Me gustan mis motocicletas, me gusta el chupe, me gusta... ¿Qué me gusta?
1: ¿Te gustan los Beatles?
0: Sí. Pero no gasto nada en ellos.
1: Pues te tengo una noticia y te va a salir gratis. Paul McCartney y Ringo Starr, los Beatles que aún viven, acaban de lanzar una canción juntos.
0: ¿Y estará buena?
1: Qué miedo, ¿verdad?
0: La queremos oír.
1: Híjole. Es que el catálogo de los Beatles tiene unas cosas geniales, tan buenas.
0: Sí.
1: Que sí da un poquito de miedo escuchar esto.
0: Vamos a oírlo, a ver qué
1: suena. Se llama Home to Us, hogar para nosotros. Adelante.
0: Venga.

0: Está padre. Está bien, güey. Es que habrá que oír
1: ¿Qué faltas de John Lennon, eh?
0: Habrá que oírla. No, está bien. O sea, está bien y suena. Eso sí suena.
1: Y George Harrison hace falta
0: también. Hasta donde puedo oír, si es fiel a su sonido, McCartney y Ringo Starr. No sé si, no sé si la quiero oír.
1: No, ya dijiste, ya gracias, bye, gracias por participar. Yo quisiera la opinión de un verdadero melómano, bueno, no que tú no lo seas, tú también lo eres sin duda, y fan de los Beatles de toda la vida. ¿Qué opinas, mi querido nuevo, de esta canción de los Beatles que viven?
0: ¿Está bueno o no?
2: No, yo para nada soy comparable a ninguno de los dos, pero yo creo que pues es muy clásica, muy poco arriesgada, ¿no? Dirían por ahí.
0: Sí. Como que sí, no, a mí me sonó así como que...
2: No le buscaron
0: está
2: mucho,
0: bonita,
2: ¿no?
0: Uh-huh. está bonita.
1: Ya, díganlo, es una mierda.
0: No es una mierda. No me pareció una mierda. Digo, yo
1: no es Let It Be.
0: No, ¿sabes lo que pasa? Que nunca va a ser, porque además de todas esas canciones son, en su momento eran súper innovadoras. Ahorita ya esto nada más suena como a popcito genérico ya viejo. Y son señores, además de todo, de 70 años, pues, cantando lo que les gusta. Ya valiendo
1: sí,
0: no
1: es que 80,
0: el éxito comercial.
1: Sí, no sé si ya tiene 80.
0: No creo que estén buscando el éxito comercial, ni creo que estén buscando un nuevo sonido, ni mucho menos. Pues vamos a sacar una rola juntos antes de que se muera alguno de los dos. Ahora, hagan sus apuestas. ¿Quién? No es cierto. Eso es muy feo, ¿no? Estar haciendo apuestas de quién es el que sigue. Es muy feo.
1: ¿Tú o yo? ¿Tú o yo?
0: El nuevo.
1: ¿Tú o yo?
0: El nuevo.
1: ¿Tú o yo?
0: ¿Tú o yo? ¿Nuevo?
1: ¿Tú o yo?
0: ¿Tú quién dices, él o yo?
3: No, yo creo que sí, yo,
1: yo.
3: Con el estrés que me dan, yo creo que yo.
0: Bueno, está bien. Esperemos que nadie.
1: Sin ti somos nada, mi querido nuevo.
0: Nada.
3: Absolutamente nada.
0: ¿Sabes qué significas en el universo nuevo?
3: Nada.
0: Nada. Me encanta.
1: Pero nadie.
0: Nada.
1: Elon Musk es nada en el
0: nada,
1: universo.
0: Nada, en efecto. Nada, absolutamente
1: Einstein,
0: nada.
1: Einstein, nada.
0: ¿Qué? Eso está impresionante, ¿no? Que incluso un hombre tan relevante a la sociedad actual como Elon Musk, o como Jeff Bezos, pon tú, o Vladimir Putin para mal, o el tarugo
1: o Trump.
0: De Trump para mal, pero en realidad no son nada.
1: Carlos,
0: o sea, en el gran
1: Magno,
0: esquema de las cosas,
1: César.
0: No son nada, güey.
1: No eres Alejandro Magno, nada.
0: Nada. Ahora,
1: o sea, ¿qué eres tú, Noroña?
4: No eres nada.
0: Okay.
4: No representas nada.
0: Es la voz del universo, güey. Ponle música universal acá.
1: ¿Universal estéreo?
0: Misteriosa, güey. No, universal estéreo. No, ya estamos oyendo los Beatles, güey. Ponte algo acá claro. Misterioso, güey. Acá, maldito.
1: Y a Noroña siendo la voz del cosmos.
0: ¿Sabes qué? Deberíamos hacer algo para televisión, güey. Donde Noroña nos diga que no somos nada, güey. Con esta declaración. Nada.
4: No eres nada. No representas nada.
0: Es como una meditación, ¿no? Es como uno de esos cursos de meditación, una campaña.
1: Meditación nihilista.
0: ¿Qué soy?
4: No representas nada. No eres nada. No representas nada.
1: Qué tranquilidad, ¿no?
4: No eres nada.
1: Nadie es nada.
0: Nadie es nada.
4: No representas nada.
1: Ya, gracias, Noroñez.
0: Mañana en los premios nos van a decir, ustedes no,
4: no eres
0: nada. ¿Sabes
4: por nada?
0: Porque no eres nada. No representas nada. En absoluto.
1: Jordi, eres todo.
0: Y ustedes.
5: Absolutamente nada.
0: ¡Exacto!
1: ¡Qué aferrado!
0: Hay que hacer algo, una superproducción nuevo con esta cosa, con música del universo y todo. Pero después, no ahorita.
1: Estás oyendo que dice que se va a morir joven de los estreses que le provoca si lo pones ahorita, que casi ni tiene chamba el nuevo.
0: El nuevo no es.
1: De veras.
0: Nada.
1: Bueno, les recordamos cuál será el top 10 el día de hoy aquí en La Corneta. Va a llevar por título cosas que puedes decir de tu coche, pero no de tu abuelo.
0: Mande lo suyo, arroba La Corneta FM, esa es la vía gratuita de este programa. Cosas que puedes decir de tu coche, pero no de tu abuelo. ¡Chale, se quedó tirado! ¡Mañana venimos por él!
1: Cosas que puedes decir de tu coche, pero no de tu abuelito. Se calienta cada rato.
0: No sé de dónde está saliendo ese líquido. ¿Qué es, güey?
1: Ah, pero eso sí lo puedes decir de los dos. Se le chorrean los frenos.
0: ¡Qué bruto! ¿Es aceite?
1: Bueno, si quieren participar, por favor envíen sus propuestas a través de @lacornetafmnx. Volvemos.
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7: 2:09.
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0: damas y caballeros, los Pumas están en semifinales, al igual que el Pachuca, ajá, las Chivas y el Cruz Azul.
1: ¿Saben quién no está? El América. Es horrible. Se siente vacío, ¿no? Como que no tiene ningún caso ya.
0: No,
1: como
0: se siente
1: que no dan
0: a gusto,
1: ganas de ver nada. Como
0: a gusto.
1: Que... Pero no hay.
0: Limpio.
1: No está el más grande, ya no hay a quien tirarle, ya da lo mismo. Están los puros chiquitines jugando entre ellos, ¿no? O sea, es que es como ver futbolito de mesa después de ver fútbol de verdad.
0: Perdóname. Cruz Azul, Chivas y Pumas están junto con América considerados los cuatro grandes del fútbol mexicano. Y Pachuca es la cuna del fútbol en México.
1: Pero el más grande de todos es América y no está. Entonces no sabe igual. Pero bueno, no importa.
0: ¿Qué más? El más grande es este, güey. Pumas.
1: No. Bueno, sí está más grande que el América ahorita. En este torneo.
0: La grandeza se va a mostrar. Este próximo jueves 14 de mayo, es decir, pasado mañana a las 7 de la noche, allá en Pachuca, el partido de ida. Y por otro lado, el miércoles, mañana mismo, a las 8 de la noche, Cruz Azul contra Chivas. ¿Tienes favorito ahí?
1: Me gusta. Fíjate que sí me gustaría que fueran las Chivas, güey.
0: ¿Por? Tú eres americanista, no puedes apoyar a las Chivas. ¿Qué clase de americanismo balín es ese?
1: Yo soy americanista y lo saben. Mi americanismo es única y exclusivamente por joder. Pero entre esos dos, me gusta más Chivas, güey.
0: Ok.
1: No sé por qué.
0: Bueno, pues suerte a tus Chivas. Al de Cruz Azul es en Puebla, me dice el nuevo. A ver, ¿no me puedes ampliar la información, por favor?
2: Es que parece que ya tienen que entregar los estadios mundialistas, tanto el de Chivas como el de aquí en la Ciudad de México y el de Monterrey. Entonces se va a mover el de Cruz Azul, se va a mover a Puebla, el estadio Cuauhtémoc.
0: No me digas, pero eso afecta a Chivas, ¿no?
2: Sí, yo creo que el de Chivas se va a mover en lugar en el que juegan siempre, al estadio Jalisco, que es donde juega el Atlas.
0: Ah, bueno, entonces no hay tanto problema allá para no Chivas, pero sí para Cruz Azul.
2: Ajá. Como que ya no quieren usar el estadio del que está ahí en la Ciudad de los Deportes y se van a ir a Puebla.
0: Ok, bueno, pues en realidad me vale madres ese partido que gane Cruz Azul o Chivas, me da igual.
1: ¿Te pones a trabajar al nuevo, a buscarle
0: información? No, bueno, es que hay mucho chivermano y mucho Cruz Azulino que hay que informarles, pero a mí en lo personal...
1: Es no Cruz Azulano el gentilicio, ¿eh?
0: Es gentilicio.
1: Sí. Cruz Azulano.
0: Oye, hubo una pelea de exhibición entre Julio César Chávez y el travieso Arce, güey. ¿Viste algo?
1: ¿Ya? No, ¿ya se realizó? No la vi. La verdad no la vi, no me... Es más, ni me enteré cuándo fue eso. No supe.
0: Creo que fue
1: Pero habrá
0: semana.
1: Sido una vacilada, ¿no? Digo, con
0: Puede
1: todo
0: salir
1: respeto,
0: a hacer sparring.
1: Con todo respeto al campeón Julio César y también al travieso, sin duda, pues son dos grandes boxeadores mexicanos. Pues no me interesó, la verdad, verla. Porque, pues, ¿qué? ¿Eso qué?
0: Bueno... Pues vamos entonces con... ¿qué dicen las casas de apuestas?
1: Ajá.
0: ¿Quién es el favorito para ser campeón del torneo Clausura 2026 entre estos cuatro equipos que ya mencionamos?
1: Chivas.
0: Bueno, pues existe un claro favorito para levantar el título del Clausura 2026 y es la máquina cementera del Cruz Azul, el conjunto que dirige Joel Wiki.
1: ¿Pero qué mostrado... no la van a acabar regando al último, como siempre?
0: Es que eso es lo que hay que considerar, o sea, no puede ser.
1: Está la mística de la Cruz Azuleada, o sea, todo el mundo lo sabe, güey.
0: Bueno,
1: así como llegó el penal a favor del América, digo, lo fallaron, pero llegó. Es la mística del penal del América. Que no era penal, por cierto, o sea, tenía todas las de la ley para hacer un penal del América. No era penal, se marca en el último minuto para definir un partido importantísimo injustamente. Nada más no se cumplió que lo metiera, pero ahí estaba el clásico del América, güey.
0: Ajá, horrible.
1: Horrible.
0: Iba a ser injustísimo, pero bueno... 58% le dan las casas de apuesta de probabilidad, de coronarse. Muy buena ventaja. Por lo tanto, el Cruz Azul Chivas, pues es claro favorito Cruz Azul. En segundo lugar aparecen los Pumas, que vienen de eliminar al América. ¿Sí les había comentado eso, que eliminamos al América?
1: No, se te había pasado, güey. No lo habías dicho. Qué raro.
0: Que tiene un 18%. Pues ese gatito les pateó el trasero a tus pollos, mi querido Fingers. Así que cada vez que demeritas a Pumas, demeritas a tu propio equipo. Pero bueno, Pumas tiene un 18% de probabilidades, según las casas de apuesta, de convertirse en campeón. Pachuca tiene un 15%. Y las Chivas son los que están peor. Solamente un 7% de probabilidad de ser campeón.
1: Desestimando a Cruz Azul, por lo ya antes mencionado de la Cruz Azuleada, siento yo que entonces estoy en lo correcto apoyando a Chivas. Aunque ya dije ayer, voy Pumas porque quiero que pierdan. Entonces Pumas y ya, o Universidad, apoyo a Pumas, me convierto en Puma de aquí al final de este torneo.
0: Oye, no puedo creer la imagen que estoy viendo, la nota que me acaba de aparecer aquí en el periódico El Universal. Moisés, así dice el encabezado, Moisés Muñoz se queda dormido en conferencia de Efraín Juárez tras eliminar al América.
1: ¡No!
0: Y no, hay una foto de Efraín Juárez hablando en una conferencia de prensa. ¿Moisés Muñoz jetón? Y Moisés Muñoz con clavado el pico así en el pecho, con los ojitos cerrados.
1: A ver, mándala, quiero ver. Necesito ver, ¿y por qué se quedó dormido? ¡Uy! ¿Viene mañana Moisés?
2: Pues yo espero.
0: Es que con Moisés nunca sabemos.
1: Para gozar con él.
0: Como no se le puede sancionar ni nada, pero ya tienes ahí la imagen, ahí se ve dormidito.
1: ¡Está jetón!
0: Pues es que quedó drenado de energía después de ese partidazo que dieron América y Pumas.
1: Sí, está dormidito. Hagan de cuenta como lorito a medio palo, así igual. Está dormidito, clavando el pico, como bien dijiste.
0: Oiga, pero creo que no está físicamente en el mismo lugar, ¿no? Estaba como por Zoom. No sé, di sí nuevo.
2: Perdón, sí se va a jugar en el Banorte, una disculpa. Fui yo el del error. No se mueve.
1: Ah, ok.
2: Perdónenme.
0: Bueno, está bien, gracias nuevo por ser. Es que tú nunca te equivocas. Nosotros diario, pero afortunadamente hoy demostraste que eres un ser humano. Bueno, Moisés estuvo ahí y llamó la atención por una peculiar reacción durante una transmisión en vivo. De pronto tomaron a Moisés y simuló quedarse dormido frente a las cámaras, provocando la risa de todos alrededor.
1: Fue una simulación.
0: Le pareció aburridísimo lo que estaba diciendo Efraín Juárez y se hizo el dormido, mi querido Moy.
1: ¿Pero realmente se hizo el dormido o estamos nada más justificando una verdadera somnolencia haciéndolo parecer una broma? O sea, yo ya no confío en nadie. En esta época de paparruchas, de noticias falsas, de fake news, luego y como que ya no sé a quién creerle y a quién no. Incluso dudo de personas como Moisés Muñoz, que conozco bien.
0: Aquí dice claramente, Moisés Muñoz simuló quedarse dormido frente a las cámaras provocando risas inmediatas entre sus compañeros.
1: Qué grosero.
0: Bueno, déjalo, está ardido. Acababan de eliminar.
1: Dolido. Vamos a decir dolido, ¿no?
0: Las dos cosas.
1: Dolido y ardido.
0: Güey, si hubiera ganado el América, ¿sabes la ardida que traería yo todavía y me duraría todo el torneo?
1: ¿Del fufu?
0: Sí, lo traería, pero deshecho.
1: Deshecho. Bueno, pues ahí tienen. Entonces, Moisés Muñoz demostrando su ardillez. haciendo como que se queda dormido.
0: En la conferencia de prensa.
1: Oye, pero no quieres oír a los favoritos, ya que viene el Mundial.
0: Sí.
1: Ya que se avecina. Los favoritos de Lionel Messi, el que probablemente sea el mejor jugador del mundo vivo.
0: ¿De la historia?
1: De la historia no sé.
0: Pues es difícil, es que está Pelé, está Maradona.
1: Pero digo, eran otros equipos y otras épocas. Yo siento que con los balones actuales, con la tecnología actual, con los entrenamientos actuales, si se hubiera enfrentado Pelé contra Lionel Messi, ¿quién hubiera sido?
0: Y Cristiano Ronaldo. Pero bueno, esos son los cuatro grandes, ¿no? Los cuatro jinetes del apocalipsis deportivo. Sí, sí.
1: Pero bueno, Lionel Messi ya tiene a sus selecciones favoritas para ganar el Mundial.
0: ¿Estará México entre ellas?
1: ¡Uy, qué nervio! Vamos a oír.
3: Bueno, yo creo que hoy por hoy Francia está muy bien otra vez, que tiene muchísimos jugadores de un gran nivel. Creo que España, Brasil, si bien hace un tiempito no está en su mejor momento, creo que Brasil siempre es candidato y tiene los jugadores como para poder pelear en todas las competiciones oficiales. Y después un poco, siempre decimos la misma, ¿no? Alemania, Inglaterra, la grande potencia, ¿no? Después siempre Portugal. Portugal creo que tiene una selección muy, muy competitiva. Pues
1: eso lo pude
3: también
1: haber dicho
3: después,
1: yo, güey. Todo eso que está diciendo Messi lo pude haber dicho yo. Yo no sé nada de fútbol. O sea, nada más mentó las grandes selecciones y ya. Que ve muy bien a Francia, pues sí, yo también. Y Alemania, pues yo también.
0: Sí, y Brasil no lo puedes descontar nunca.
1: Y España, ¿no?
0: Argentina, España. Pues sí. Bueno, pues sí. Pues, ¿qué querías
1: a
0: que
1: ver,
0: dijera?
1: Si no gana México, ¿quién te gustaría que ganara?
0: España.
1: Si no gana México. España, ¿no? Yo también. Si no gana México, que gane España.
0: Yo sé que para muchas personas en esta chocante. Época, España es muy chocante, pero...
1: A todas aquellas personas que se comen el cuento México. De los pinches gobiernos populistas que hablan de la disculpa de España para México, váyanse mucho al carajo. Pero en realidad, pues España tiene mucho vínculo con México. Estamos hablando en español. Somos el producto de ese sincretismo cultural. Entonces, ya dejen de oír a los politiquetes baratos y sus necedades acerca de España. Y yo creo, a mí me gustaría, si no gana México, que gane España. Le tengo gran cariño a España.
0: Lo que sí no me gustaría es que gane Estados Unidos. Eso me parecería horrible.
1: No, pero ¿quién quiere
0: detesto que gane Estados Unidos? A la selección gringa. ¿Pero la
1: quién
0: detesto.
1: Dijo eso? ¿Por qué entró la selección?
0: No, nadie. Yo lo estoy mencionando. Estoy diciendo que no me gustaría que ganara. Pero con relación a España, yo me acuerdo en una peda que estábamos con Ignacio Reglero, que le dije, no, sí, tus pinches ancestros que vinieron a México. Y me dice, tío, mis ancestros se quedaron en España. Por eso nací yo en España. O sea, te refieres a tus ancestros, güey. Esos fueron los que vinieron. Entonces, nosotros somos todos los descendientes de los españoles que vinieron a México.
1: Correcto. Correcto, pero...
0: Y se mezclaron con nosotros.
1: Si la gente se sigue tragando este cuento, yo siento inútil de estarse quejando de lo que pasó hace 500 años. Ya, o sea, somos lo que somos. Somos el resultado de una historia compleja y riquísima por parte de las dos culturas. Bueno, las
0: muchas
1: culturas que había en México. Porque en México no había una cultura, había muchas.
0: Y bien buena onda, los españoles vinieron a evangelizarnos, a dejarnos su religión, tampoco. Que era la única y verdadera, que también zorrajarles a otro güey es una raja.
1: Ahora que vino la española esta de ultraderecha, que también yo no sé a quién se le ocurre traer.
0: ¿A quién se le ocurre traer a la alcaldesa de Madrid a hablar bien de Hernán Cortés? Oh, sí. Vaya estupidez.
1: Pero te digo que esas de las delicias, por ejemplo, de Morena, ¿no? Porque les da, ay, ya ven, la noche y la chingada.
0: Pero yo estoy de acuerdo, güey, con Morena. O sea, Hernán Cortés no puede, vino a conquistar y maltrató a muchísima gente, mató a muchísima gente.
1: Así era el mundo.
0: Yo sé que así era el mundo, pero no podemos convertir en un héroe a Hernán Cortés, por Dios.
1: Nadie está convirtiendo en un héroe a Hernán
0: Cortés. Ese es su plan.
1: Ella es una persona que no tendría por qué venir aquí a irritar a la gente, pero todo mundo sabe lo que hace porque le vende sus boletitos a la derecha, arma pedo, ella se va con el dinero y la gente se queda igual, quejándose de cosa que pasó hace 500 años. Veamos hacia adelante y no hacia atrás, son peneques.
0: Latinoamérica para España es muy importante, económicamente hablando. Sí, tú vas a Madrid, por allá, por el barrio de Salamanca, pues todos son venezolanos y mexicanos y latinos. O sea, hay una fuerte vinculación económica.
1: Sí, sí, sí.
0: Y la derecha española tiene esta peregrina idea de que reivindicar a Hernán Cortés como un héroe y no como un villano va a hacer que se fortalezcan los lazos entre América Latina y México.
1: Y no.
0: Lo cual, en mi opinión, quiere decir que la derecha española no está entendiendo absolutamente nada. Mira,
1: las ultraderechas del mundo, yo creo que la están, y incluida esta señorita, cuyo nombre no recuerdo ahorita, que es de ultraderecha, no es una mujer de centro, ni mucho menos Ayuso. En realidad, pues tienen una concepción del mundo muy extraña, muy obtusa, pero también no es en realidad su concepción del mundo. Saben que venden boletos, van, dan sus pláticas y se regresan con el oro, tíos, a España, a comer bien con lo que se han ganado en México. Y ahí está todo el mundo haciéndoles el caldo gordo a estos y a los idiotas que tenemos de este lado, de Morena, diciendo, es que maldito Hernán Cortés. Todos los están engañando. ¿Qué más da Hernán Cortés? Carajo, voltemos hacia adelante, no hacia atrás. No caigan en las redes de estas personas que los están usando. Los de la derecha y los de la izquierda, ¿eh?
0: La alcaldesa de Madrid, que yo no quiero ni mencionar su nombre. Gracias, Nueva, me doy el nombre completo, pero me cayó tan gordo lo que hizo. De verdad, venir a México a pintarnos a Hernán Cortés de un héroe, es que es de una estupidez supina.
1: Pero mira, te digo que el discurso entero y el estarles comprando el cuento a unos y a los otros, o sea, comprarle el cuento a López Obrador con su cosa de España, me pareció que había que ser idiota de verdad para comprárselo, pero vaya, cómo lo subo.
0: ¿A cuál cuento te refieres?
1: El cuento de que iba a pedir perdón España, o sea, cabrón, el reino de Castilla ya no existe de entrada, viejo pedorro, porque ese era el reino de Castilla, no era España. Entonces, no, hablemos en serio, ¿no?
0: También, sí, ¿qué le costaba al gobierno español decir, sí, una disculpa por los excesos cometidos en la conquista? Ya,
1: y luego había
0: le damos
1: gente
0: carpetazo.
1: Como tú que le seguía el cuento a López Obrador peor tantito.
0: Yo sí creo que cuando la caga, tiene que disculpar. Ahora, mira, una disculpa por algo que no sucedió hace 500 años.
1: Y no era España, era el reino de Castilla.
0: Sí, pero eso se convirtió en España. Eso también parece un argumento estúpido. Mira, perdón que te lo diga.
1: Es una discusión estúpida el estar retomando las estupideces de un viejo estúpido.
0: Sí, sí lo es.
1: Ahora, este programa es de estupideces, pero Pero bueno, está bien.
0: Pero vamos, ya, estamos, o sea, en la sección viejo deportiva.
1: Estúpido, con su estupidez, que se vaya al estúpido infierno, güey.
0: El doctor Juan Ramón de la Fuente, ex rector de la UNAM, de la Universidad Nacional Autónoma de México, ex canciller mexicano y muchos otros puestos que ha tenido, embajador en los Estados Unidos, nos va a decir cómo ve a los Pumas en este cierre del torneo, en esta semifinal y final. Adelante, doctor de la Fuente.
4: ¿Qué se siente, doctor, ver a estos Pumas como están ahora, lo que están haciendo en este torneo?
5: Pues yo les veo que traen etiqueta de campeones, ¿no? Han hecho un gran torneo, Efraín y la directiva han logrado un gran conjunto, hay que darle todo el crédito al rector, al presidente del equipo y desde luego a los jugadores, al cuerpo técnico y lo más importante, a la afición.
0: Gracias, doctor. Etiqueta de campeón okay. Le vemos a los Pumas de la Universidad Nacional Autónoma de México.
1: Está bien. Si así sucede, está bien.
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1: Muy bien. Hijos de qué bonito.
0: ¿Por qué nos hacen eso?
1: Pues ahora ya lo saben. Es cuestión legal.
0: ¿Y ahora?
1: Tiene que ser así.
0: ¿Tiene usted problemas maritales? ¿No está generándose la pasión a la que usted estaba habituado? ¿Cómo se puede
1: ¿Se
0: ha apagado la llama? ¿Cómo recomponer un matrimonio en el que pues ya no hay pasión? Hablemos con un doctor. El doctor Luis García nos cuenta cómo revivir la chispa. Adelante.
6: Venga. O sea, a mí me gustaba ir a restaurantes y ahí cachondeaba.
7: ¿Por debajo de la mesa, como la canción?
6: Sí, sí.
7: ¿Un poco de piernita, mano?
6: Calzoncito ahí y tal.
7: ¿Cómo un calzoncito ahí?
6: O sea, no, pues no me quitaba yo el mío, ¿no? Se lo quitaba y me lo daba en la mano y tal.
7: Ah, cuando traía falda la dama. Exacto.
6: No, no, pues si no mete el pinche cagadero, ¿no? Pues el pantalón como, cabrón.
7: ¿Alguna vez algún ladyboy? ¿No? ¿Nada?
6: No, no, ningún ladyboy.
7: Muy bien.
1: Ok. Oye, pero a ver.
0: Tonterías, Martinoli, es increíble.
1: Lo hace bien, lo hace muy bien, pero a ver.
0: ¿Alguna vez
1: entonces,
0: un ladyboy?
1: Estás en el restaurante y ella, por lo que puedo entender, se quitaba la ropa interior y se
0: debajo
1: la pasaba
0: la
1: al doctor.
0: Eso es maravilloso.
1: Si fuera,
0: nada
1: como
0: más
1: si fuera servilleta.
0: Que eso. Sí, sí, sí. Como así si que de repente tú estés así distraído en,
1: y te dan
0: en
1: la
0: un
1: ropa
0: bar,
1: interior.
0: Donde sea, y de repente te ponen la ropa interior en la mano. ¡Wow!
1: O en el plato. Y la usas como servilleta, ¿no? Te limpias la salsa de la carne.
0: ¿Te la cuelgas aquí en el cuello?
1: ¿Te la
0: como servilleta?
1: ¿De baberito?
0: ¿De baberito?
1: ¿De baberito? O te la pones de luchador. Acá te sacas los ojitos,
0: ¿sí? De máscara.
1: No sé. Ahora, una vez.
0: Es una experiencia fascinante.
1: Una vez descolocada la prenda,
0: hay acceso libre.
1: ¿Pero qué procede?
0: O es que depende de dónde estés.
1: O sea, porque hay dos opciones en los restaurantes, usualmente. Te puedes sentar del mismo lado o en lados opuestos. Si estás en el lado opuesto, pues viene el futsi, ¿no? Famoso.
0: El pie, sí.
1: El piecito.
0: Subiendo.
1: Acá. Tín.
0: Sin zapato, por cierto.
1: Bueno, sí. Bueno, sí.
0: Sí, güey.
1: No, a menos de que usen, son norteños y tienen bota pituda.
0: ¿Bota qué?
1: Bota picuda.
0: Ah.
1: Sí. O cinturón piteado. También pueden utilizarlo así. Pero si estás del mismo lado... Sí hay libre acceso, ¿no?
0: Sí. Puedes dejar la manita así, como que la tienes recargada en su muslo, pero en realidad estás explorando.
1: En lado.
0: Sí, estás entrando, ¿no? Okay. Y saliendo, y entrando y
1: pero,
0: saliendo.
1: Pero, ¿te quedas cuánto tiempo en el restaurante? O sea, ¿te esperas al postre? ¿Ya no?
0: Depende cómo se vaya la cosa. A lo mejor hasta que sea necesario.
1: De plano.
0: Sí, hasta el final.
1: ¿Te levantas al baño?
0: puntos. Pues según, ¿no? Ahí depende del gusto del consumidor. Pero qué gran consejo del doctor García de cómo revivir la llama en un matrimonio.
1: La próxima vez que vayamos a cenar del restaurante,
0: la próxima vez que vaya a cenar esta quita, te voy a poner mis calzones en el plato. Ahí en Puyol.
1: Los calzones en el plato.
0: Y vas a ver qué sexy.
1: Qué terror.
0: El problema es que voy a tener que llevar falda para poder hacer eso.
1: Ni modo. Te ves bien de falda, de hecho.
0: Gracias, sí. Oye, me acabo de acordar cuando perdió Pulpomo Rentería una apuesta conmigo y se tuvo que meter mis calzones recién quitados a la boca.
1: ¡Oh, qué horror!
0: Lo hicimos aquí en la cabina de los 40, precisamente. Y así calientitos como estaban. ¡Pum! Una América Pumas, porque de repente le gana Pumas a la América, ¿eh?
1: Bueno, de repente.
0: Ha sucedido.
1: De repente, pero bueno.
0: Oye, el Canelo Álvarez no deja de sorprenderme, no deja de maravillarme. De verdad, qué fortaleza tiene este hombre, qué inteligente es, qué disciplinado. Cuéntanos, Canelo, ¿qué vas a hacer ahora?
1: ¿Canelo?
8: Tú no estudiaste. No. Te abandonaste la secundaria. Y hoy te acabas de meter a la universidad.
9: Sí. Me metí porque quiero superarme en cosas que siento que puedo hacer mejor, ¿no? En cómo comunicarme mejor en inglés, para mis negocios, otro tipo de vocabulario, porque el mío es más de malas palabras.
8: O sea, eso sí te sale
9: bien. Lo aprendí. No, yo nunca estudié inglés. Lo aprendí escuchando, viendo amigos hablar en inglés y televisión y eso. Entonces, ahora sí que lo aprendí ahí como pude. Pero quiero tener un vocabulario más extenso, diferente. Poderme. Yo ahora sí que le digo, yo puedo sentarme con el más y con el que no también y tengo vocabulario para todo, entonces eso es lo que quiero.
0: ¡Bravo! ¡Bravo, Saúl, Canelo Álvarez! ¡Eres grande, carnal!
1: Pero imagínate qué sabroso, o sea, como el Canelo, que digo, tiene evidentemente sus ocupaciones deportivas, porque todavía tiene peleas que vendrán, pero tomarte el tiempo de ahorita, digo, el Canelo es mucho más joven que nosotros, pero tomarte el tiempo de estudiar una carrera, yo qué más quisiera que tener tiempo, por ejemplo, de estudiar bien mi piano, güey.
0: Y dinero, imagínate
1: tener
0: que...
1: Tener horas, y
0: o
1: dinero.
0: O sea, si tuvieras los millones, cientos de millones de dólares que tiene tiempo. El Canelo, sí. Pues entonces, ¿qué te gusta? ¿Historia del arte? Te vas a Florencia a estudiar quieras. Historia del arte, te vas claro. A donde sea, ¿no?
1: O lo que sea, o química, o lo que sea, y te consigues
0: sí, antropología, aquí en México,
1: lo que
0: se te dé la gana.
1: Fíjate que eso siempre fue una gran fantasía de así, porque yo nunca aspiré de joven a tener mucho dinero, es que era yo medio pendejo. Entonces por eso soy así de pobre y tengo que seguir aquí en el infierno.
0: ¿Ya qué aspirabas?
1: A esta consola. Aspiraba yo a cocaína, pero ya no.
0: Ah, ok.
1: Pero en realidad, si tuvieras mucho dinero, si yo tuviera mucho dinero, lo gastaría de verdad en tener los mejores maestros de todo. O sea, tener de verdad un güey que o una maestra que te lleve a un museo y aprender de arte y aprender de ciencia y aprender de lo que quieras, güey. Porque eso siento yo que es y viajar, ¿no? Si quieres ir al instituto, yo qué sé, güey, scripts de oceanografía, pues vas y te tomas un curso, güey. Si quieres ir al Louvre de París y que te den un curso de escultura y pintura medieval, güey. No sé, lo que sea tu interés, si tienes la lana, puedes hacerlo. Para eso hubiera yo conseguido mucho dinero. Hubiera estado bien.
0: A mí también me gustaría ponerme a estudiar como Saúl.
1: Pues bien por el Canelo, la neta.
0: Sí, la verdad, mis respetos, felicidades, mucho éxito, campeón. Y el top 10 del día de hoy se va a llamar cosas que puedes decir de tu coche, pero no de tu abuelito.
1: Mande lo suyo, arroba la corneta FM. Esa es la vía gratuita de este programa. Cosas que puedes decir de tu coche, pero no de tu abuelito.
0: Se quedó tirado en la calle. Mañana lo recojo.
1: Es muy bonito ese. Ese es bonito. Pues tiene más valor sentimental que monetario, la verdad.
0: Bueno, si quieren participar, arroba la corneta FM. Volvemos en un momento.
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23: 2:38.
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32: Son las 2:41.
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38: Limpiador que rejuvenece el organismo de su interior. Yo no sé... Y esta es la gran pregunta, ¿no? ¿Qué pasa con un cerebro de 150 años? Porque una cosa es que tu cuerpo esté bien, no sé si las células de tu cerebro también estén bien, y no sé qué pasa en tu cabeza dentro de 50, en la mía, imagínense, así estoy de estúpido ahorita. Imagínense,
39: pero mira, 150 años, güey. Sí podría alcanzar a pagar mi hipoteca.
38: Sí podría yo acabar de limpiar mi reputación, ¿no? Y mi nombre.
39: O de arruinarla.
38: O de arruinarla totalmente.
39: Dime porque una además cosa. De todo,
38: ¿qué? A ver.
39: Esto no se ha hecho experimentos en seres humanos aún.
38: Ajá.
39: ¿Serías un voluntario? ¿Aceptarías ser?
38: ¡Claro! ¡Por supuesto! Sí.
39: ¿Conejillo de indias?
38: ¿Tú no?
39: Pero si algo sale mal y te provoca unos cánceres horribles, wey, y te mueres a los 3 años.
38: Ya fuimos conejillos de indias de las vacunas del COVID, de un montón de medicinas, de pinturas con plomo cuando éramos niños, güey, de asbesto en las paredes, güey. Has sido conejillo de indias de 20 cosas, güey. De metales en tus sartenes, que cada vez que te haces unos huevos estás comiendo microplásticos. Has sido conejillo de indias de 20 madres, güey. ¿Por qué?
39: ¿Y cuándo
38: no
39: viene? ¿Cuándo viene la jubilación?
38: A los 150 años. Pues es que ese es el problema también.
39: O sea, te quedan 80 años trabajando.
38: Está bien. Mientras sea este trabajo, imagínate este programa dentro de, no sé, 40 años. ¿Cómo sonaría? Sería un horror, güey.
39: Tú y yo de 96 años haciendo este programa con chopitas y dentadura postiza y así.
38: Criticando a los gobiernos de dentro de 40 años,
39: güey. Los gobiernos que van a ser gobiernos de inteligencia artificial ya no van a ser humanos.
38: Va a ser un nuevo partido. No, sí, seguro, seguro, güey. Alguien va a tener que mover los hilos. ¿O tú crees que las grandes corporaciones que controlan las inteligencias artificiales van a ser las que van a gobernar? Porque eso está un poco distópico, ¿no?
39: A mí me preocupa el efecto Frankenstein, que estas inteligencias artificiales se escapen. Mira, se liberen de sus captores y empiecen a ser entes autónomos que tomen control.
38: A mí me preocupa mucho más, muchísimo más, que la concentración del poder se haga hacia las corporaciones y que los grandes billonarios del mundo tengan el control absoluto sobre las políticas de las naciones, que ya está sucediendo, ¿eh?
39: Eso sí está sucediendo, pero así ha sido siempre el mundo. Ha sido unos cuantos beneficiados y una bola de jodidos que somos nosotros.
38: Imagínate que las tecnologías se desarrollen de tal manera que no puedas ni siquiera gastar tu dinero o viajar libremente si no te da permiso o no tienes los puntos o no tienes la venia.
39: ¿Pero cuál dinero, güey? O sea, si llegan estas inteligencias artificiales y los grandes ricotes del planeta se adueñan de ellos, se acaban todos los empleos, ¿de dónde van a ingresar dinero las empresas?
38: Pero, ¿y entonces tú crees que van a dejar que todo el resto del mundo sea libre? Pero tú crees que, bueno, vas a tener, de alguna manera va a tener que haber intercambio, porque no creo que suelten el poder así nada más. O sea, esto de la inteligencia artificial, yo siento que tú lo ves en la mejor de las luces, y ojalá y así sea.
39: No es verdad, güey. Acabo de decir que lo que me preocupa es que se fugue, se escape una inteligencia.
38: Pero estás confiando en que realmente nos resuelvan el asunto de que no tendremos que trabajar y tendremos todas nuestras necesidades satisfechas. También podría pasar al revés. Podrían subyugarnos totalmente las grandes corporaciones. Yo no digo que las inteligencias.
39: Pero es que no les conviene a las grandes corporaciones, porque entonces no tienen.
38: ¿Tú crees que van a poder detenerlas?
39: No tienen a quién venderle sus productos.
38: Pero van a poder detener el proceso. Siempre va a haber alguien que va a querer todo el pastel, güey. Y la gente es muy rapaz.
39: Pero si agandallas todo el pastel, entonces la gente ya no te compra nada. ¿De dónde generas más riqueza?
38: De alguna manera, los humanos por naturaleza tenemos que distinguirnos los unos de los otros. De alguna manera, y hoy por hoy no me digas que el gordito José Ramón López Beltrán no se siente mejor cuando se compra un Cartier o se cubre de Louis Vuitton.
39: O de Loro
38: Piana. Sigue siendo un chango pelado, ¿no? Pero está cubierto de marcas. Entonces, los humanos tendemos a
39: ¿cómo
38: querer...?
39: ¿Cómo le hiciste para llevar esto a un ataque a la 4T, güey?
38: Es un ejemplo nada más. Ok, olvídalo. Es un ejemplo nada más. Pero imagínate un X, güey, inculto, gordo, feo y naco. Que tiene que distinguirse de alguna manera. De alguna manera de los demás. A la gente le gusta mucho cubrirse.
39: Qué vileza la tuya, güey.
38: Le gusta mucho cubrirse de coches de lujo o propiedades de lujo para decir, mira, aquí estoy. Entonces, siento que la naturaleza humana requiere de el consumismo, porque así hemos crecido y así nos distinguimos y nos separamos los unos de los otros. Es triste, pero es real. Entonces, no sé, este mundo utópico donde todo está satisfecho y no hay que trabajar, se me hace un poco irreal. Y además de todo, pues nunca no sabemos hasta que sucede cómo nos afectan nuestras tecnologías. No lo supimos con la imprenta, no lo supimos con la revolución industrial. Nos llevó por caminos sorprendentes. Vamos a ver a dónde nos lleva esta nueva revolución tecnológica.
39: Las computadoras y el internet.
38: No, y esta cuestión de que por el teléfono te llega un montón de información, pero en la cual yo confío cada vez menos, ¿no? Está llena de desinformación, la red social, el internet, todo
39: sí,
38: está
39: ya
38: lleno
39: no puedes
38: de...
39: creer lo que ves y lo que oyes.
38: No, y hay estudios que, por ejemplo, o sea, ven que yo estoy totalmente, tengo una adicción al teléfono celular y estás todo el día viendo cosas, y eso a ver a dónde nos lleva, ¿no?
39: Eso
38: no
39: te deja tarugo, güey, ya no lo hagas tanto.
38: Seguro.
39: Eres una adicción.
38: Eso y la masturbación.
39: Tus dos vicios.
38: Mis dos vicios. Bueno, y el alcohol. Y
39: ya.
38: Y otros, ¿no? Por eso
39: casi
38: me quedé tonto.
39: Casi se me sale.
38: Casi esta cosa, ¿no? Casi se me sale.
39: Vamos al top 10 del día de hoy, que se llama
38: Pero
39: cosas.
38: Antes. 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
39: Gracias, Macropé.
38: Bien, ¿ya vieron? Ah, ok, exacto. Ahí está. Justo, exacto.
39: Bueno, ahora sí el top 10 se llama cosas que puedes decir de tu coche, pero no de tu abuelito.
38: Ah, qué bonito. Y ahora sí vámonos directamente a la número 10.
39: Yo, por ejemplo, puedo decir de mi coche, pero no de mi abuelito, es que todavía anda.
38: Hace ruidos, ¿no? Y le truena la reversa, pero todavía anda.
39: A diferencia de mi abuelito, que hace décadas que ya no hace nada.
38: Salió jotito. Ok.
39: No, pues no salió jotito mi abuelito. ¿De qué hablas? Se murió y ya está muerto, enterrado.
38: Pero antes de que no lo enterraran a él, enterraron. No, ya. La que sigue es la número 9. Cosas que puedes decir de tu coche, pero no de tu abuelito. Pues mi abuela sigue gozando mucho cuando se sube, ¿eh? Ya, cada vez menos. Pero cuando se sube, se pasea.
39: Al coche. Ahí está. Porque sí, al abuelo sí. Ya hace años que nada.
38: Que nada, no se le trepan ni las ni las hormigas. Pero bueno.
39: La que sigue es la número
3: 8.
39: Es que escucha hasta acá. Es cosas que puedes decir de tu coche, pero no de tu abuelito.
38: Ah, no. Ok, está bien. Es que no
39: de tu abuelito.
38: No
39: sé si lo noté. Cosas que puedes decir de tu coche, pero no de tu abuelito. No, hombre, le empezó a tronar la reversa hace años.
38: Sí, durísimo. Te dije que tu abuelito era puto. Ok, está bien. Cosas, es que nunca te lo dijeron de niño, pero... Ok, cosas
39: no,
38: que
39: sí puedes... lo conocí, güey. Uf, cojeaba del otro lado, pero bueno, vamos.
38: No me digas.
39: No. Mi abuelo era un pasadazo de lanza, sí.
38: Me cae bien todo.
39: Creo que de ahí heredé mi alcoholismo. Por cierto.
38: Por lo menos eso. Bueno, la que sigue es la número...
3: 7.
38: Cosas que puedes decir de tu coche, pero no de tu abuelito. Vamos a pasarle corriente, ¿no? Para que levante. 1, 2. Póngale las pinzas en los.
39: Okay. A ver si así le va.
38: Las pinzas de la batería conectadas al. Acá.
39: Sigue la número.
3: 6.
38: Cosas que puedes decir de tu coche, pero no de tu abuelito.
39: Siempre me dejan ridículo. Es que hace una cantidad de ruidos.
38: Se mueve. Es horrible. Cosas que puedes decir de tu coche, pero no de tu abuelito.
39: Es que los viejitos, güey, a veces, perdón, sí son asquerosos. Yo sí. Me acuerdo la abuela o bisabuela de un amigo que tengo, cuando éramos chavos, iba yo a comer a su casa y la abuela se sorbía, chopeaba, sí. Masticaba durísimo, eructaba. Era una delicia.
38: Era padrísimo ir a comer ahí.
39: Padrísimo.
38: ¿Sabes lo que pasa? Pero para allá vamos todos, güey.
39: A mí me daba risa, la verdad.
38: Nada garantice que tú cuando estés viejo, o sea, lo que pasa es que yo creo que hay que estar
39: pueda comer sin hacer ruido.
38: Estar consciente de que haces ruido, pero si ya no oyes, pues no te das cuenta que estás acá.
39: Yo pienso que a la señora ya le valía madres.
38: También. Y luego hay otra cosa, no sé, muchos de nosotros a lo mejor hemos tenido mejor higiene dental, por ejemplo, mejor tratamiento de dentista y ortodoncista y demás, y no te van a caer los dientes, güey. Las viejitas antes no tenían dientes. Era más difícil.
39: La número
3: 5.
39: Cosas que puedes decir de tu coche, pero no de tu abuelito. Pues no lo habíamos dejado en la esquina.
38: ¿Dónde está, güey? Llevamos horas buscándolo en el estacionamiento. ¡No! Ok, la que sigue es la número
3: 4.
39: Wow, cosas que puedes decir de tu coche. Pero
38: no deberías de decir de tu abuelito. Pues cada vez más compacto. Y ya es descapotable, mira. Ya no tiene toldo. Ok, ni modo.
39: Eso es cierto. Tú dices que ya te estás haciendo chiquito, ¿no? Que ya te mediste y ya mides menos que antes.
38: Ya, de todos lados, güey.
39: Menos de todos lados. No.
38: Menos, ese cada vez está más.
39: La número.
3: Okay. 3.
38: Qué barbaridad.
39: Puedes decir de tu coche, menos pero
38: del,
39: no.
38: Sí, pero menos del O sea, ya de plano.
39: Pero de tu abuelito. Pues todos los mecánicos ya le metieron mano.
38: ¡Qué horror! Ok, la que sigue es la número
3: 2.
38: Cosas que puedes decir de tu coche, pero no de tu abuelito. O sea, cada rato se para y por eso la abuela está bien contenta. Es que desde que llegó el sildenafil y el taldalafil y demás, pues ya no tiene uno por qué estar sufriendo la muerte prematura, ¿no?
39: La abuela está muy enojada porque a cada rato se le para.
38: Ahí está, pues te digo.
39: Del coche.
38: Contenta del coche. Bueno, cosas cada que puedes decir de tu coche, pero no de tu abuelito. Esta es la número
3: 1.
38: No. Este es de tu abuelo, el que era medio... ¿No? Uh-huh. cosas que puedes decir de tu coche, pero no de tu abuelito.
39: Se me hace que se dio al tuyo, güey. Por eso estás ardido.
38: No me digas.
39: Lo sodomizó.
38: O al revés. O el mío se dio al tuyo. O se dieron entre sí. No,
39: mira, conociendo a mi abuela, seguro sodomizó a tu abuela.
38: Tu abuela. Con un estrapón, ¿no? Con un dilo acá de esos de cinturón.
39: No, con la de...
38: ¿De tu abuela?
39: Mi abuelo sodomizó a tu abuela, es lo que te estoy diciendo. Que conociendo cómo era ese seguro.
38: Imagínate si te oyera tu abuelo y tu abuela y mi abuela y escucharan esta plática. Ese es el programa de radio que hace Pepito y Eduardito.
39: ¿Sabes qué es lo bueno? Que no menciono cuál de los dos abuelos.
38: Bueno, se los cogí a los cuatro.
39: Okay, ya. Tenían orgías gays, swing.
38: Ahí todos, entre ellos. Era un asco, todo. Ya.
39: Y bueno, la número uno, cosa que puedes decir de tu coche, pero no de tu abuelito. Hace poco le dieron un besito en la cajuela.
38: Hijo. En el medallón.
13: Visión, abuela.
14: Dios me lo bendiga.
38: La abuela me sirve habichuela. ¿Es esa nuevo? Eso.
13: Mi abuela.
38: Exacto. Mi abuela. Ya.
14: En español.
38: Suficiente. ¿Saben que esto se
39: ya, suficiente,
38: ya no puedo más.
39: Suficiente.
38: Más
39: y ahora con las nuevas tecnologías habrá 70 años más de corneta.
38: Eso está bien, güey. O llegar a un algoritmo que haga una simulación de esto. Que debe ser muy fácil de programar, ¿no? Más que digan estupidez sin ton ni ton.
39: Tengo un cuate que trabaja en inteligencia artificial en una universidad muy prestigiosa en California.
38: Ajá.
39: Y me dijo, déjame agarrar 3 meses de programas de José Ramón. Tú lo conoces, ahorita te digo quién es. Uh-huh. De 3 meses de programas de la corneta y con inteligencia artificial ya genero yo los nuevos programas y ustedes ni trabajan. Y eso es lo que están oyendo. El estaca en realidad él, ahorita está en las Bahamas.
38: Hay que hablar con él, güey. Hay que hablar con tu cuate a ver si se puede eso, güey.
39: Y que nadie se diera cuenta. Estaría increíble, güey.
38: Pero ¿no será que la maldita corporación para la que trabajamos pueda hacer lo mismo y nos supla con inteligencia artificial? No nos pague nada, nos
39: una patada
38: en el culo.
39: Les acabo
38: y les acabas de
39: dar
38: la idea. ¡Nos acabas de matar! ¿Has visto lo que hiciste? ¡Nos acabas de matar a todos! Pero, no
39: pero les cobramos derechos
38: lo que falta. Algo.
39: Lo que falta...
38: ¿Crees que nos paguen?
39: Nadie sabe qué es lo que falta, ni cuánto falta.
38: No, nadie sabe, güey. Igual y no falta nada. Igual y ya valió madres.
39: Bueno, si quieren más corneta, está la corneta extendida en Amazon Music. Y hoy es martes, así que hoy estrenamos nuevo episodio, señor productor. ¿Qué estrenamos el día de hoy?
15: Por el camino del loto.
39: Todo sobre el sexo anal.
38: Por el camino del lodo, claro.
39: ¿Qué capítulo, lodo? Está es una salvajada.
38: Sí, sí, sí, sí. Analizamos, ahora sí que literalmente analizamos el tema. A profundidad nos metimos
39: a fondo.
38: Al fondo. Y encontramos información realmente sorprendente acerca de la práctica de la entrada por la salida.
39: Así es, invitamos a un proctólogo, oculista, como usted le quiera decir. Y a una sexóloga, uh-huh. Y entre ambos tomamos esta especie de tour por las cavernas de Cacahuamilpa.
38: Uh-huh. Y estuvo muy interesante y nos dijeron el cómo, el cuándo, los riesgos, las ventajas, los placeres, las técnicas
39: los
38: correctas.
39: Porqués.
38: Los porqués, los por dónde's.
39: La historia. Eso fue penado terriblemente en el pasado, güey.
38: Sí, bueno.
39: La sodomía.
38: También fue practicado en el pasado, o sea, ha ido...
39: Sí, pues la sodomía que practicaban nuestros abuelos entre sí, al parecer.
38: Por ejemplo, al parecer, en la época porfiriana, andaban haciendo unas cosas horrorosas por el... Ok, ya, entonces de eso se trató el episodio, no se lo pierdan. Y
39: el camino
38: del
39: lodo.
38: ¿En qué importa? Y mañana, yo estoy muy nervioso porque mañana es la premiación de los Spotify Awards. Vamos a ver si hicieron o no hicieron...
39: ¿Contra quién vamos a perder mañana?
38: Exacto, güey. Vamos
39: a mí me gusta mantener siempre expectativas bajas.
38: Es mejor porque si te emocionas y luego a la mera hora no pasa nada.
39: Te la pellizcas, en cambio mejor sí. Decir... Ya,
38: como
39: ya.
38: El fin de semana de que me pasé yo el fin de semana pasado, el del ya merito, con el partido de fútbol.
39: Sí.
38: Que me quedé ahí nomás papando moscas, pero bueno.
39: Por ejemplo, así le entré al América Pumas, yo esperando lo peor.
38: Y tenías razón.
39: Y a
38: güey.
39: Punto.
38: A punto, estuviste a nada. Te surré, pero bueno, hasta acá cayó el sudor que goteaba de tu frente. Bueno,
39: además,
38: se acabó.
39: Perdón, además, acuérdate que...
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0: No eres absolutamente nada.
16: Nada. Me encanta, me encanta.
0: Nada. Absolutamente nada.
39: Nuevo, eres un genio, güey. Te quedó increíble.
16: Gracias, Nuevo. Sabes que hay que ponerla otra vez. Nada, hay que ponerla otra vez completa. A ver.
39: Ay, güey, es tardísimo. Mañana la
16: no
39: ponemos
16: importa.
39: Otra vez.
16: Respiren profundamente. Es que ya cállate tú y me callo yo y nos callamos los dos. Y escuchen a Noroña y vean la verdad del universo.
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¡Hello! Muy buenas tardes, qué gusto saludarte a través de los 40, la radio de los conciertos. El día de hoy me comí a mi compañera Jessy García. ¿Jessy García está dentro de mí? Sí, claro, por supuesto. Oye, ¿cómo estás? Muy buenas tardes, qué gusto saludarte el día de hoy, martes, segundo día de la semana. Yo soy Fer Morales y estaré contigo acompañándote hasta en punto, sí, hasta en punto de las 5 de la tarde con toda la buena música, la información, lo que tú quieras el día de hoy. Fíjate que en ausencia de mi compañera Jessy García, que el día de hoy pues no va a poder estar por algunas cuestiones, te lo voy a comentar más adelante. Mientras tanto, yo quiero que mantengas el teléfono de los 40, 961-615-0489, porque resulta y resalta que el día de hoy alguien está

0: hacer una pequeña dinámica. Ojalá y sí participes. Mientras tanto, continuamos nosotros aquí en Los 40. Somos la radio de los conciertos.
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0: Ya son las 3 de la tarde con 23 minutos exactamente aquí en Los 40, la radio de los conciertos. 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
0: 3:25.
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Oye, ya son las 3 de la tarde con 39 minutos y estamos disfrutando de estas canciones que tú el día de hoy estás haciéndome, pues, la petición a través del WhatsApp, que es el 961-61-504-89. Y bueno, como te había mencionado anteriormente, el día de hoy es cumple de la bandida mayor y la dinámica, pues, va a ser la siguiente. Tú mándame un audio, de verdad, un audio, felicitando a nuestra compañera Jessy García, y yo se la voy a llevar. Sí, al rato la voy a ver. Entonces voy a enseñarle todos los audios de las felicitaciones tuya, porque yo sé que tú amas a Jessy García al igual que yo. Así que vamos a hacer ese gesto todos juntos a través del WhatsApp, que es el 961-61-504-89. Eso para el día de hoy, porque va a ser doble festejo. Mañana, cuando ella esté en su cabina, también la vamos a felicitar. Le vamos a mandar muchos mensajes de audio o también mensajes de texto diciendo: ¡Feliz cumpleaños, Jessy! O ¡Feliz cumpleaños, bandida mayor! O si lo prefieres, ¡Felicidades, mi amor! ¡Ay, no, no es cierto! Mientras tanto, seguimos con más aquí en Los 40. Somos la radio de los conciertos y llega Bad Bunny con esta canción que se titula Debí tirar más fotos de cuando te tuve. Súbele volumen aquí en Los 40.

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0: Estamos completamente en vivo a través de Los 40, la radio de los conciertos. Oigan, bandidos y bandidas, el teléfono está más que disponible. 961-615-0489. ¿Qué canción quieres escuchar la tarde de hoy? ¿Qué canción te va a poner en ese excelente mood o te va a cambiar también la energía? Ahí está el WhatsApp para que me escribas y también la dinámica del día de hoy. Hacernos llegar audios para nuestra bandida mayor, porque el día de hoy está cumpliendo años, está festejando un año más de vida. Y desde acá, sí, desde esta trinchera le vamos a...

Ozuna, esta canción se llama Vaina Loca y agradezco muchísimo a ti que estás escuchando Los 40, porque justamente esta canción me la solicitó Hugo, que de verdad, gracias, gracias, porque con esta canción todos vamos a bailar y también vamos a cantar.

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14: 354.

0: tarde con 58 minutos aquí en Los 40, la radio de los conciertos. Oye, y de verdad me da mucho gusto acompañarte y recibir todos los mensajes. Sí, al 961-615-0489. Saludos para Shocker, que se mantiene en estos momentos en frecuencia y ya nos felicitó a nuestra compañera Jessy García. También tenemos otro audio acá de la terminación 6518. Muchísimas gracias. Todos los audios van a ser almacenados para que próximamente se le envíen a nuestra bandida mayor. Mientras eso sucede, vamos a escuchar muy buena música aquí en Los 40.
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empoderamiento. Muy buenas tardes, hello, qué gusto saludarte. Oye, si aún te estás sumando a la frecuencia de los 96.1, los 40, pues bienvenida, bienvenido. Yo soy Fer Morales y estaré contigo hasta en punto de las 5 de la tarde. Ya es la segunda hora de tener muy buena música, segunda hora también de enviar felicitaciones, claro, porque mi compañera Jessy García el día de hoy está cumpliendo años y yo estoy recibiendo pues todos los audios y mensajes de cumpleaños, de felicitaciones. Así que espero el tuyo, 961-6150-489. Es muy fácil de guardar el número de los 40, simplemente agréganos en donde está la lista de contactos, en donde está el más, así como dice la licenciada Josefina, pues. Entonces, en el más ya pones los 40, 96.1, el número de teléfono, 961-6150-489. Y también te quiero invitar para que nos sigas en redes sociales. ¿Y cómo nos vas a encontrar? @los40tuxla. Estamos en Facebook, TikTok y por supuesto Instagram, para que vayas a ver todo lo que está aconteciendo en el mundo viral y también las transmisiones especiales que se hacen por parte de mis compañeros. Mientras tanto, seguimos con más aquí en Los 40, más buena música, por supuesto. Oye, ya son las 4 de la tarde con 12 minutos y es momento de escuchar algo de Rosalía con esta canción que se llama Bizcochito. Lo escuchas aquí en Los 40.

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1: La tarde ya con 18 minutos. 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Seguimos con más aquí en Los 40.
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Ciertos. Oigan, amigos, el día de hoy es de mucha celebración. Digo muchísima porque hay varias cosas que festejar el día de hoy. Y una de ellas que me encanta un montón es que hoy se celebra el Día del Comunicólogo. Así que el día de hoy, muchísimas mañanitas y muchísimas felicidades para quienes hacen esta hermosa labor de comunicar, de entretener, de dar buena energía, buena vibra con el uso de la palabra, con también el uso de la imagen. Claro, es que no solamente es radio, sino que también existe la televisión, las redes sociales y todo eso. Así que festejamos a todos y a todas, en especial, obviamente, a todo el corporativo Radio Núcleo, que van desde mis compañeros de los 40, La Grande 90.3, Qué Buena 100.1 y, por supuesto, Somos Radio. Yo soy Fer Morales y si quieres escucharme todos los días, bueno, es que hoy me tocó cubrir aquí a Jessy, pero pues estoy contigo de 11 a 1 de la tarde en la Qué Buena, iba a decir los 40, no, en la Qué Buena 100.1, de 11 a 1 de la tarde en el Show de los Animales. Así que allá me puedes escuchar todos los días. Y bueno, aunado a esto, también quiero felicitar a las y los enfermeros, porque también el día de hoy se celebra el Día Internacional de ellos. Así que también mis aplausos, mis felicitaciones y también mis mañanitas. Bueno, es que mi productor ahorita como que, ay, no, yo quiero las mañanitas, productor, por favor. ¿Por qué? ¿Por qué no me ponen las mañanitas? Pero bueno, mientras tanto, en lo que mi producer busca las mañanitas y nos la pone más al rato, vamos a seguir con más buena música. 961-6150489. Ese es el WhatsApp de los 40 para que tú te puedas comunicar conmigo y me puedas decir lo que tú quieras, lo que tú prefieras, mientras tanto sea cosas buenas, claramente, porque otros planes, hoy no, pero el viernes sí, seguimos con más aquí en los 40. Ya son las 4 de la tarde con 30 minutos.

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0: estelares que tenemos. Viene y de buenas. También está nuestro compañero Toño Martínez de 12 a 1 de la tarde. Y por supuesto, la bandida mayor. Y en un rato más estará nuestro compañero Raúl Viveros. Así que ahí está el dato para que tú siempre te mantengas en frecuencia de los 40. Somos la radio de los conciertos.
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Era Jessy García, pero el fondo sí lo tengo y también el espacio. Oigan, ya son las 4 de la tarde con 55 minutos y ha llegado el momento de decirles adiós, de decirles que ya me voy. Pero, oigan, no le muevan porque ya viene Raúl Viveros al aire. Sí, Raúl Viveros ya está aquí en cabina. Entra en punto de las 5 de la tarde y se va hasta las 7 de la noche. Mientras tanto, pues, no te desconectes por favor de los 40 y si quieres escucharme, ¿puedo aventar mi gol? ¿Sí? Ok. Entonces a tu servidor lo puedes escuchar todos los días de lunes a viernes de 11 a 1 de la tarde en nuestra frecuencia hermana La Qué Buena 100.1. Pues allá me dicen el Chapulín, pero tú me puedes decir como tú quieras. Bueno, realmente me llamo Fernando Morales, ¿verdad? Que tengas una excelente tarde. ¡Adiós!

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17: Señores, ¿cómo están? Muy buenas tardes. Tengan todos ustedes, estamos completamente en vivo a través de la frecuencia del 96.1. Estamos arrancando ya este martes, segundo día de la semana.
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17: Exactamente. Bueno, no me encuentro solo, ya vamos a arrancar en este espacio informativo de En Corto y Cómo Va. Como se dicen las cosas y al chin.
18: ¿A qué?
17: Al chin. Está qué aquí rico. Mi queridísimo Pelos, Manuel Ali, que está aquí con nosotros el día de hoy. Es que mira, estás en todos lados. Estás qué, en el dímelo. Programa de Toño, ahora vas a estar conmigo.
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17: Oye, de veras, así es de que, mira, tenemos nueva adquisición a través de los 40. Ajá, para que vean que tenemos muy buena producción y tenemos buen varo aquí en el programa. Ya trajimos al Pelos.

0: Ya trajimos al Pelos y el día de hoy...
1: Va a querer que fue... De ahí, pero la pagan, güey.
0: Ah, doble cero, ah, papi.
1: Ah, órale, ya está.
0: Doble cero, papi, ya tú sabes.
1: Oye, qué calor hace el día de hoy. Oye, te iba a comentar antes de empezar.
0: ¿Qué?
1: Tu fondo parece así como un tugurio de mano.
0: Es que mira, de hecho, me gusta... ¿Sabes cuál ponemos, va, Fer? El de...
1: ¿Cuál?
0: El listón, la cumbia. Ese, mira. Tiki, tiki, tiki,
1: tiki, tiki. ¡Chale, carnal!
0: ¿Qué pasa? ¿Qué pasa? ¿Qué tranza?
1: ¡Hola, carnalito! Que vengo desde allá, desde las Tuxtlas del lado oriente.
0: ¡Súbele, súbele! ¡Hay lugares!
1: ¡Harto calocha, carnalito!
0: ¡Harto calocha, papillirrín!
1: Ey, sí, cierto.
0: Mira, sí, oye, por cierto, nos fue muy bien en la... ¿Eh?
1: 33 grados.
0: Deja tú, es que allá afuera no se siente,
1: aquí porque somos fresas.
0: Aquí somos fresas, tenemos clima, pero allá afuera, no manches, estábamos con el Toño en la ruta de la Grande, que nos fue muy bien.
1: Otro también.
0: No, qué bárbaro, estaba un calorón horrible, se sentía como a 40 grados.
1: Sí, es que sí, el calor afuera está, aparte de lo que te indica el numerito.
0: ¿Afuera?
1: Por lo menos son 2 grados más, güey.
0: Deja tú.
1: O sea,
0: ¡deja tú!
1: Si ahí dice 38, la sensación térmica es como de 44,
0: 45 grados.
1: Sí, la neta que sí.
0: Y todavía le quieren subir al pasaporte, digo, al transporte.
1: Oye, y apenas estamos en mayo, nene. En mayo, nene.
0: En mayo, nene, le quieren subir ya al pasaje. ¡Qué barbaridad, nene! ¡Qué barbaridad!
1: Se escudan sí. De mucho, pero no entremos en temas así políticos porque se van a enojar aquí nuestros amigos del colectivo.
0: Y los queremos mucho, los cuates, a los colectiveros.
1: Y los queremos ver triunfar.
0: Exactamente, también. Les deseamos todo lo mejor del mundo mundial. 961-61-504-89, está el Pelos y el Rulo para que obviamente se comuniquen con nosotros el día de hoy en este martes de Notas Frescas, lo que está sucediendo en tendencia. Que verdad, oigan, hay tanta cosa. Mira, si ayer... Se robaron un pastel en Acapulco, ¿podés creerlo?
1: ¿Por qué se lo robaron?
0: Mira.
1: Es que era para el regalo de la mamacita del domingo, pero como no... ¿Se emboló? Ya
0: no.
1: Se lo dieron a...
0: Y luego lo iban a tapar, ya ni lo tapó.
1: ¿Cómo?
0: Es que el pastel lo iban a tapar, le iban a poner la tapa, pues esas de plástico.
1: Ajá.
0: Y resulta y resalta...
1: Ah, ya.
0: Que...
1: Su protector.
0: Ajá, el protector del pastel, pues... Y a la mera hora, estas dos que estaban ahí de empleadas,
1: sí,
0: se hicieron guaje y la señora se llevó el pastel sin pagar. Fíjate.
1: No vaya a suceder también como unos de aquí, unos compañeros que pagaron nada más 100 pesos. Primero se escabulló la primera chica, la otra chica solo puso 100 pesos en la mesa. Y ahí nos vemos, por arte de magia dijeron ya no estamos aquí, desaparecieron, carnal, con la media cuenta por pagar. Cero.
0: Solo cero.
1: 100 pesos dieron, ¿eh?
0: Qué
1: ahí barbaridad. Están los videos en Facebook por si quieren ir a verlos. Aquí en Porterán.
0: Aquí nomás.
1: Aquí cerquita.
0: Aquí enseguidita.
1: Litro se llaman por ahí. Dan.
0: Dan te darán, pero bueno. Oiga, tenemos muchas noticias para el día de hoy, así es de que, bueno, comuníquense con nosotros. Una de ellas tendremos el adelanto de lo que trae la nueva consola de Xbox, así es de que, bueno, muy pendientes para que, bueno, ustedes chequen esta información. Mientras tanto, recuerden que estamos completamente en vivo a través del 96.1, está aquí el Pelos, obviamente en este programa ya estará con nosotros, así es de que, bueno, mientras...
1: Órale.
0: Sí, está chido, ahí regresando vamos a estar platicando aquí porque tenemos notas en corto a través de los 40, está aquí también el Fercho Morales, porque... Alguien está cumpliendo años el día de hoy.
1: Ay, sí es cierto. Happy birthday.
0: Happy birthday to you.
1: Happy birthday. Ya.
0: Bueno, ya. Vámonos.
1: Hoy es su día protagonista. Ya.
0: Sí, ya brilló mucho mi querísima García. Pero bueno, vamos a una pausa, mi Fercho Morales. Son las 5 de la tarde con 10 minutos. Estás en corto y cómo va a través del 96.1 con toda la actitud.
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1: De la tarde ya con 15 minutos, estamos a través de la frecuencia del 96.1 y qué barbaridad, oigan, hay muchas cosas
2: con toda la
1: que sí, la actitud está al todo del 100, porque fíjate que, mi estimado Pelos,
2: dímelo,
1: ahorita yo sé que tú no eres tanto tan gamer como yo,
2: no mucho,
1: pero mira, va a salir ahorita una cosa bastante interesante.
2: Ay, ¿qué cosa, amigo?
1: Ah, estás hablando. Ah,
2: sí, mira, esta nueva generación que, sí, pues obviamente va a estar bastante chipocluda. Porque mira, las consolas de video normalmente pues ha estado, pues ahora sí que, como que un tema.
1: Oye, pero no han sacado, recientemente no han sacado una consola así chida, ¿no? Porque la última
2: no
1: es el Xbox One.
2: Pero salió el XS Series, que es la más...
1: Ok, ok. Sí, pero sigue siendo Xbox.
2: Sí, claro.
1: Y un Play 5, ¿no?
2: El Play 5, que es la más actualizada.
1: ¿Y en Nintendo?
2: El Nintendo Switch y el Nintendo Pocket, que es el más chiquitito.
1: Pero es una consola portátil, ¿no?
2: Consola portátil.
1: Ok, ok, ok.
2: Como el Game Boy, ¿te acuerdas?
1: Claro, claro.
2: Bueno, el Fer no se acuerda porque ni siquiera no estaba
1: le
2: en sus
1: tocó,
2: años.
1: Le...
2: No, no...
1: ¿Te tocó Game Boy, Fer?
2: No.
1: ¿Neta? ¿Ni uno?
2: Ni uno, ni Super Nintendo, ni nada. Menos.
1: ¿A ti te tocó el primer Game Boy?
2: Yo tuve el primer Game Boy.
1: El color gris.
2: El color gris.
1: Después se convirtió en Game Boy Color.
2: Pero espérate, me tocó Atari.
1: ¡Ah, neta!
2: Sí, porque mis hermanos jugaban al Atari.
1: Ah, ya estás viejo, pa' amigo.
2: Ya, pues. Pero que no estamos viejos, precisamente. Oye, pues espérate.
1: Dímelo.
2: Fíjate que esta parte de la empresa Microsoft, que está haciendo algo bastante padre. Una PC en forma de consola.
1: Sí, sí, sí, sí. De hecho, yo creo que Windows ha querido hacer esto desde hace mucho tiempo, ¿eh?
2: Sí.
1: El
2: sí.
1: Unificar una consola de videojuegos con una PC. Una PC gaming de videojuegos podría ser así.
2: Podría ser así, porque inclusive va a variar el tema de los juegos también, güey. O sea, ya
1: ¿cómo?
2: Vas a tener... Sí, o sea, los juegos los vas a poder adquirir ya digitales.
1: Ah,
2: no, no
1: sí,
2: físicos.
1: Sí. No, sí, por ejemplo, la última Xbox, ya hay una Xbox que ya no trae lector
2: ya no
1: de
2: trae,
1: CDs, ¿verdad?
2: Que es el bueno, Xbox Series, que ya no
1: ya
2: tiene entrada,
1: digitales.
2: Es digital.
1: Ah, ok, correcto.
2: El Xbox One sí quedó todavía con discos.
1: Ok.
2: Sí.
1: Es que tú eres team Xbox,
2: yo
1: ya me
2: soy
1: di cuenta.
2: Team Xbox, papi.
1: Yo soy team PlayStation. Y eso que no soy mucho de videojuegos, ¿eh?
2: Por eso te digo y te platico.
1: Es más chido, la neta.
2: Sí.
1: Donde sé que Xbox son bien,
2: No,
1: X,
2: y ¿sabes qué? No, pero el PlayStation es caro. Está más vara los de Xbox.
1: Ahí me estás dando la razón, papi.
2: Por eso, porque es más caro, güey. A mí no me alcanza.
1: Es que tal vez en cuestión de contenido, bueno, de videojuegos, siento que el PlayStation es un poquito como que con más, ¿cómo podríamos decirlo? Menos títulos, pero de mejor calidad. En cambio, Xbox es un poquito... con más títulos, pero siento que como meten muchos títulos, baja un poco la calidad del videojuego. Siento
2: ¿De
1: yo,
2: Xbox?
1: De Xbox.
2: Sí, ya, precisamente el pleito que supuestamente está teniendo Xbox en la vez pasada, que en su aniversario de Xbox, de la plataforma.
1: Sí.
2: La CEO de Xbox comentó que precisamente iba a haber una reestructuración y esta reestructuración es la que está perfectamente confirmada.
1: Claro.
2: Con mejoras importantes, rendimiento, la interfaz y obviamente la optimización de sistemas mientras están jugando. Entonces, lo que está queriendo hacer Xbox, que no creo que lo llegue a hacer, güey, es que llegue a estar a la par de PlayStation. No lo va a hacer, güey.
1: Pero por eso está optando por hacer la fusión entre PC y
2: ¿Pero tú, y, ¿tú crees y realmente que sea óptimo?
1: No, porque bajaría también el nivel. Porque una cosa, por ejemplo, yo he visto muchas PC gamers que son un avión, carnal. Un avión y cuestan un dineral.
2: Pero es un
1: es una PC, claro, gamer, pues, o sea, y la interfaz es buenísima, los FPS son...
2: Nada de lag, sí, nada, cero.
1: Una consola, por ejemplo, PlayStation 5, siento yo que tiene muy bueno, también buena resolución. Ajá. Que un Xbox.
2: Sí, claro.
1: Entonces, sí, querer hacer esta cuestión híbrida, podríamos decirle así.
2: Sí.
1: Tal vez sí llegue, pero tiene que sacar buenos títulos... Muy buenos títulos.
2: Pero como cuáles, a ver, si te nos ponemos...
1: Mira, por ejemplo, Halo es una franquicia que Xbox elevó desde el primer momento que se lanzó al mercado.
2: Sí, pero también ha bajado calidad.
1: Ahí está la oportunidad de hacer que Halo suba nuevamente con una muy buena resolución, porque prácticamente va a ser una PC. Supongo, no lo sé, que va a ser una PC bien armada, pero con todas...
2: Los componentes de Xbox.
1: Exacto, con sí, las facilidades de poderse jugar en una televisión.
2: Ajá, y o también, como tú dices, como es forma híbrida, tienes la pantalla y tienes tu televisor.
1: No, o sea, no creo así.
2: Ay, pues sí.
1: Es que,
2: güey, ya hay pantallas también en calidad 4K, en tipo para computadora. Monitores, bueno, sí, para computadora, y puedes tener dos monitores.
1: ¿Cómo se llama este proyecto?
2: Mira, este proyecto precisamente lo que están haciendo se llama... Ahorita te digo.
1: Ahora, pues...
2: Mira, se llama Xbox Mode con Windows 11.
1: Ok.
2: Eso es lo que están haciendo, con menos latencia y menos procesos.
1: Sí, claro.
2: Eso es lo que está haciendo la noticia del último momento. Por supuesto. Lo que está queriendo... Digamos, adquirir la empresa Xbox.
1: Se llama Proyecto Helix.
2: Proyecto Helix.
1: Así se llama.
2: Pero es un Xbox Mode con Windows 11 y ya.
1: Ajá. ¿Te acuerdas que hace mucho tiempo en la tortillería de tu esquina ponían... Sí, güey. Ponían maquinitas con controles de Xbox.
2: Ajá.
1: ¿No? Sí. Pero era una computadora con un emulador de Xbox.
2: Pero estamos hablando de... Era
1: estamos
2: Windows,
1: hablando de hace 15 años.
2: Windows... 7, yo
1: no
2: creo.
1: Sé, a lo Windows. Mejor de ahí retomaron la idea.
2: Pues yo creo que ha de ser eso.
1: ¿No?
2: Ha de ser eso. Bueno,
1: ¿Se escucha interesante?
2: Sí, mira, lo que sea que cada quien, y entre peras son manzanas, la competencia de Xbox, Team PlayStation, pues de verdad que va a quedar ahí para los que tengan la lana para comprarlo, porque yo honestamente soy pobre y yo me voy
1: Yo pidiendo presupuesto.
2: Sí, pues sí, es que no, mira. Dale. Sí te va a alcanzar, sí puedo, mira, pago una X Series.
1: ¿Cuánto? ¿Tú tienes una consola Xbox?
2: Xbox One.
1: ¿Cuánto te cuesta una consola hoy en día?
2: ¿Ahorita? Una...
1: Una de esas.
2: ¿Una XS?
1: Sí.
2: Está como en 8 varos.
1: $8,000 pesos.
2: $8,000. Pero si estás hablando de una PlayStation 5...
1: 14.
2: No, güey.
1: ¿Más caro?
2: Sí, como 17, 18 varos, te lo juro.
1: Ok, bueno, ¿para cuánto te gusta un... Proyecto Helix?
2: Mira, si estamos hablando de que va a tener este sistema híbrido,
1: sí,
2: y ya le vas a invertir una muy buena lana,
1: claro, por lo que te decía,
2: ponle unos 30, 25 mil pesos.
1: Ah,
2: es que, güey, imagínate, o sea, la gama tecnológica que está alcanzando ahorita esta competencia de decir,
1: sí.
2: Ponte a pensar como Xbox. A ver, si tienes la PlayStation ya, como que yo creo que van a sacar PlayStation 6. Lo puedo, pero así.
1: Puede ser.
2: El augurio.
1: Puede ser.
2: ¿Por qué? Obviamente Xbox y PlayStation siempre ha tenido el pleito, o el tú por tú, el de ver quién es más fregón.
1: Sí.
2: Siempre. Entonces, si ahorita con este lanzamiento... Te puedo asegurar que el costo va a subir más, pero la mejor opción que vas a tener para jugar tus juegos va a ser mucho mejor.
1: Puede ser.
2: Por el mismo tema de lo que estamos hablando. Pero bueno, entre que son peras, son manzanas, aquí el Pelos y el Rulo estamos debatiendo con estos temas de interés para toda la banda que está a través del 96.1 en este martes de Notas Frescas, 5 de la tarde con 24 minutos. Una temperatura aquí en Tuxtla Gutiérrez de casi 34 grados centígrados.
1: Dios santo.
2: Ay, Dios mío. Pero bueno, mi estimado Fercho Morales, vamos a una pausa y volvemos a través de los 40 con toda la actitud.
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3: Ya a las 5 de la tarde con 36 minutos a través de la frecuencia del 96.1. ¿Qué calor está haciendo en Tuxtla Gutiérrez? Y para todos ustedes que nos escuchan calor a través del 96.1, tenemos el debate del día de hoy.
20: Dímelo.
3: Queremos, obviamente, hacer esta plática constructiva, ¿verdad?
20: ¿Sobre qué?
3: Porque, fíjate, yo sé que hay muchas familias que nos están escuchando en estos momentos.
20: Sí, Pirilí.
3: Y van a poder decir lo siguiente, pelos.
20: Dímelo.
3: Oye, ¿realmente qué es más fácil comprar o tener en esta parte de la economía en nuestras casas? ¿Si el ventilador o el aire acondicionado?
20: Ay, sí, es un gran debate, ¿eh?
3: Es un gran debate, pero...
20: Es que mira, te diré algo. Anteriormente era más barato un ventilador.
3: Por supuesto
20: que era un más aire, que un mini split, ¿no?
3: Sí.
20: Un mini split. Ahora siento que hay mucho mercado de mini split y hay muchas marcas muy económicas.
3: ¿Sabes cuál era el miedo de mucha gente tener el aire acondicionado? Que
20: sí.
3: No eran inverter.
20: Ajá, que realmente subía mucho el consumo de energía eléctrica.
3: Exactamente.
20: Claro.
3: Y eran de esas maquinonas grandotototas, esas cajotas así enormes.
20: Sí.
3: Que a la hora de que lo prendías se sentía el trancazo de luz. Así,
20: bajaba ¡pum! Todo, güey, la intensidad de la luz.
3: Ajá. Y bueno, a mí me tocó, cuando yo vivía con mi papá,
20: ajá,
3: allá en Veracruz, en Coatzacoalcos, y es un calorón horrible.
20: ¿Tienes papá, pues?
3: Sí, claro, tenía yo papá. Estúpido. Y mira, tengo un papá. No,
20: Bueno,
3: ¿tú también tienes papá?
20: Sí.
3: Ah, ahí está. Bueno, estaba yo con mi papá antes de que me quitaras mi historia. Entonces, en Coatzacoalcos teníamos dos climas.
20: Pero eran los climas de ventana, los
3: sí,
20: cuadrados.
3: Sí, los cuadrados.
20: Sí, es que
3: dos climas por cada habitación.
20: Ah, pero ahí harto diablito, pues gordo.
3: Pues sí, papi, porque era un estado demasiado caliente.
20: Sí, yo creo.
3: O sea, estar viviendo cerca del puerto,
20: sí,
3: o sea,
20: super,
3: en,
20: sí,
3: en el malecón,
20: sí sí,
3: tienes que usar clima sí o sí.
20: Sí o sí tienes que utilizar.
3: Entonces, clima. Depende de mucho.
20: Sí.
3: ¿Cuál es el tema de que tú estás buscando? Si un buen ventilador de techo que te va a poder dar bastante, digamos, frescura en tu habitación, o de plano ya un clima.
20: Es que mira, ahora en estos tiempos, que lo que decíamos al inicio del programa, ya el calor es muy, muy fuerte. Entonces el ventilador lo único que hace es echar aire, pero caliente.
3: Ajá.
20: O sea, solo le da vuelta al aire caliente.
3: Y eso todavía si no has impermeabilizado tu casa.
20: No, aunque tengas un ventilador del tamaño del mundo.
3: De esos grandototes.
20: De esos grandototes.
3: Industriales.
20: Solo se tiene el gran fogonazo, güey, pero aire. Así aire caliente. Oye. Al final,
3: eso,
20: aire caliente.
3: Por eso.
20: Yo digo que. No voy a decir nada porque van a decir que doy consejos malos.
3: ¡No, no, no! Pero es un debate que en este contexto que se está haciendo por el tema del calor que se está teniendo en Tuxtla Gutiérrez y en grandes partes del estado.
20: Sí, Pirilí.
3: Es esta, precisamente, esta duda de qué prefieres mejor. O sea, comprar un ventilador para que te nada más te dé así como que una oreada.
20: Ajá.
3: O precisamente comprarte un buen clima.
20: Es que también, mira, hay otra cosa. Puede ser que digas, bueno, la neta es que quiero ahorrar un poquito, no, ajá, puedo comprar un mini split, o tal vez sí, pero quiero ahorrarlo. Pero ponte que un ventilador, ya no es suficiente.
3: No, tienes que tener mínimo dos,
20: mínimo
3: o tres.
20: Mínimo dos.
3: Sí.
20: Entonces, esos tres ventiladores encendidos al mismo tiempo durante toda la noche.
3: Mejor un clima.
20: Mejor cómprate un mini split y lo prendes por horas.
3: Claro.
20: Le pone su diablito para que no te llegue.
3: No, fíjate que hay muchas opciones ahorita. Por ejemplo, los paneles solares también ayudan muchísimo.
20: Sí, también.
3: En el tema del ahorro de la luz. Pero sí, seamos sinceros, ahorita en este debate, ¿ventilador o clima? 961-61-504-89. Participe usted que me está escuchando en estos momentos aquí con el pelos. Podemos decir este debate. Si eres team ventilador o team clima. Que es cierto lo que tú mencionas. Si realmente tienes tres o cuatro ventiladores en tu casa,
20: el consumo de energía va a ser altísimo, carnal.
3: ¡Claro!
20: Y aparte todas las luces. y aparte tu refri,
3: y
20: aparte
3: horno de microondas, licuadora,
20: que va a hacer café en la mañana. No, o sea, el consumo ya va a ser muy alto.
3: Sí, y aparte con datos recopilados por especialistas en eficiencia energética, comentan que lo mejor y recomendado
20: sí
3: es un clima en tu habitación.
20: Claro,
3: por supuesto. Y si tienes una sala, también un mini split que ventile el aire frío y circule por toda tu casa.
20: Exacto. Tal vez no va a ser un congelador como muchos piensan.
3: No, pero sí,
20: va a ser
3: una temperatura chida.
20: Ajá, un ambiente fresco, que al final es lo
3: que queremos. 23 grados centígrados es la temperatura ideal para que dentro de tu casa tengas ni frío ni calor.
20: Sí, 23
3: grados.
20: Sin problema.
3: Porque el debate que estamos precisamente hablando ahorita de aquí el pelucillo, que un ventilador estándar de pedestal te consume más luz que un clima.
20: Es lo que te estoy diciendo.
3: Por eso te digo, realmente. Los watts también tienen que ver en el tema del ahorro de la luz.
20: Por supuesto, también tienen que ver. Todo tiene que ver, te digo. Mira, también es muy cierto que ahora la tecnología es muy buena y como tú dices, los mini splits ya tienen una tecnología que se llama inverter.
3: Exacto.
20: ¿No? ¿Qué significa eso? Sí te ahorra porque, ahí te va, yo no sabía qué significaba el inverter.
3: ¿Ya lo investigaste?
20: Lo investigué hace mucho tiempo. Es que, mira, haz de cuenta.
3: ¿Qué es pues el inverter?
20: No, mira, se llama, es que es un nombre en inglés, pero realmente lo que hace es, ponte que, es que no sé cómo mencionarlo. La explicación es la siguiente. En términos coloquiales, cuando tú enciendes el clima, el mini split, enciende el condensador.
3: Sí.
20: ¿No? Eso es. Es un sistema eléctrico. Ajá, ahí te va.
3: Ajá.
20: El condensador o
3: el cajota, compresor.
20: El compresor, enciende junto con el mini split.
3: Ajá.
20: Lo apagas y se apaga.
3: Claro.
20: Lo vuelves a encender y entonces eso en el momento en el que enciende cada ratito el
3: regula la energía.
20: No, es donde aumenta el consumo de energía. En cambio un sistema inverter, que es un sistema electrónico, hace que el compresor se mantenga prendido, pero a un nivel
3: medio,
20: muy bajito. Entonces, cuando lo vuelves a encender, ya no es que inicia desde cero, sino que ya está encendido y nada más aumenta la velocidad. Eso provoca que tenga menos consumo de energía.
3: ¡Wow! ¡Wow! Lo que se aprende en corto y cómo va.
20: Ser ingeniero ya.
3: Sí, oye, y aparte, no, y aparte el funcionamiento silencioso, que está chido, dentro de lo que es la categoría inverter.
20: También tiene que ver.
3: Sí, y aparte todo dice aquí, muy cierto tu apunte, que utiliza un variador de frecuencia.
20: Exacto.
3: Para controlar la energía entregada al motor.
20: Correcto.
3: Entonces, si el resumen, tenemos el tema del ventilador o del clima en este calor, pues bueno, ya sabe usted que la mejor opción, si usted quiere ahorrarse unos cuantos pesos o unos cuantos watts, pues bueno, ahí le queda a su criterio si quiere un inverter o un ventilador.
20: Un convencional, pero te diré algo también. Es muy súper rápido. También los inverter, ya parezco que soy vendedor de...
3: Llévelo.
20: No, te diré que
3: no,
20: tal
3: sí
20: vez es un poco más caro, pero a la larga te acostumbras. Digo, es mejor inversión, vaya. Adiós.
3: Pues sí, claro, es mejor inversión. Vamos a una pausa, seguimos a través de la frecuencia. Son 5:45 en corto y cómo va.
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11: Son ya las 5 de la tarde con 52 minutos, bueno ya 53, y de verdad que estamos muy contentos aquí el Pelos y yo a través de la frecuencia de los 40. Ahora será el Pelos y el Rulo. Con toda la actitud. Oigan, tenemos pases los dobles 40 para el circo chino de Pekín que se encuentra... Así es de que bueno, dijimos en chino que vamos a regalar unos boletos.
12: Boletos, pónganse abusados porque vamos a regalar unos boletos.
11: Pases dobles, así es de que bueno, para que se comuniquen con nosotros. Una dinámica muy sencilla. Para que, bueno, se comuniquen aquí al 961-615-0489. Va a ser por llamada a través de nuestra línea telefónica que usted ya conoce. 961-615-0489. ¿Qué tiene que hacer? Me tiene que decir una palabra en chino. No, no es cierto. ¿Tú te imaginas? Te dijeran...
12: Puede ser. No, es bueno, que no vas a saber qué
11: una
12: dice.
11: ¿Una palabra en chino?
12: No.
11: Una palabra en chino, ¿Cómo se dice hola en chino?
12: ¿Cómo se dice hola?
11: Va. Eso. ¿Cómo se dice hola en chino? Así es de que me tienen que decir 961-615-0489. Ahí tenemos llamada, mi estimado Fercho Morales. Los 40, hola, ¿quién habla?
13: Hola, loco.
11: Bájale un poquito al fondo, mi estimado Fercho. ¿Quién habla?
13: Hola, habla Enrique Tinoco.
11: Oye, ¿cómo te llamas, primo?
13: Enrique.
11: Enrique Tinoco. Okay. ¿Sí, no?
12: Sí.
11: Ok, Enrique. A ver, tú que eres muy fregón y aquí sabes todo lo que es los idiomas, ¿cómo se dice hola en chino?
13: Ni hao.
11: Ni la tuya tampoco, carnal.
12: Simón, es
11: eso. Ni hao, sí, claro, sí, muy bien. Bueno, no me cuelgues, ahorita te vas a llevar tu boleto doble para ir a la función de hoy, o a cualquier día, de lunes a viernes, 7:30 de la tarde, ¿ok? No me cuelgues, ahorita te vas a quedar en línea, ¿va?
13: Gracias.
11: ¡Órale!
12: Sale.
11: Sopas de caracol, ya estás. Bueno.
12: ¡Qué rápido! Solo así llaman, ¿verdad?
11: Sí, claro.
12: Pero si le preguntamos algo, ni un mensaje.
11: No, pues ni un mensaje.
12: Carnal.
11: ¡Qué barbaridad! Bueno, ahorita lo que vamos a ir una pausita porque ya vamos a música. Pues son las 5:55 para despedir la primera hora de programa. Ahorita regresamos con la llamada. ¿Ya te vas?
12: Ah, sí, pues.
11: Ah,
4: ya se va a cambio del equipo de la selección.
12: Sale.
4: Sale cambio con... del equipo de los 40. Se va Fercho Morales.
12: Será Arias el Cholo.
4: El Cholo Boy.
14: Solo Cholo por hoy. Cholo por el día de hoy se va.
11: Bueno, adiós Fer, que te vaya muy bien. Cuídate mucho. Nos vemos el día de mañana allá en tu cabina de 40.
12: Adiós, goodbye.
11: Ah, no, en tu cabina de qué buena, porque allá andas con los animales. Bueno, despedimos esta primera hora de programa. Mientras tanto, yo me quedo en línea para platicar aquí con el buen
12: Enrique.
11: ¿No? Enrique, ¿no?
12: Enrique, Segovia. No, Enrique Tinoco.
11: Enrique Tinoco. Bueno, vamos a una pausa y volvemos a través de los 40.
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